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3: Son las 8:02.
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y con un temazo de Mike and the Mechanic llamado Over My Shoulder, sobre mi hombro. Estamos abriendo esta segunda horita de este lluvioso día viernes, viernes 17 de julio. Y este, bueno, Over My Shoulder es parte del cuarto álbum de estudio de la banda, llamado Beggar on a Beach of Gold, mendigo en una playa de oro, años 1995. Y cuando miré la fecha, 17 de julio, no pude creer que llevamos 2 años y 8 meses, vamos a cumplir 3 meses al aire junto a ustedes. Y emociona saber que estamos tanto tiempo junto a ustedes, brígido, como pasa la vida. Así que hay que disfrutarla, chicos y chicas. Mira que hoy estamos y mañana no sabemos. 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La gran final se habla en español. Y tiene un condimento muy bonito. Yo, la historia de Messi a mí me encanta. Recuerden que Messi tenía que inyectarse para poder jugar, para poder crecer, era chiquitito. En Argentina nunca lo pescaron a Leo Messi. Y un veedor, que son de estas personas que vienen a ver chicos, de España, se lo llevó a España. Le dio una oportunidad, le ayudó a costear el tratamiento para que pudiera crecer. Jugó en un equipo en España, por supuesto. Incluso a Messi le ofrecieron la nacionalidad española. Y él dijo que no, soy argentino. Y eso me encanta de Leo Messi. ¿Y por qué les cuento esta historia? Porque por el otro lado está España y está Lamine Yamal, que tiene 19 años. Y me pueden creer, no sé, algunos de ustedes deben saber esta historia, pero Leo Messi tuvo en brazos a Lamine Yamal. Él estaba en un camarín del Barcelona y salió, y en el otro camarín estaba esta Tina con esta mamá y con Lamine Yamal, que tenía, ¿qué?, un año menos. Era una guaguita. Y le pidieron sacarse una foto y lo bañó, sale la foto ahí. Y qué increíble que esas dos personas, Lamine Yamal durante el Mundial cumplió 19 y Leo Messi en el Mundial cumplió 39 años. Tienen diferencia de 20 años. Él, cuando era un joven, cuando tenía casi la edad de Lamine Yamal, lo tuvo en brazos. Y el domingo se enfrentan en esta gran final, en esta primera encuentro entre Argentina y España por algo tan importante. Así que tiene su no sé qué esta final de este domingo. Sigamos, y aquí tengo un pedido doble, porque por acá mi querida Cami, que le mando un abrazo grande, me dice: hola Cris, escuchándote junto a mis Carlitos y la Cotita, comiendo una rica pizza, qué rico, saluditos. Quiere escuchar a los Guns N' Roses con November Rain. Y por acá tengo a Aníbal, que me dice: hola, buenas noches, escuchando desde Potrero Grande, hay mucho viento y mucha agua todo el día, ¿se podrá un temazo? November Rain, Guns N' Roses, porfa. Y me gusta porque siempre pasa que para los días de lluvia piden esta canción. Así que, y bueno, y las canciones que tienen, por supuesto, temáticas de lluvia. Sigan escribiendo, pues, en el más 569-95-97-94-92. Quiero saber cómo están en sus sectores, si hay lluvia, si hay viento, si hace frío, si están al ladito de la chimenea, al ladito de una estufa, si están disfrutando con los amigos. Quiero ser copuchento en este viernes 17 de julio. Seguimos entonces con los tremendos Guns N' Roses con este November Rain.

November Rain de los Guns N' Roses. Hasta el día de hoy es el video más caro en la historia. Seguimos en este viaje musical. Quiero, como siempre, a invitarlos a que visiten www.blnradio.cl. Ahí tenemos todo lo que está pasando con respecto a este sistema frontal que nos ha tocado duro en varios sectores de nuestra provincia. Acá en Curicó ha estado, gracias a Dios, bastante controlado, así que los invito, como siempre les he dicho, a estar súper, súper informados. Quiero saludar por acá, voy a nombrarlos, después voy a leer sus mensajes, por supuesto, a Ingrid, también a Marcelo, que me dice: hola, estimado Cristian, ¿cómo estás? Recién conectando a BLN y tu grato programa para comenzar a cenar con una copita de vino, me dice, y escuchar algo diferente a los últimos días. Un abrazo, que disfruten esa cena. Leo los mensajes que están sin pedidos musicales, por eso es que no leí el tuyo, Ingrid, o el de Luis Tapia, que también tiene pedido musical. También saludar a mi querida Carmen, a Carolina, que ya la habíamos saludado. Estoy ordenando todos sus pedidos, que están muy buenos, muy muy buenos, pero ahora nos vamos al año 80 para un trío, diría yo, llamado The Police, que este fue el segundo sencillo de su álbum, El Señata Mondata, del año 80. Tiene hasta nombre entretenido, de du, du, du, de da, da, da.

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1: Y con el músico, buen músico curicano llamado Maxes y su versión de Billy Idol de este Eyes Without a Face, Ojos Sin Rostro, seguimos en este viernes lluvioso, en este siempre hay algo. Y si tienen ganas de salir, ir a pasarlo bien, les tengo el mejor dato. Pensando en karaoke, por ejemplo, ir a cantar a todo pulmón, pub clandestino es el lugar. A la hora de compartir con tus amigos, los seres queridos, vayan al clandestino, canten, disfruten de los mejores tragos, una rica tabla, una piscolita, una cervecita, lo que sea, pero vayan porque los van a pasar espectacular. El día miércoles lo pasaron muy bien celebrando a todas las Carmen. Ayer descansaron, pero hoy día y mañana van con Tutti a partir de las 18:30 horas, donde siempre, en la esquina más entretenida de Curicó, Carmen Esquina Mont. Seguimos leyéndolos en el más 569-95-97-94-92. Por acá me escriben: hola, primero que nada, saludar a todos los equipos de emergencia y las familias que lo están pasando mal. Quisiera solicitar la canción de Slay, My Oh My. Muchas gracias. Nos escribe Luis Tapia desde Parral. Y gracias por esa buena onda a los equipos de emergencia. Obviamente nos sumamos a ese mensaje, a las familias que lo están pasando mal. Y linda canción nos pediste. Nos vamos al año 84, esta banda británica llamada Slade, con este My Oh My. Que, ¿sabían ustedes que esta canción, la idea de la melodía que tiene, se le ocurrió mientras la banda estaba en el camerino, antes de un concierto en Gales, y como que la melodía a uno de ellos la recordaba a las gaitas, y se compuso la melodía, pero con el zumbido de las cuerdas y dentro de un camarín? Así que todas las canciones tienen su historia. Seguimos con My Oh My de Slade.

Y seguimos con el poder del amor, pero un poquito más rapidito nos vamos con esta canción que hace Huey Lewis and the News, tremenda banda, para la banda sonora de la película Volver al Futuro del año 85. Seguimos, recuerden, por la 105.7 hasta las 0 horas.

15 minutos nos separan de las 9 de la noche. Increíble, se me ha pasado volando este viernes 17 de julio. Y nosotros seguimos junto a ustedes. Recuerden, hasta las 0 horas estamos con lo de siempre. Buena música, buena onda. Ustedes ahí al otro lado del micrófono, cuéntenme en qué están, si quieren saludar a alguien, etcétera, etcétera. Sean libres de expresarse ahí en nuestro WhatsApp. Nosotros seguimos junto a Canfon, este servicio técnico de tecnología. 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Seguimos y ahora leo por aquí a mi Carolina Vilches, que me dice, primero que todo, feliz onomástico, feliz santo. Hoy están todas las Carolinas de onomástico. Me dice, hola Cristian, por favor, me regalas un tema dedicado a mi tocaya Carolina. Hoy estamos de onomástico y yo doble, porque soy del Carmen. Mira, Carolina del Carmen, estuviste ayer y hoy día. Y quiere escuchar de los Enanitos Verdes, Un Amigo Es Una Luz. Ella es una auditora nueva, fascinada con la radio. Se llama Ingrid Carolina Neira. Un abrazo también. Y por ahí también tengo un mensaje de ella. Así que primero nos vamos con este Enanitos Verdes, que esta canción, Amigos, clásico de esta banda argentina, la compuso Marciano Cantero. Y por supuesto, la letra celebra la amistad incondicional. Pero ¿sabían ustedes que fue originalmente dedicada por Marciano Cantero a su hijo Javier? Fue lanzada como parte del sexto álbum de estudio, Igual Que Ayer, del año 92. Así que, de Carolina, para Carolina. Y bueno, y para todos los que quieran saludar a alguien que quieran mucho, este amigo de los Enanitos Verdes es ideal.

Jerónimo Cadillac, año 1986, de este tremendo dúo, Modern Talking, para su cuarto álbum de estudio llamado In the Middle of Nowhere. Seguimos, tenemos 10 graditos, estamos pegaditos a los 10 grados y ahora seguimos con sus pedidos musicales. Y aquí tengo un doble pedido, porque de nuevo se repite como los Guns N' Roses con November Rain. Por acá Ingrid me dice, le responde a Carolina: hola, soy una auditora relativamente nueva, mi nombre es Ingrid, soy de la comuna de Paine, me encanta la programación, la música divina que nos transporta a aquella maravillosa etapa de nuestras vidas, por lejos la mejor. Me gustaría saludar a Carolina, mi amiga querida, muy feliz onomástico, una maravillosa persona, una excelente amiga, muchos cariños, y le quiero dedicar un tema de Cyndi Lauper, Girl Just Want to Have Fun, ahí sí, Girl Just Want to Have Fun, que te faltó el fan. Muy agradecida. ¿Y qué pasa? Ingrid me pidió esta canción, pero también por acá Carmen me escribe, me dice: queridísimo Cristian, qué maravilla escuchar tu programa y tu mágica energía, gracias. Quisiera enviar un saludo a mi hermanita Carolina, la Carito en su onomástico. Es el Conchito de 6 hermanos, mira. Puede ser la canción Girl Just Want to Have Fun de Cyndi Lauper. Un gran abrazo e infinitas bendiciones. Saludos, Carmen. Así que vamos a hacer una cosa, ya que están saludando a Carolina de varias partes con este Girl Just Want to Have Fun. Vamos a aprovechar de saludar a todas las Carolinas con este temazo de Cyndi Lauper.

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12: 9:02.
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Y estamos comenzando una nueva horita de este viernes de Siempre Hay Algo. Lo hacíamos con una tremenda banda irlandesa, con su canción Hold Me, Thrill Me, Kiss Me, Kill Me, para Batman Forever, año 1995. ¿Y sabían ustedes que esta canción fue concebida cuando ellos grababan Su Ropa, su álbum que, miren, un día como hoy estaba en número uno absoluto en Reino Unido hace 33 años, y bueno, finalmente no la incluyeron, pero fue nominada al premio Grammy igual, este Hold Me, Thrill Me, Kiss Me, Kill Me, de los grandes de YouTube. 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Va a estar muy buena esa final, porque es una final en nuestro idioma. Seguimos por acá con nuestro amigo Marcelo, que me dice: estimado Cristian, ya que estamos con lluvia y música acorde, me dice, ¿por qué no retrocedemos años atrás y escuchar a Blind Melon con No Rain? Y mira, me pusiste gusto, que entre comillas, entre paréntesis, y no, pues esto de No Rain es noventero, año 1993, ¿cómo te lo explico? En el año 92, los Blind Melon debutaban con este disco para, en cierto sentido, armonizar un poco el grunge. Por eso es que me encontré extraño cuando me escribiste ahí gusto. Y vamos a saludar a Puerto Vara, entonces, que allá llueve mañana, tarde y noche. Así que esté buena esa cena, y nos vamos entonces con este No Rain de los Blind Melon.

Y del Grinch de Blind Melon, nos vamos con esto, nos vamos bien arriba con uno de los mayores éxitos de Bobby Brown, que lanzó en el año 88, fue el sencillo principal de su segundo álbum de estudio, ¿eh? Esto es My Prerogative.

El gran Bobby Brown. Buena música, este My Prerogative para un día como hoy, lluvioso. Está un poquito más helado que ayer, ¿eh? Tenemos 10,7 grados, pero tengo invitaciones para que salgan a disfrutar de la vida y saben para dónde pueden ir. Vayan a pub clandestino. Si están pensando en pasarlo bien, cantar karaoke, tomar un traguito para este frío, vayan ahí a la esquina más entretenida del centro de Curicó, en Carmen Esquina Montt, desde las 18:30 horas, hoy, mañana. Lo esperan porque ayer estuvo cerrado, pero abrieron el miércoles para saludar a las Carmen. Así que ya saben, vayan a compartir. Es viernes, el cuerpo lo sabe. Seguimos leyéndolos por acá. Quiero saludar a mi querida Janina, que me dice: muy buenas noches, estimado amigo. Temazo, me encanta YouTube. Es buena, ese Hold Me, Treat Me, Kiss Me, Kill Me. Hoy hubieron sopaipillas de nuevo y también pasada. Yo le digo a Janina, ¿por qué me viene a contar a esta hora? A mí, que son las 9:19, estoy aquí en la radio y no tengo comida, ¿cachai? Y una tosopaipilla y sacándome pica, mi amiga. Te mando un abrazo grande, cuídate mucho. Y seguimos en este viaje musical por acá. Voy a leer una información, ¿eh? Carlos Muñoz me dice: se cortó la luz en toda la Don Sebastián de Rauquén. Así que cualquier información que tengas, Carlos, escríbeme por acá. Así que si CG nos está escuchando, se cortó la luz ahí en Don Sebastián de Rauquén. Lo más probable es por el viento, por la misma lluvia. Así que ya saben, pues en el WhatsApp más 569-95-97-94-92 también quiero que ustedes me cuenten en qué están y desde dónde nos escuchan. Por acá Don Jano desde Constitución me dice: tuve que darle más volumen al audífono, se largó con todo un aguacero, lleva como 10 minutos sin tregua. Abrazos en Constitución, un abrazo grande para ti, Jano, y cuídense muchísimo. Seguimos con Viva la Vida de los Coldplay.

de los británicos de Coldplay, nos vamos a otros británicos, a esta banda llamada Bronski Beat, que en el año 84 editó esta canción llamada Small Town Boy, o Chico de Pueblo. Y esta canción aborda un tema bien, bien heavy, porque se ocupa del rechazo familiar hacia un chico por ser homosexual. Y también de la homofobia que había de la sociedad británica en ese tiempo. Seguimos entonces, pues, con Small Town Boy de Bronski Beat.

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0: 21:35. Ahí escuchábamos a los chilenos de Aterrizaje Forzoso. Esta canción es uno de los mayores éxitos de la banda. Fue en plenos boom del pop en los años 80. Los Aterrizaje Forzoso son nacidos en Valdivia en el año 82. Y bueno, siempre destacaron dentro de los grupos de los 80. Por acá tengo información, ¿eh? Como les dije, es una noche para disfrutar, para que lo pasemos bien, pero también para que nos informemos qué está pasando en las calles, en distintos sectores de nuestra provincia. Y por acá Tom me dice que hay cables caídos en la zona de Sarmiento, ¿eh? Justo en la curva por Avenida Rauquén hacia Sarmiento. Dos cables colgando en los postes, al parecer, por los fuertes vientos. Gracias, Tom, por esa información. Y cacho, ¿cuál es la curva? La curva cerradita, ahí están los cables. Por acá, saludar a Felipe, ya voy a leer tu mensaje. Por acá, Eduardo Arenas me dice, hola, buenas noches, escuchando tu gran programa, escuchando la lluvia y el carbón haciendo lo suyo. Buenas, saludos para ustedes y para un amigo especial, el gran Turis Aquis, me imagino, Turis Aquis, debe ser, no sé si lo pronuncié bien. Por acá tenemos un audio de Cristian.
1: Hola, tocayo, muy buenas tardes, noches.
0: Hola, hola, buenas.
1: Un abrazo y un apretón de manos gigante a ti y a todo tu equipo, ya que está no ha parado de llover, pero el programa sigue. Y felicitarte, tocayo, y felicitar a las personas que están llegando a nuestra generación X. También un saludo a todas las Carolinas en su día. Y pedirte un tema de ANC, Bye Bye. Gracias, total, tocayo, por algo eres el número uno. Muchas bendiciones. 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
0: Se nos fue, ahí sí, se nos fue nuestro amigo. Lo que pasa es que tenía ahí otro audio ahí, pero no importa, estamos en vivo. Y me dice la buena onda, sube cualquier bajón o ánimo. Muchas gracias, Cristian, y qué buena canción. Este Bye Bye Bye de NSYNC hizo que esta boy band se sacara de encima a su discográfica. Por eso que este chao, chao, chao. Seguimos entonces, pues, con NSYNC.

21:41. Seguimos con la buena música y ahora nos vamos con una banda británica llamada The Human League, que en el año 84 ellos estaban con la presión de entregar a su sello discográfico un álbum tan exitoso como el anterior que tenían, el Dare del año 81. Este se llama Hysteria. No tuvo tanto éxito, pero esta canción sí lo tuvo. Seguimos con The Lebanon.

Las 10 de la noche y nosotros seguimos, recuerden, hasta las 0 horas junto a ustedes. 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Seguimos con información, ¿eh? Por acá en San Francisco de Rauquén me dicen que está cortada la luz, me dice mi querida Cami, porque de la Don Sebastián también nos dijeron que habían corte de luz, así que ya saben, sigan informándonos a nosotros qué está pasando en sus casas, porque por ejemplo, por aquí voy a ir a la SEC para ver cuántos clientes están sin suministro. Y en el Maule me aparecen 684 clientes que estarían sin electricidad. No es mucho con la envergadura que significa este temporal. Por ejemplo, en Curicó hay 298 clientes afectados y estén tranquilos. Lo que yo les dije el otro día, recuerden, las velas, las linternas, pero por favor, a no alarmarse. Yo, una de las cosas que más he notado, sobre todo cuando voy al supermercado, que la gente está muy asustada. Creo que parte de lo que es la comunicación que hacemos los locutores, los animadores de televisión, tiene que ser al contrario. Encuentro que hay muchos que asustan mucho a la ciudadanía y creo que la información es la mejor arma para estar tranquilos. Así que a estar tranquilos y a estar prevenidos, por supuesto. Sigamos con la música para que nos relajemos en esta lluvia persistente. Ahora como que bajó un poquito, por lo menos la intensidad acá en los alrededores de VLN Radio. Hay viento, hay lluvia y va a seguir. Así que sigamos con la música y un día como hoy del año 87 nos vamos a ir bien al pasado. Ozzy Osbourne, el gran Ozzy Osbourne, comenzaba una gira de 16 semanas, 4 meses, por las prisiones de Estados Unidos. Ozzy dijo, la gente que está en la cárcel también merece buena música, y se pegó una gira por todas las cárceles de Estados Unidos. Así que vamos a escuchar al príncipe de las tinieblas con su bella. Vamos a estar con la Bella y la Bestia, con Lita Ford, con este Close My Eyes Forever.

Tremendo, ¿eh? Ozzy Osbourne junto a Lita Ford con ese Close My Eyes Forever. Por acá me mandan más información, ¿eh? Gracias, Cami. Me dice que ingresó en CGE y dice que hay clientes afectados, 5.105. La restauración estimada es para el 19 de julio a las 9:30 en Rauquén. No creo que estén dos días, pero... ¿Qué información más al vuelo, querida Cami? Porque imagínate, 19 de julio, debieran ser un poquito más exactos los de CGE. Gracias por ese pantallazo. Y nosotros seguimos, pero acá Cristian Muñoz me escribe algo bien preocupante. Me dice, ojo, vivo en Teno junto al canal Endesa. Le faltan unos 2 metros para desbordarse, amigo salinero. Chuta, está complicado ahí en el canal Endesa. Gracias, Cristian. Y a seguir pues, informándonos y escribiéndonos qué está pasando en sus respectivos sectores para que estemos, como les dije, muy informados y sigamos disfrutando de la buena música, pero al pendiente de lo que nos pueda pasar. Estoy viendo en varias... parte, en Santiago, en Providencia, en Recoleta, en Cajón del Maipo, hay tormenta eléctrica en la capital. Está todo Chile en alerta, en las playas, en la cordillera, así que los invito a que se informen junto a BLN Radio por la 105.7 y también por www.blnradio.cl. Por acá, Felipe me dice, hola crack, Felipe por acá, se nos fue la luz. Pero mi radio aún apaña bien, escuchándote junto a la familia mientras cenamos a la luz de los celulares, me dice. Saludos a mi mujer, Cookie y a Tita. A tu mujer, a Cookie y a Tita, nos regala el tema Llueve sobre la ciudad de Los Bunker. Un abrazo, Master, y qué buena radio cassette tení. Con pila, almorzando con la familia. Estos son los momentos que uno recuerda cuando va creciendo, cuando estuvo junto a la familia, a media luz, así que bacán. Seguimos pues con Los Bunkers.

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2: Son las 10 en punto.
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cuarta horita ya, no puedo creer lo rápido que ha pasado este viernes de Siempre Hay Algo. Ahí escuchábamos a esta tremenda banda británica llamada The Cure con ese Why Can't I Be You, año 1987. Seguimos disfrutando de su cariño, de su información también en el más 569-9597-9492. Y me encanta porque aquí, de tres auditores que me escribieron, hay dos sin luz y nos están escuchando desde una radio a pila. Y eso me encanta saber que nos siguen a pesar de todo, nos escuchan a pesar de todo. Así que ya vienen sus pedidos musicales. Por acá tengo a Wilson con un saludo muy especial. Me dice: hola, hola, nosotros en Don Sebastián de Rauquén, sin energía eléctrica, escuchando BLN con mi radio a pilas. Saludos a mi hijo Baltasar Reyes, que lo amo. Saludos, qué lindo tu mensaje. Y estos mensajes, aunque estén sin luz, Wilson y Baltasar, son momentos únicos. Así que les mando un abrazo a ambos. Sigan disfrutándose ahí en familia. Por acá me dicen: hola, hola, hola. Me pregunta si tengo información respecto al corte de luz de Rauquén. Lo di hace un poquitito en que va a estar cortada. Decían hasta el 19, así que no creo. No hay mucha información. Sé que está. Hay cortes de luz en la Don Sebastián. En varios sectores. Me dice: ¿se puede pedir un tema para pasar la oscuridad total? Me dice Robinson Cáceres. Quiere escuchar Thunder de los Imagine Dragon, ya que la lluvia, me dice, trae rayos.

Dragon Thunder. Son las 10:08. 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Por acá nos escribe David Cabello y me dice: hola, buenas noches, se cortó la luz en Sarmiento, en la Doña Carmen. Gracias por esa información, me encanta saber que hay muchos de ustedes que a pesar de que están sin luz, nos escuchan con la que no falla nunca, que es la radio a pila. Seguimos con Culture Club, año 83, Miss Me Blind.

10 de la noche con 14 minutos y estoy viendo que se largó a full la lluvia, por lo menos acá en el sector donde, en Sargento Aldea, donde estamos con los estudios de BRR Radio, está a full la lluvia y nosotros seguimos, por supuesto, junto a ustedes. Tenemos varios pedidos musicales, así que a tener paciencia porque estamos hasta las 0 horas, tenemos tiempo para regalarle todas sus canciones. 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Seguimos por acá, mi querido Jorge. Me dice, hola, ¿cómo estás? Aquí sin luz. Está Paulita cocinando. Creo que es un pollito, algo así. Y qué rico estar cocinando a la luz ahí con una linterna. Te mandamos un gran abrazo, me dice, y escuchándote como siempre. Si puedes tocar un temita, se agradece. Un gran saludo para mi amada esposa con el temita Alone the Heart. Mil gracias. Y me dice, aquí escuchándote, me manda un parlante que me dice que le dan duro y fue el regalo de la Paulita para el Día del Padre, para ti, mira, le dan duro y saluda al Tommy, por supuesto, y el angelito que nos cuida desde el cielo. Está el Tommy, el angelito y ustedes dos ahí a media luz, cocinando, amándose. Y, no, y yo solamente les voy a poner la música nomás, pues seguimos con Heart. Qué lindo tema, ¿eh? Alone.

0: 22 horas con 24 minutos. Seguimos disfrutando a pesar de la lluvia, a pesar de que la están, como dicen, tirando con balde aquí nuestra amiga Verónica. Así es, está cayendo muchísima, muchísima agua, pero nosotros vamos a estar informándoles cualquier cosa que pueda estar pasando. Ustedes sigan ahí escribiéndonos en el más 569-95-97-94-92. También nos pueden mandar sus audios. Nosotros los vamos a estar acompañando como siempre hasta las 0 horas. Por acá Yanina me dice, por acá está full lluvia de nuevo, pero no hace frío. No, no hace frío. Está un poquito más helado que ayer, pero está como tú dices, bastante, bastante agradable. Seguimos disfrutando, como les dije, de sus mensajes y también de sus audios. Por acá tengo a José Carmona.
1: ¿Cómo están, Santos Salineros? Acabo de escuchar que está hablando y que lo están escuchando con una radio a pila.
0: Así es.
1: ¿Por qué no colocamos esa canción que dice que los videos de música mataron la radio? Primer video puesto ahí en los MTV. Me parece que se llama Video Killed Radio, algo así. Usted sabe más, por Santos Salineros. Saludos.
0: Saludos por José y por supuesto este Video Kill de Radio Star, que en el año 79 grabaron estos amigos de la banda de Buggles, que como tú dices, fue el primer video que se dio por MTV, pero por el lado gringo, ¿ah? Porque hay en otros sectores, en Europa, en Latinoamérica, hubieron otros videos, pero bueno, este The Video Kill de Radio Star, pero parece que nunca pudo matar la radio el video. Así que para ti, José, y bueno, y para todos los que están sintonizando la 105.7, seguimos con Buggles.

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1: 22 horas con 34 minutos. Y ahí escuchábamos una nueva versión de la canción El Rey y Yo de Los Ángeles Negros. ¿Eh? Esta fue lanzada en el 2014 para un álbum colaborativo llamado No Morirá Jamás, y esta reversión destaca porque fusiona su clásica balada, por supuesto, El Rey y Yo, con sonidos urbanos donde está la rapera Ana Tijoux y el rapero Horda Tog en este Rey y Yo de Los Ángeles Negros. Seguimos en este día, hoy día sí, o sea, recién sí que la estaban tirando con balde, lluvia, pero va a estar tranquilos y nosotros los vamos a estar acompañando por la 105.7. Por acá, Cristóbal me dice, hola, buenas noches. Por acá se pueden pedir canciones. Quiero pedir una canción para mi hermana Valentina y Beatriz, que se llama Pump Up Kids de Foster the People. Qué buena canción, Pump Up Kids, que el indie pop de los Foster the People debutaba en septiembre del 2010. Con este sonido, que más tarde fue incluido en su EP, que es un disco más cortito llamado Foster the People, y después en su álbum Torches. Así que nos vamos pues con este Pump Up Kiss de Foster the People.

20 minutos nos separan de las 11 de la noche. Nosotros seguimos junto a ustedes hasta las 0 horas y nosotros estamos gracias a nuestros auspiciadores aquí junto a ustedes y Canfone, servicio de telefonía. 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Seguimos leyéndolos en el más 569-95-97-94-92. Por acá quiero saludar a Coca. Me dice: Cris, aquí llueve como que hubiera un mañana. Heavy, heavy, sin luz en Sarmiento desde las 9 de la noche. Besitos. Y te mando un abrazo grande, Coca. Y a tener paciencia porque está llegando de a poquito la luz por acá. A María José Gutiérrez, te mando un beso, un abrazo gigante a ti, a tu linda familia. Me dice la Cristian, la Coté Gutiérrez por acá, disculpa, pero no alcanzamos a escuchar la info de cuándo vuelve la luz en sector Rauquén. Espero la información por la transmisión en vivo. Cariños miles. Y ya voy a programar eso que me pediste. Me estás pidiendo algo de Yazoo. Buen dúo Yazoo. Y mira, lo que yo le decía a María José, que la información me parece que en 2 días más, pero que es una ridiculez, digamos. Pero está llegando de a poquito la luz. Así que a estar tranquilo. Por acá, Yesenia, me dice: hola, amigo querido. Escuchando aquí con fuertes lluvias y sin luz, cariño, que llegues bien a tu casita. Un saludo a tu marido Juan y a su hermano Marcelo, que están escuchando ahí en penumbra. Buenísimo, les mando un abrazo gigante, gigante a todos. Me encanta que estén escuchándonos de todos lados. Y por acá saludar a Yanina. No ha sonado todavía, amiga mía, así que pídame nomás la canción que quiera. Nos vamos con lo que nos está pidiendo María José a esta hora de la noche. Y mira, no sé cuál elegir. Estoy haciéndolo todo esto en vivo, para que vean que la radio es en vivo. Y te vamos a regalar, vámonos con Nobody's Diary. ¿Te parece? Pongámosle play.

Go de The Clash, año 82, para un álbum maravilloso, llamado Combat Rock, que fue su quinto álbum de estudio. Seguimos, tenemos 10 grados y tenemos muchísimo mensaje. Hoy día me he sentido más acompañado que nunca y estoy feliz porque, por ejemplo, Carlos me dice que en calle Córdoba, don Sebastián de Rauquén, ya llegó la luz. También Jorge, que estaba en penumbras, también tenía, le llegó la luz. Sí, yo siempre he dicho, estos cortes son para que ustedes puedan pololear tranquilo. Me pidan las, y después que nosotros les regalamos las canciones, aparece y se da la luz mágicamente. Seguimos leyéndolos en el más 569-95-97-94-92. Tengo varios pedidos musicales, así que a tener paciencia, nos queda todavía una horita y un poquito más de buena música. Por acá tengo a Hernán González, que me dice: hola, desde San Fernando, escuchando. Saludos para Claudio, que estudia agronomía en la UCM, con el tema Crazy de Seal. Todo bien por acá, la única emisora transmitiendo. Las de acá, todas caídas, saludos. Se escucha mortal, me dice. Buenísimo, Hernán, un abrazo grande para ti, para allá, para Talca. Y nos vamos con este temazo de Seal, debut, años 90. Crazy.

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0: BLN Radio te indica la hora.
4: 11:00 p.m. en punto.
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Mars con I Just Might abre esta última horita de este viernes de Siempre Hay Algo. Yo estaba bailando esta canción que aparece en su tremendo cuarto álbum, el The Romantic, que editó en el 2026, en este año, en febrero. Y bueno, este I Just Might la presentó antes, en enero del mismo año. Seguimos disfrutando de su cariño en el más 569-95-97-94-92. 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Buena final, ¿eh? Argentina-España. Seguimos leyéndolos en el más 569-95-97-94-92. Recuerden, mañana sábado estamos junto a ustedes, pero el horario es distinto los sábados, desde las 2 de la tarde hasta las 7 de la tarde. De lunes a viernes, 19 a 0 horas, siempre 5 horitas. Y mañana sábado, desde las 14 horas hasta las 19 horas. 5 horas siempre, por supuesto, estaré junto a ustedes. Mañana pueden hacer un asado en el almuerzo y nos ponen a nosotros de música de fondo. Por acá, Esteban Herrera me dice: hola, muy buenas noches. Esteban, por acá, una vez más, escribo cuando su gran programa y buena música, me dice. Un saludo para el Chelo Hernández, por favor, con la canción When It's Love de Van Halen. Saludos y buenas noches. Pero por supuesto, saludo al Chelo Hernández de parte de Esteban, entonces, con un temazo de Van Halen. Nos vamos al año 88, When It's Love.

¡Qué temazo, ah! When is Love de Van Halen. Y seguimos, pues, con la buena música. Nos vamos con el cantante británico Nick Cayman. I Promise Myself.

Amen con eso llamado I Promise Myself. Son las 11 de la noche con 15 minutos y ahora paró completamente la lluvia y para que vean que hay que ser un poquito más humilde, hay que ser un poquito más respetuoso con la naturaleza, para que ustedes vean la naturaleza como nos da lecciones. Vean lo que está quedando, la embarrada que está quedando, por ejemplo, en Punitaqui, en la región de Coquimbo, el Marga Marga en Viña del Mar, Talca, tenemos en las costas y un tirón de orejas a muchas personas que han construido en lugares inapropiados en este país. Por eso es que tenemos los socavones, tenemos todos esos problemas y mucha gente damnificada. Seguimos disfrutando de la buena música también. Estamos pendientes de lo que está pasando en varios sectores. Ya llegó la luz, eso me tiene muy, muy contento. Y por acá Carolina me escribe. Mi nombre es Carola. Carola, no Carolina. Me dice: hola, deseo dedicar una canción para mis 5 hijos, para Claudia, Esteban, Cristóbal, Valentina y Beatriz, que los amo mucho. Mi nombre es Carola, de Michael Jackson, Beat It. Mira, para tus 5 hijos. Y qué bonito mensaje. Así que Claudia, Esteban, Cristóbal, Valentina y Beatriz, su mamá les regala. Miren el regalo que les hizo: Beat It, de Michael Jackson.

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1: Y continuamos este viaje de día viernes de Siempre Hay Algo con el Kid Voodoo junto a los Bunkers, con eso llamado Debo Aterrizar. Yo siempre lo digo cuando escucho a Kid Voodoo, creo que Kid Voodoo es de los buenos artistas. No sé si decir urbano, porque Kid Voodoo últimamente está canta de todo, incluso

En una entrevista yo lo vi que él no tenía, no quería definirse como urbano, sino que si algún día cantaba rock, iba a cantar rock. Y es un cabro bueno, así que bien por Kid Voodoo, y es música chilena. Seguimos con sus mensajes en el más 569-9597-9492. Hoy ha sido uno de los días más cortos que se me ha hecho el programa. Por Dios, qué cantidad de escribirnos aquí en el, nuestro WhatsApp, en el más 569-9597-9492. Y me encantaría que siempre fuera así. Me encanta cuando hay muchísimo movimiento y me escriben y conversamos. Me gusta. Por acá, Clarisa me dice: hola, Cristiana, aquí ya casi culminando las 5 horitas de la buena música y compañía. Me manda ahí unos gifs súper bonitos. Pero mañana nos reencontramos nuevamente. Acuérdense, a las 2 de la tarde hasta las 7 de la tarde. Luis Navarro me dice: muy buenas noches. Primeramente quería saludar a toda la generación X, como también todos los que están detrás de los controles. Quería pedir un tema de Electronic Disappoint. Saludos, Luis de Molina. Gracias, un abrazo para ti, Luis. Y este Disappoint, que es de este grupo británico de música dance electronic, al igual que Getting Away With It, cuenta con la participación de un grande, de Neil Tennant de los Pet Shop Boys, así como los miembros fundadores Johnny Marr y Bernard Summer. Temazo, ¿eh?, de Electronic. Seguimos Disappointed.

y de Electronic nos ponemos románticos con los chicos malos de Boston, con Aerosmith, con este temazo, ¿eh? No quiero perderme nada, I don't want to miss a thing, para la banda sonora de la película Armagedón. Seguimos por la 105.7.

¡Ah! ¡Qué temazo! ¿Eh? Este I Don't Want to Miss a Things de Aerosmith. 11:43. Seguimos con sus mensajes. Hoy no he contado ninguna efeméride. Traía como unas 10. Porque he tenido muchos mensajes de ustedes, muchos pedidos. Así que eso es muy bacán. Por acá Yanina me dice: ¿Sonaría hoy Erasure? Me dice. Yo le dije que no. Mi predilecta, por favor. Coruch, por favor. Este es del año 91. Que fue compuesta por el Vince Clarke y el Andy Bell para el álbum que da el mismo nombre, Chorus, por supuesto, que fue el 15º disco sencillo de los Erasure. Seguimos entonces, pues, con buena música, por supuesto, por la 105.7 en nuestro dial y también por www.blnradio.cl.

temazo, ¿eh? Con John Farnham, con eso llamado You Are The Boy. You Are The Boys, claro, You Are The Boys. Estamos terminando, lamentablemente, este viernes. Lo pasé espectacular, se pasó volando, volando. También saludar a Eric. Sorry, amigo mío, no soy de esa época, sino feliz. Y bueno, los dejo invitados, ¿eh?, para que sigan en la sintonía de BLN Radio. Se viene el Chic to Chic, todos los lentos que arma de forma perfecta Jano González. También se viene la repetición de las noticias, del deporte y todo el mundo que hacemos con tanto cariño para ustedes. 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Y hoy día me cuesta elegir la canción para despedirme. Hay canciones tan buenas que no sé cuál elegir. Tengo a Depeche Mode, a The Romantic, Charlie García. Pero ¿saben una cosa? Me voy a ir a la segura. Me voy a ir con una banda llamada Dire Straits, con este Sultan of Swing. Empiezo a despedirme y recordarles a mañana los dejo invitadísimos para que nos reunamos de nuevo, pero tempranito, ¿eh?, a las 14 horas. De repente me pasa los sábados que hay gente que empieza a pedirme música como a las 7, 6 y media, y no sabe que tenemos otro horario los días sábados. Así que mañana llueve, truene, tiemble, lo que sea, aquí vamos a estar a partir de las 2 de la tarde junto a ustedes. Ahora sí me despido, se les quiere mucho, un abrazo grande. Cuídense, por favor, no se alarmen tanto por el tema de la lluvia. A tener serenidad e informarse. Nos vamos entonces con Dire Straits, con Sultans of Swing. Chau, gracias.

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1: 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Indica la hora en BLN Radio.
3: 0 horas, 1 minuto.
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0: BLN Radio te indica la hora.
2: Es la 1:00 a.m. 4 minutos.
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4: El Maule ha resistido. Autoridades aseguran que cauces de los ríos se mantienen por debajo del nivel de alerta roja mientras se atienden cortes en el suministro eléctrico y también de agua potable. A nivel nacional, en tanto, se reportan 3 personas fallecidas, 5 lesionadas y más de 200 albergados. Y el Ministerio de Educación evalúa opción de suspender clases durante la próxima semana por continuidad de este sistema frontal. Y en otras materias, el Senado aprobó la mega reforma y proyecto baja nuevamente a la Cámara de Diputados. La instancia fue valorada por el oficialismo, mientras en la oposición insistes en que será un retroceso para las arcas fiscales.
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2: Las 6:02.
4: 18:03. Están sucediendo algunas cosas. Nos vamos de inmediato al sector de Tutuquén, acá en la ciudad de Curicó. Ahí está Luis Alberto Cabello con la información del momento. Te saludamos. Buenas tardes.
5: Daniel, buenas tardes. Tutuquén Centro, lo más específico, donde estamos acá, cerca del camino, y por acá, por debajo del camino público, cruza un estero que se llama el Estero Quietequiete. Ha crecido en los últimos minutos importantemente, y las aguas, con una velocidad, Daniel, hacia el poniente, pasan muy fuerte. El caudal está, yo diría, a 1 metro de la cocina de una casa particular acá. Estoy con la presidenta de la Junta de Vecinos para comentar esto y la visita al río Lontué, donde confluye además el río Huayquillo. Presidenta, su nombre, buenas tardes.
6: Hola, buenas tardes, mi nombre es Teresa Fuentes Muñoz, soy presidenta del sector Tutuquén Bajo.
5: Teresa, lo primero, la reunión, esto que, donde fueron las autoridades a media tarde, ahí en la ribera norte del río Lontué, donde confluye el otro río también. ¿Qué es la información oficial que usted nos pueda aportar? Primero, para transparentar la información y para dar un mensaje, no sé si de alerta o de tranquilidad a la gente.
6: Bueno, nosotros temprano estuvimos con las autoridades, vino el senador Vial, el diputado, y vinieron otras autoridades más, el señor delegado también, y pudimos ver ahí mismo en el río lo que está sucediendo. Gracias a Dios que hay máquinas trabajando. Hoy día abrieron otro brazo para que el río pueda bajar su caudal a la ribera norte y ahí pueda encauzarse más hacia la ribera sur y podamos tener algo de tranquilidad. Pero en este momento estamos acá en el estero Quietequiete, a la altura de los Cuatro Vientos, donde este caudal ha subido de manera considerable. Estamos con un vecino de acá, con don Mario Cabrera, que está rodeado de agua, a 1 metro más o menos de su casa está el agua, y viene pero muy abundante. Así que igual nuestra preocupación esta noche tenemos que estar pendientes todos entre los vecinos y podernos ayudar unos con otros, porque se ve que las aguas han crecido muy rápido.
5: Han crecido aquí en el estero, pero también allá en el río.
6: En el río también, viene el río muy abundante. Si bien nos dicen que estemos tranquilas, confiamos en el Señor que nada va a pasar, pero igual tenemos que estar preparados ante una eventualidad con lo que pueda suceder. También no descansar, vamos a seguir golpeando puertas. El Señor de Áridos también nos ha ayudado con máquinas para poder mitigar un poco, y ellos están haciendo estas salidas en estos días, que son salidas de emergencia solamente, y después seguir golpeando puertas para ver si en un futuro no muy lejano podamos ver un enrocado, que es lo que necesitamos, porque ahí es puro terreno movedizo, tierras que con facilidad se van a ir. Si el agua sigue creciendo en esta noche, esos terrenos se van.
5: En la visita de poco rato está ahí en la ribera norte del río Lontué, frente acá a Tutuquén, ¿hubo algún compromiso real de parte de la autoridad? ¿Sea usted como presidenta o representando a los vecinos?
6: Sí, las autoridades se comprometieron en seguirnos ayudando, en entablar una mesa de trabajo. No es fácil, pero confiamos en el Señor que esto va a llegar todo a bien. Ellos tomaron muy a bien estas solicitudes que nosotros hemos hecho, hemos golpeado diferentes puertas para distintas autoridades que nos puedan ayudar. Así que confiamos que nos van a seguir ayudando. También estuvo don Mario Márquez, que es el dueño de ese terreno ahí, y nos facilitó la entrada por ahí. También estuvo con nosotros. Tuvimos que retirarnos rápido porque en el medio de su predio cruza un canal y también estaba tomando, pero rápidamente, mucha fuerza esa agua.
5: Se fijó que mientras avanzaban los minutos, el río como que tomaba más fuerza y estaba carcomiendo también la ribera norte del río.
6: Sí, también nos fijamos en eso. Entonces estábamos preocupados igual con las autoridades, diciéndonos que nos retiráramos un poco porque estaba carcomiendo, y es todo terreno movedizo, entonces el caudal de las aguas nos podían jugar una mala pasada.
5: Presidenta, viene llegando una camioneta de seguridad pública a la municipalidad, seguramente viene a verificar lo que estamos contando, ¿no? Este aumento importante caudal. Yo estoy seguro que esto va a seguir creciendo porque no ha parado la lluvia durante todo el día.
6: Sí, no ha parado la lluvia. Yo estuve en comunicación hace unos minutos atrás con seguridad porque tenemos una muy buena comunicación con ellos. Entonces estamos todos en líneas tratando de ayudarnos unos con otros.
5: ¿Cómo se llama el señor, el dueño de casa donde estamos acá, que nos ha abierto sus puertas para poder observar acá en la parte posterior de su casa?
6: Don Mario Cabrera.
5: ¿Tiene 75 años de edad?
6: Sí, si viene este sector aquí ya es Tutuquén Centro, pero nosotros como vecinos de Tutuquén Bajo estamos preocupados y no lo vamos a dejar a él sol.
5: Presidenta, en el peor escenario de que pueda pasar esta noche con los canales, el río, ¿qué es lo que tiene que hacer más prácticamente la gente eventualmente que se pueda ver afectada por algún el desborde de este estero, algún canal? ¿Qué hay que hacer? ¿Dónde ir? ¿Dónde pedir ayuda?
6: Primero, comunicarnos a nosotros por WhatsApp o mediante llamada. Todos los vecinos estamos preocupados y se habilita un albergue en el sector Colón, el Colegio Uruguay, y nos han dicho las autoridades que ese sería nuestro albergue.
5: Ya, la Escuela Uruguay.
6: La Escuela Uruguay, ya, ubicada en Colón.
5: ¿Y ahí es, ustedes tienen algún canal de WhatsApp? ¿Están todos conectados los vecinos?
6: Sí, tenemos dos WhatsApp de vecinos y ahí estamos comunicando lo que está sucediendo a diario.
5: Gracias, presidenta, la dejamos en libertad porque llega una patrulla mixta ahí para que los vaya a atender.
6: Muchas gracias a usted por estar pendiente de nosotros también, y confiamos en el Señor que vamos a salir adelante.
5: ¿Usted es cristiana?
6: Sí, por misericordia del Señor.
5: Muchas gracias.
6: Gracias a usted.
5: Gracias. Ahí está la señora Teresa Daniel Hernández con estas declaraciones que nos hace aquí a la orillita de este estero, que pasa con una fuerza sorprendente, Daniel Hernández, y cerquita de la casa de este abuelito que tiene 75 años de edad. Daniel, ¿alguna? Sí, Daniel, ¿algo que decir? Aprovechando que estamos en directo por BLN Radio. Daniel Avendaño, de la página Tutuquén.
7: Sí, agradecerle de nuevamente. Yo sé que usted siempre está donde se vive la noticia, pero a los vecinos de Tutuquén, cualquier cosita ahí en la página hay un número de WhatsApp. Nosotros estamos directamente comunicados con la señora presidenta de todas las agrupaciones aquí del sector, así que ahí vamos a estar las 24 horas hasta que esto no pase.
5: Y ahora, gracias, Daniel. De Daniel Avendaño con Daniel Hernández en el estudio. ¿Alguna pregunta, Daniel?
4: No, solo decirte que estábamos revisando ahí las imágenes de la transmisión para que la gente también pueda ir a revisarla en arroba Belén Radio. Harta agua la que ahora va trasladándose ahí.
5: Sí,
4: el cabello.
5: Mucho.
8: Sí, es mucha agua, por eso es que la atención está centralizada. Acá llegaron una patrulla mixta, Seguridad Pública, con una funcionaria de Carabineros. Vienen a verificar lo que les estamos contando. Y yo creo que esto no es alarmar, por el contrario, es informar para que se tomen las buenas decisiones y a tiempo. Ojalá puedan convencer a este señor, y yo lo veo poco difícil, lo veo un tanto difícil, porque el abuelito no, yo creo que se va a resistir, no quiere abandonar su casa. Entonces, como que los adultos mayores que viven solitos se resistan a dejar su casa. Es una casa muy bonita, muy bien pintada, color blanco, techo de zinc. En la parte posterior existe una cocina de techo de teja, también de construcción de ladrillo. Entonces, como que está súper complicada esta situación con esta vivienda. Está a 2-3 metros el agua de ingresar por el costado de la cocina. Bueno, el señor nos decía que está acostumbrado a esto. ¿Cuál es su nombre, caballero? Buenas tardes.
9: Mario Cabrera.
8: Usted me decía que ya ha vivido este proceso en años anteriores, usted, ¿no?
9: Sí, pues sí. Ha crecido alto aquí en Largo, a la casa no había entrado.
8: ¿Nunca ha entrado a la casa?
9: Nunca, nunca.
8: Porque como que eso sí se carga hacia el sur, se va a los porteros el agua.
9: Sí. Y aquí le deja un reante que sale allá y pasa por aquí para allá.
8: Pero no. Sí llama la atención que el agua, el caudal está a 2 metros de la cocina, de, sí. Que está en la parte posterior.
9: Sí, pues ahí en ese rincón el agua llegaba a ti, para entrar a la casa, pero nunca.
8: No, no se ha metido
9: a
8: las piezas, por lo menos.
9: No.
8: ¿Y usted quiere salir, dígamelo, lo más sincero posible, quiere salir o quiere estar acá?
9: No, yo estoy aquí ya. Llama a un hijo que me venga a buscar, ¿no?
8: Ah, ¿llamó a un hijo?
9: No.
8: Más
9: tarde sí puedo salir.
8: Ya, usted tiene su vehículo, tiene una camioneta.
9: Sí.
8: Y si tiene algún problema, llama a un hijo para que lo venga a buscar.
9: Sí.
8: ¿Y ese hijo dónde vive?
9: En Curicó.
8: Ah, ya. Tranquilidad entonces. Por lo menos usted tiene el teléfono, ¿tiene el teléfono cargado?
9: Sí.
8: Ya.
9: Por rato me llamó un hijo y le dije yo que estaban ustedes aquí.
8: Ah, ¿en serio? ¿Y se me emociona un poco usted? No, tranquilidad.
9: Tranquilidad,
8: ¿ya? El hombre se emociona, dice que no escucha por la radio Bio, y está escuchando permanentemente. Es un hombre bien informado, ¿ah? ¿Eh? Daniel Hernández.
4: No, qué bueno, porque hay mucha gente que en este momento está escuchando la radio y no con un ánimo de asustarse ni alarmarse, sino que con un ánimo de informarse de lo que está ocurriendo, y tú sabes que la radio es lo más rápido que tenemos hoy día.
8: Claro, pues acá vemos a Seguridad Pública, una patrulla mixta que trae algunos sacos con arena que de alguna manera podrían ayudar ahí a mitigar un poco el paso más directo al agua. Todo esto, lo que me decía Daniel Aventaño, es que la gente no venga a tomar fotos, que no vengan más.
4: El turismo de emergencia.
8: Los medios de comunicación, que no vengan a tomarse fotos, nada. Si van a venir a ayudar, que venga, pero no a tomar fotos, nada, a turistear. Eso, por contarte, Daniel, lo que está pasando acá en el sector de la comunidad de Tuduquén Centro, acá donde está esta situación un poquito compleja para este adulto mayor que, insisto, vive solito, una casa muy bonita de campo, ¿ya? Pero que está en dificultad, hoy día tiene esto a premios, porque el canal que pasa por la parte posterior está a 2 metros de llegar, de meterse el agua por la cocina, por la parte posterior.
4: Tú sabes que a la gente le cuesta ahí dejar sus cosas, a menos que tengan prácticamente el agua a 2 metros y ahí recién ya poder, tienen su alternativa, tienen años ahí en la zona Luis Cabello, pero lo importante es que se haga el trabajo preventivo. Muchas gracias, buenas tardes.
8: Sí, siempre atento por acá, seguimos en este despliegue en terreno, con lo que está pasando principalmente la comunidad de Tutuquén, que es donde se están presentando, por lo menos acá en la provincia de Curicó, las mayores afectaciones hasta el momento, las mayores problemáticas por esta acumulación de agua, por esta gran cantidad de agua que ha caído durante toda la jornada.
4: Claro, y si algo ocurre también nos se comunica, línea abierta de lo que está sucediendo, vamos a estar muy atentos en cada rincón.
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4: Atención, porque estamos en todos los lugares y ustedes también, los auditores de la radio, nos están dando cuenta de caídas de árboles en algunos puntos al +569 9597 9492.
10: Hola BLN, quería informar que en el sector Los Castaños, Flamengo, se acaba de caer un árbol y están sin electricidad. Esto fue en el supermercado Donde la Isa.
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4: 12 grados la temperatura a esta hora acá en Curicó. Don Luis Rivera, nos están escuchando en España, nos están escuchando en diversos puntos, porque usted sabe que anda mucha gente que está cosechando, que está preocupado también por lo que está ocurriendo en la provincia de Curicó, en las varias comunas. Oiga, antes de ir con su informe brevemente, nos avisan que en la comuna de Gualañé todavía hay sectores que están sin suministro eléctrico, en algunas viviendas, calle Vieja, El Porvenir, por ejemplo, Luis Rivera, uno de los sectores, y también en Iloca quedan todavía algunas casitas por ahí. ¿Por qué no funcionaron los generadores que tenía la empresa CGE? Parece que nuevamente no funcionaron. Don Luis, ¿cómo está? Bienvenido, muy buenas tardes, porque usted nos trae en vivo y en directo lo que va a ocurrir de este sistema frontal, cómo se está viviendo también está. Buenas tardes, bienvenido.
17: Buenas tardes, Daniel. Buenas tardes, auditores. Específicamente para lo que va a ocurrir este fin de semana, porque van a seguir las precipitaciones. Y sabes que tenemos, un reporte de BLN Tiempo, que las precipitaciones se van a mantener hasta el domingo 26 de julio.
4: O sea, todavía queda un par de gotitas.
17: Claro, si vamos a llegar este fin de semana con algo de chubasco, la próxima semana también vamos a tener, pero afortunadamente un poquito más bajo.
4: Yeah.
17: Mira, primero te voy a señalar que tenemos 12 grados en la misma temperatura mínima que tuvimos hoy día.
4: O sea, está igual como alta, entre comillas, ¿eh? Porque claro, la gente dice como que todavía la temperatura está agradable a pesar que está lloviendo, ¿no?
17: Claro, es una lluvia cálida.
4: Cálida, ¿cierto?
17: Pero afortunadamente que esta lluvia cálida, afortunadamente es acá en el Valle Central, porque en la zona cordillerana nos preocuparía mucho si es que estuviera lloviendo también con temperaturas altas, tú sabes, por el tema de la isoterma.
4: Usted que es experto en esta materia y que más probable conoce algún celador, hoy día me llamó uno de ellos. Me dijo que no diera su nombre. Me dijo, ¿sabes qué? Mira cómo ha ayudado, me dijo Daniel, que la isoterma no esté tan alta como el año 2023, porque tú te recordarás, Luis Rivera, que ya esta cantidad de lluvia ya estábamos preocupados porque la isoterma estaba alta en ese momento.
17: ¿Sí?
4: Hoy día, lo ha dicho la autoridad, Carlos Benales también ahí, yo creo, con toda su experiencia, hizo como un poco de bajar un poco esa ansiedad que había y dijo, ok, si la isoterma está entre 1000 y 1200, entiendo que está hoy día, ¿o no?
17: Mira, sabes que a eso del mediodía tuvimos desde los 1000.
4: De los 1000, ya, bien.
17: Claro, pero en otras oportunidades, como tú decías, el año 2023, yo creo que la teníamos en 2000, 2500 aproximadamente. ¿Y qué pasó? La isoterma cero. Esa nieve que está cayendo ahora, en ese momento no caía nieve, caía agua, ya. Lluvia. Imagínate allá en la alta cordillera, que queda bien lejos, allá en el sector de... Yo siempre hacemos como guía, ponemos como escenario el sector de la aduana San Pedro,
4: claro.
17: El complejo aduanero San Pedro.
4: Oye, una vez me tocó ir a ese lugar, y había mucha nieve, y me dio mucho miedo también, porque son rutas muy angostas, un camino único, donde además la maquinaria hoy día está haciendo un trabajo, y nos dicen que además hay cerca de 70 centímetros de nieve que han caído en Luis Rivera, más o menos, ¿no?
17: Sí, y sabes, incluso, las personas que nos han llamado y se han comunicado con nosotros también, algunos colaboradores, nos han señalado que ha caído bastante nieve, especialmente también allá en la zona del Pehuenche.
4: Discúlpame, mira, Iván, que auditor de la radio, nos está recién ingresando un WhatsApp. Mientras nosotros estamos al tiempo, también gracias a quienes están interactuando con nosotros. Nos dice Potrero Grande, don Luis Rivera, 8,5 grados en lo que le marca en este momento en su vehículo. Nos dice además, mucho viento hace un rato atrás, don Luis Rivera, en el sector de Potrero Grande, acá cerca de Curicó. Sí.
17: También lo está colaborando bastante ahí en la zona de Potrero Grande. Cualquier cosa, cualquier noticia de su oficial mayor de la tenencia de Potrero Grande, a quien le agradecemos, lo saludamos, a don José Farías, que está ya muy atento. Oye, ha trabajado una cantidad. ¿Y por qué te digo ha trabajado? Porque de repente se ha comunicado con nosotros a eso de las 2 de la madrugada, y en la mañana tipo 4 o 5 ya está ahí monitoreando.
4: Les toca fuerte, les toca ya de
17: los ríos, cuál es el caudal y todo eso.
4: Claro, y lo aprovechamos a saludar también a los que están en Romeral, a los que están en Radal.
17: Sí.
4: En agua fría, así que ahí están haciendo su labor en la zona fronteriza. Seguimos con lo que va a suceder, don Luis Rivera, para las próximas horas acá en Curicó y también en el resto de las comunas de la provincia.
17: Pues, efectivamente, rapidito lo vamos a hacer. Tenemos en este instante el satélite que nos está indicando qué va a pasar. Vamos a hablar de aquí al domingo nada más, al fin de semana. Ya el lunes vamos a traer todo nuevo, actualizado. Te puedo señalar de que en el Valle Central de Curicó para mañana se estima que tendremos algo de chubasco. Yo no sé si algo es, por ejemplo, prácticamente es bastante poco, 9 a 10 milímetros nada más mañana, solamente chubascos mañana sábado. El domingo apenas 0,2.
4: Mañana vamos a tener una lluvia, entre comillas, débil, por decirlo, ¿no?
17: No, 0,2 milímetros, no alcanza ni uno.
4: El domingo.
17: Eso el domingo, y sabes que la gente que ese día aproveche, igual el lunes podría aprovechar, porque vamos a tener el día domingo 0,2, que no es nada, prácticamente es una neblina, y el día lunes apenas 5 milímetros. Aprovechen de ver los lugares donde se le está goteando en la casa, a lo mejor una parte donde se está como inundando. Hagan una sequía.
4: Luis Rivera, mi pregunta es: si ya hemos recibido una gran cantidad de agua, aproximadamente yo creo que ya se han superado más de 100 milímetros en algunos sectores, incluso.
17: ¿Sí?
4: ¿Qué va a pasar el día martes? Eso quiero preguntarte, porque sabemos que nuevamente el lunes, la tarde-noche, se vuelve a posicionar otro sistema frontal en este tren de sistemas que han dicho los expertos. acá en la provincia de Curicó, y entiendo que vamos a tener una cantidad de milímetros importante también para el martes, ¿o no?
17: Sí, qué buena pregunta me has hecho, que lo iba a señalar solamente hasta el día domingo, pero lo hacemos rapidito. El martes, Valle Central de Curicó, 24 a 25 milímetros. El miércoles, 27 milímetros. El día jueves,
4: a ver,
17: apenas 4 milímetros. O sea, mira, entra este sistema frontal que estás hablando tú el martes y el miércoles, y comienza su retirada precisamente el miércoles la tarde, y el jueves va a dejar un espacio, una ventanita que le llaman solamente de 4 milímetros de lluvia. Después, el día viernes, estamos hablando del viernes 24, o sea, en 7 días más, caerán unas gotitas, 11,2 milímetros. El día sábado, 3,4, y de nuevo el domingo.

0: Ahí me está escribiendo el señor don José Farías, su oficial mayor de la tenencia de Potrero Grande. Te puedo decir, Daniel y auditores, que atención, vamos a tener que estar atentos a lo que viene el martes, porque en el Valle Central de Curicó, reitero, vamos a tener acá en el valle, va a ser poquitito, 28 milímetros, sin embargo, la cordillera se estima 45 milímetros y en la costa, escuchen bien, auditores de la costa, 60 milímetros. Eso es el martes, ¿eh?
1: Eso es harto igual también. Así que a estar todos muy preocupados y atentos de lo que va a estar ocurriendo estos días. Muchas gracias, don Luis Alberto Rivera. Vamos a estar atentos mañana, por supuesto, también de lo que va a suceder este fin de semana y cómo se va comportando también. ¿Quedan algunas gotitas, por lo menos esta tarde-noche, o no?
0: Sí, no, sí, sí. Nos quedan aproximadamente 10 milímetros de aquí a la medianoche. Y don, perdón, y el suboficial mayor, jefe de la tenencia de Potrero Grande, nos dice, estamos todos tranquilos. Yo torrencial a esta hora, pero todo normal, don Luis. Muchas gracias, suboficial, por esta información que sirve mucho para muchos auditores, además.
1: Por supuesto, los saludamos también a quienes están haciendo patria en esos sectores. Muchas gracias, don Luis, que le vaya muy bien.
0: Hasta pronto.
2: Fue el informe del tiempo en Sala de Prensa. 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Está pasando.
1: Claro, y nos trasladamos de inmediato con una de nuestras unidades móviles, Gerardo Bravo. Está en el terminal de buses porque hay variaciones con respecto también a los horarios y a lo que está ocurriendo también con mucha gente que llega al terminal de buses de la ciudad de Curicó, desde Santiago, desde otras regiones, y también tienen que estar movilizándose a esta hora y también, por supuesto, la zona urbana. Gerardo Bravo, te saludamos, buenas tardes.
3: ¿Qué tal, Daniel? ¿Cómo está? Buenas tardes. Así es, el transporte público también ha sufrido modificaciones debido a este frente de lluvia que está azotando la zona centro del país. Pero queremos conocer los cambios que se han suscitado debido justamente a que las empresas, distintas empresas que generan transporte en la zona de Curicó, han modificado, ha cortado o alargado sus horarios. Estoy con Cristian Salgado, quien es inspector del sector de patio del terminal de Curicó. Cristian, lo primero, ¿se generaron cambios? Y lo segundo, ¿cuáles serían las últimas salidas que van a tener las distintas empresas desde Terminal Curicó?
4: Buenas tardes, mi nombre es Cristian Salgado. Bueno, las últimas salidas van a ser para Licantén. Tenemos a las 7:20, que debería ir Licantén Curepto, y hay un bus TDI que viene de Santiago, que ese debería salir 19:30, pero no es con seguridad. Eso puede que no llegue la máquina por producto del clima igual también.
3: O sea, hay que considerar que tendría una variación eventualmente.
4: Exactamente.
3: ¿Qué otros sectores o lugares de la zona de Curicó, de la provincia de Curicó, han tenido modificaciones en su última salida?
4: Ya, tenemos para la montaña de Teno, que la última salida va a ser a las 19 horas, y Requingua también, que se suspendió el servicio de 20 horas, solamente guiaría la Javitur, que va para Sanatorio, a las 19 horas.
3: Perfecto, y para Molina, ¿cómo está la situación?
4: Para Molina se mantiene en horario hasta las 20:30 horas, los niches también se mantiene horario hasta las 21:30, se suspendió el servicio de Potrero Grande de 20 horas, solamente va a salir la máquina de 20:40 a Potrero Grande.
3: Perfecto, y para Talca, Talmocur, ¿cuál es la última salida?
4: A Talca se mantiene hasta las 21 horas, se mantiene el horario.
3: Perfecto, y eso para tenerlo en cuenta.
4: Sí, Sagrada Familia también tenemos hasta las 21 horas, Teno también tenemos hasta las 21:30, Santa Cruz tenemos hasta las 20:30.
3: ¿Eso sería?
4: También tenemos para Los Queñes 18:30, Romeral La Copa 21:30, Los Huaycos 21:10. Y ahí estaríamos, si no me equivoco. Y en el tema de Santiago también se mantiene hasta las 20:30. Aproximadamente cada media hora los buses Andimar, buses Altas Cumbres cada una hora, Alianza cada media hora hasta las 19:20 horas.
3: Ya, perfecto. Esas serían las salidas desde el terminal hacia la región metropolitana.
4: Exactamente, señor.
3: Ya, perfecto. Ahora, ¿qué pasa con la jornada de mañana sábado? Porque este fin de semana, este fin de semana se transformó en un fin de semana largo. ¿Qué pasa en la jornada de mañana sábado?
4: Bueno, no le podemos dar información relativamente, eso ya se va a saber durante el día.

0: porque hay que estar preguntando los horarios en las mañanas para saber cómo sigue el clima igual, y ahí vamos a ver los horarios para mañana durante todo el día por el tema de la lluvia.
1: Ya, perfecto, ahí está la información, Daniel, estas modificaciones en horarios que han tenido principalmente las últimas salidas desde el terminal Curicó, y como lo indicaba acá el inspector de patio del terminal de Curicó, se va a estar viendo, verificando la situación para la jornada de mañana. Muchas gracias, Cristian, por este apunte, y bueno, vamos a estar muy al pendiente porque sabemos que mucha gente se traslada, y también hay gente que la recomendación, recordemos, de la autoridad, a no trasladarse especialmente hacia las zonas costeras.
0: Ok, no, ningún problema, para eso estamos, para el servicio del público acá, y agradecerle también, que tengan muy buena tarde a todos y un buen descanso.
1: Muchas gracias. Por ahí está la información entonces, Daniel, respecto de las últimas salidas, e insistimos, desde Terminal Plaza de Curicó. Y ojo, para quienes tengan que realizar algún viaje durante este fin de semana, se aconseja preguntar directamente en el terminal, porque, como le indicaba el inspector de patio, se están generando modificaciones a consecuencia de este tren de lluvias que afecta, reiteramos, la zona centro del país. Fue el reporte de Gerardo Bravo, BLN Radio, siempre atentos.
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4: Seguimos monitoreando, por supuesto, este sistema frontal que queremos informar, por supuesto, tras esta reunión, además, que sostuvieron hoy día esta mesa técnica regional en conjunto con el SENAPRED y también el gobierno regional del Maule. Las autoridades entregaron un detallado balance sobre el paso del sistema frontal, que ya cumple 4 días afectando a la zona centro-sur del país. La situación en el territorio se mantiene bastante más tranquila en comparación a otras regiones, con un promedio de agua caída que oscila entre los 50 y 55 milímetros diarios. Las principales complicaciones han estado asociadas a las ráfagas de viento de hasta 70 kilómetros por hora, provocando masivas caídas de árboles y cortes también en el suministro eléctrico. Al respecto, se informó que ya se coordinaron trabajos con las empresas de electricidad para dar máxima prioridad a la reposición del servicio. En el ámbito social, las noticias son tranquilizadoras. No se registran personas lesionadas producto de este evento climático. A nivel regional, solo se reportan 3 viviendas con daños mayores no habitables. Además, a pesar de que toda la red de albergues municipales está completamente habilitada y equipada, a la fecha no ha sido necesario albergar a ningún vecino. Lo anterior fue detallado por el director del SENAPRED acá en la región del Maule, Carlos Bernales.
5: No tenemos lesionados producto de este sistema frontal en la región del Maule. Tenemos 3 viviendas con daño mayor no habitable solamente en la región del Maule y lo lamentamos. Y no tenemos personas albergadas en la región del Maule producto del sistema frontal. Sí, todos los albergues municipales están predispuestos y prestos a recibir si fuese necesario. Hay que este sistema frontal dura hasta el día domingo, va a durar el lunes en la región del Maule. Y lo que se espera para el viernes, sábado y domingo son precipitaciones en litoral, valle y precordillera entre 35 a 40 milímetros y los vientos bajan un poco, pero siguen siendo de intensidad moderada entre 35 a 40 kilómetros con rachas de 50. En la alta cordillera tenemos precipitaciones tipo nieve entre los 90 a 110 centímetros y con isoterma en los 1700 metros sobre el nivel del mar, que el día domingo podría llegar incluso a los 1500 metros sobre el nivel del mar, que eso favorece bastante.
4: Por otra parte, se confirmó el normal funcionamiento de toda la red de salud pública, telecomunicaciones y también transportes. Respecto a los rumores sobre el embalse Ancoa o el Melado, las autoridades llamaron a la calma, aclarando que el vertimiento del Melado se realiza de manera controlada y preventiva también directamente hacia el lago Colbún, el cual cuenta con una superficie y capacidad suficiente. Finalmente, el monitoreo de los ríos sigue siendo una prioridad, aunque los caudales han aumentado notablemente debido a las lluvias, ningún río se ha desbordado. Actualmente la mayoría de los cauces se mantiene en umbral verde, a excepción para las comunas de Molina y de Parral, que permanecen bajo la alerta amarilla preventiva y con una constante monitoreo instrumental por parte de la DGA y también por parte del Senapred. Todo lo anterior hace cuenta que el sistema frontal se ha comportado de forma normal, según lo señalado el propio delegado presidencial y además representante del presidente José Antonio Kast acá en la región del Maule, Juan Eduardo Prieto.
6: Gracias a Dios la situación es bastante más tranquila de lo que se ha visto en otras regiones del país. Hoy día ha llovido mucho, el día de ayer tuvimos muchos cortes de luz producto de la intensidad de los vientos, pero monitoreando los caudales de los ríos, hasta ahora la situación es bastante normal. Estamos reforzando también con la empresa eléctrica, que tuvimos una reunión hoy día a primera hora para priorizar y fortalecer la reposición de los distintos puntos eléctricos de la región del Maule, que es la prioridad número uno. Analizamos también la situación de transporte y telecomunicaciones. También hoy día está el transporte en la región del Maule, está funcionando normalmente. Sabemos que hoy día no hay clases, por lo tanto se ve menor movimiento de personas en la región del Maule. Y lo que es el sistema de salud, que tanto nos preocupa, también está hasta la fecha funcionando con total normalidad.
4: Para este fin de semana se espera que el frente continúe hasta la madrugada del lunes con precipitaciones moderadas de entre 35 y 40 milímetros en los valles e intensas nevadas, en la alta cordillera, que además ya incluso no han reportado 70 centímetros han caído ya en esa zona. Las autoridades reiteran el llamado al autocuidado y también a no exponerse a riesgos innecesarios.
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4: Y el delegado presidencial provincial de Curicó, Óscar Águila, entregó un reporte sobre la situación de las 9 comunas del territorio, descartando de momento situaciones de emergencia por el sistema frontal que azota la zona. Al respecto, señaló que los equipos de emergencia están 100% desplegados en terreno, en coordinación con los respectivos municipios. Hasta ahora, indicó el delegado, no se han registrado mayores novedades y se han mantenido los monitoreos de los caudales de los principales ríos de la provincia, lo que no han presentado aumentos de cuidado.
7: Hasta este minuto, no obstante las lluvias que han habido, en general la provincia, las diferentes comunas, se ha comportado de buena manera, se ha enfrentado de buena y adecuada manera, cierto, la emergencia, y en ese sentido, hasta este minuto no estamos con mayores novedades. He efectuado un monitoreo del río Teno, del río Lontué, del Mataquito, no superan los 150 metros cúbicos por segundo. Hay que pensar que sobre los 800 metros cúbicos por segundo, cierto, ya se generan ciertas alertas, lo que no ha ocurrido, está muy lejano a eso. También tuvimos una alerta amarilla en el sector Los Palos, en la Puente de los Colorados, en el sector Alto de Molina, que no pasó alerta roja, y hoy día en la mañana, cierto, se mantienen normal los caudales, lo mismo que en el río Seco Molina, que ese sector también es un punto de riesgo, se ha mantenido, cierto, hoy día en los niveles normales.
4: Por otra parte, Óscar Águila aseguró que no hay personas aisladas ni refugiadas producto del temporal. En cuanto a emergencias menores, apuntó a voladuras de techo, caídas de postes y también de árboles. En otra materia, el delegado presidencial provincial de Curicó fue consultado por lo ocurrido en Bichuquén este jueves, donde debido a la caída de un árbol en el pozo de captación de la PR, el suministro de agua potable debió ser interrumpido en el pueblo de Bichuquén, además de las localidades de Talquita y también Bellavista. Al respecto, Óscar Águila indicó que se están haciendo diversas coordinaciones para entregar este recurso a las personas afectadas.
7: No se pudo llevar agua con bomberos porque el camino de acceso está en un cerro y estaba imposibilitado de poder acceder bomberos a ese lugar. Sin embargo, se siguió entregando agua a las personas con lo que quedaba en el estanque. Estamos haciendo las coordinaciones con el ejército a través de camiones aljibes en que se puedan entregar agua, lo cual está todavía en análisis. Sin embargo, la municipalidad, y conversamos con el alcalde Bichuquén, levantó la alerta alfa y con eso nosotros ya estamos coordinando con proveedores de agua para poder entregarle a 1.122 personas el agua a través de camiones aljibes. Esos camiones estarían llegando, cierto, en el transcurso del día, en la medida que nosotros, que tiene que hacerse una compra rápida, cierto, a través de la formalidad estatal, pero ya tenemos coordinado con la gente, cierto, con los proveedores, esto, cierto, va a salir a la brevedad.
4: Por último, desde la delegación presidencial provincial se reportó que se encuentran totalmente habilitados los pasos de bajo nivel en Curicó y también en Molina. Además, se mantienen los cierres preventivos de las siguientes rutas acá en la provincia: la J65 hacia allá la zona de los Niches, J55 comprendido ahí la precordillera de Romeral, J25 también en la zona de Teno y K275. Todas estas rutas han sido informadas por la delegación presidencial provincial. Vamos a la última pausa. Recuerde que nuestro WhatsApp está disponible. Si algo ocurre, usted nos puede escribir al más 569-9597-9492.
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4: 18:52, 12 grados en la ciudad de Curicó. Ya viene Cristian Soto Salinero con toda su programa. Si algo ocurre, también recuerde que nos puede escribir al más 569-95979492. Todo lo que está ocurriendo en las rutas, camino a su casa, está de vuelta, por supuesto. Recuerde que estamos siempre atentos. Muchas gracias por estar en esta edición vespertina de Sala de Prensa. Que tengan todos muy buenas tardes.
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19: VLN Radio te indica la hora.
21: Es la 1:59 p.m.
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22: Todo listo para la llegada del VAR. A la espera de que se pueda retomar la competencia por la Liga de Ascenso, desde la ANFP ajustan todos los detalles para la implementación de la videoasistencia referil. Curicó Unido, en tanto, continúa trabajando en Santa Cristina, en cancha sintética, para volver el sábado de la próxima semana de local ante San Luis, si es que las lluvias lo permiten.
23: Ahora sí que se nos va el Mundial. Mañana a las 5 de la tarde, Francia e Inglaterra disputarán el tercer lugar en Miami. En tanto, la gran final se va a jugar el domingo en New Jersey con el duelo entre España y Argentina.
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22: Las 2:03, bienvenidas y bienvenidos a este nuevo capítulo. Estamos de vuelta con VLN Deportes. Para acompañarles, para ver en qué está un poquito, ¿no?
23: ¿Cómo está?
22: Toda la actualidad deportiva. Curicó entrenando, como, sí, como debe hacerlo, digamos, dentro de lo posible. Sebastián Ormazábal, ¿cómo estás tú?
23: Hola, ¿cómo estás?
22: Muy bien.
23: Qué bueno, don JC.
22: JC que viene llegando.
24: ¿Cómo está Claudio Riquelme? Un gusto saludarlo. Sebastián Ormazábal.
22: Salvita, hola, hola.
24: Salvador Contreras.
23: ¿Qué Sebastián dejó de ser inglés?
22: Ya no, ya. Ahora es español.
24: ¿El inglés se fue para la casa?
23: En la casa son... En mi casa son españoles.
22: Ajá, bien, bien, bien. Está bien.
23: Oye, en los titulares todo hablaba del tercer y cuarto a las 5.
22: A las 5 de la tarde, mañana.
23: Y la final es a las 3 el domingo. Así es. Para que la gente no se vaya a confundir.
22: Así mismo.
24: En teoría a las 17 y a las 15.
22: ¿En teoría? ¿Cómo en teoría? No, pues así es, pues.
23: Sí, po.
22: Ah, a las 17 y a las 15. A las... 5 el sábado, a las 3
23: 5 p.m. Todo esto de la tarde.
24: Todo esto es la tarde.
23: Oye,
24: buen horario del segundo bloque, vamos a hablar
23: del horario del mundial.
24: ¿Ahora?
23: No hubo que madrugar, no hubo que...
24: Sí, ¿cuál fue el peor? Corea-Japón.
23: Corea-Japón, partido a las 5 de la mañana. Hubo un partido en Sudáfrica que Chile lo juega a las 7 de la mañana, el primero con Honduras. Y gente se tiró, gente se tiraba un asaíto.
24: ¿Dónde estabas tú? ¿Para el 2002 estabas trabajando en medios o no? No, estabas estudiando todavía.
23: El 2002 estabas estudiando. El 2010 en Sudáfrica lo hice en un medio en Santiago, en ADN. Ahí estaba trabajando.
24: Sudáfrica nos tocó muy trastocado, ¿no?
23: El primer partido se jugó a las 7 de la mañana con Honduras, dirigido por Luis Rueda en ese entonces. Chile gana 1-0 con gol de trasero de Jean Bosellú.
24: ¿Verdad?
23: El único que marcó en dos mundiales.
24: ¿Qué hubo después en Asia? Después vinieron los juegos. ¿Cuándo fueron los juegos de Beijing? ¿Te acuerdas tú?
23: ¿2008?
24: Ahí está. Es que estaba haciendo memoria. Claro, yo tampoco estaba trabajando el 2002, pero una historia que escuchaba mucho de un colega. Se hacían turnos, po. Los medios deportivos en Santiago había que hacer turnos para Corea-Japón 2002. Sí, y lo mismo pasó luego para los juegos de Beijing 2008.
23: Sí.
24: Ahora en Sydney, Australia, cuando Chile sale tercero, hubo que madrugar.
23: Sí, po.
24: Yo tuve el privilegio que trabajaba de noche.
23: Ah, de veras. Esos partidos eran a las 5 de la mañana.
24: Sí, que era bueno, tú lo conoces, que era bueno para esos turnos, el colega José Arnaldo Pérez, sí, Chasquita, que le mandaba un abrazo. Porque él, todo ese tipo de coberturas, él habitualmente cambiaba sus turnos. Si trabajaba de tarde o de día, para esos eventos, quedaba con él trasnoche. Y contaba siempre, decía, era el más feliz del mundo, decía. Porque pude ver todo ese mundial o todos esos Juegos Olímpicos cuando muy poca gente los podía ver. Uh-huh. Porque era su horario de trabajo.
23: Hay instancias en las cuales a mí me hace madrugar muy pocos eventos deportivos. Yo recuerdo a Fernando González en Beijing.
24: Claro.
23: Cuando llegaba. En Beijing, ya que tú hablas. Fernando González llega a la final.
24: Sí.
23: Juega con Rafael Nadal, que venía pero imparable.
24: Ahora, hay otro trasnoche.
23: Sí, en Australia el año 2000. Sí,
24: ha sido amable este mundial en términos de horario. Para nosotros.
0: Hay otro trasnoche que no sé si ustedes recuerdan, yo soy mayor que ustedes, en la sub-17.
24: Ah, claro.
23: Eso en Japón, en 93.
0: 93. Ese sí que había que madrugar.
23: Sí, sí. 93, aparte está, aparte hay, la gente en Curicó madrugó mucho, que está Nelson Garrido.
0: Sí. Este gana el jugador del partido tremendo, cheque, ¿te acuerdas?
23: Sí.
24: Frank Lobos, Nelson Garrido, ¿cómo olvidar?
0: Tapia.
24: Bueno, se ha dejado ver este mundial, digámoslo. J6 evita tristes, preguntan por acá.
0: Sí,
24: y
0: señor.
24: Por acá el amigo José Ignacio, todos los que he apoyado han perdido. Así que el domingo voy para Argentina. Dice.
0: Vamos a Argentina, yo también.
24: Usted también, a los que apoyan.
0: Vamos a Argentina.
23: Oye, como hubo un feriado ahí al medio.
0: No comentamos ya ese partido, pero bueno.
23: Sí. No, claro, no sí, lo comentamos.
24: Pero vamos, en el segundo bloque vamos a profundizar sobre el mundial.
23: Yo solo lo que digo es que esto es absolutamente mérito de Argentina.
24: Jugó los mejores 40 minutos de todo el mundial.
23: Espectacular.
24: Pulverizó a Inglaterra.
23: Y la presión hacia arriba fue una cosa realmente
24: pesada. Así es. Lo vamos a retomar en el segundo bloque, porque a las 2:08 ya está en la línea de BLN Deportes el señor Julio Bascuñán. A ustedes les suena, obviamente.
23: Supuesto, sí.
24: Ex árbitro nacional, hoy encargado, Julio, de el VAR en Chile. ¿Cómo le va? Bienvenido, qué gusto saludarlo. ¿Cómo está?
1: Hola, ¿cómo están todos por allá?
24: Muy bien.
1: Muy bien.
24: Muy bien.
1: Estamos un poco mojados como en todo Chile, pero bien, gracias a Dios.
24: Así es. Hasta el momento, al menos en la zona central, ahí aguantando este chaparrón que le queda harto. Julio, bueno, usted es el encargado del VAR en Chile. Corríjame si me equivoco, ¿así es?
1: Así es. Estamos a cargo ya hace 4 años desde que me retiré en el 2022, después del Mundial. Asumimos este lugar de trabajo. Pensando también en conjunto con Roberto de poder llevar a cabo una bonita labor en pos del arbitraje chileno.
24: Claro que sí, le iba a preguntar, pero ya me respondió cuándo se retiró. Yo tenía la sensación que fue hace muy poco, efectivamente. 2022, después del Mundial.
1: Pasa el tiempo, pasa muy rápido.
24: Pasa rapidito. Bueno, se va a implementar el VAR. Yo no sé si se trastocan un poquito las intenciones que se tenían de que se hiciera una marcha blanca en la primera fecha, hasta que no se va a disputar. Cuéntenos un poco, ¿cuándo va a empezar a utilizarse ya en la Liga de Ascenso?
1: Las fechas siguen igual. Creo que no va a haber modificaciones en cuanto a las fechas que se dieron. claro, esta marcha blanca también va a ser importante, y eso es lo que se está evaluando para ver si se realiza. Yo creo que sería una buena alternativa tener una fecha de marcha blanca para poder después ya empezar con todo como corresponde.
23: Julio, ¿cómo le va? Me gusta saludarle. ¿El VAR llega, estaba estipulado o llega como una medida de presión? Porque todo el mundo lo estaba pidiendo. ¿Cómo se implementa en el ascenso?
1: Mira, básicamente porque esto ya estaba hablado en algún momento, pero sin duda yo creo que el VAR es necesario tenerla una división tan importante como en el ascenso. Así que se apuraron un poco los tiempos y hoy día podemos decir que ya estamos prácticamente a puertas de poder empezar la segunda rueda con la tecnología que se utiliza en primera edición.
24: Hola Julio, gusto saludarlo, un hombre de experiencia, lo vimos muchas veces dirigir. Más allá de cuando, como estábamos consultando los colegas de implementación, hablamos en su minuto con Pablo Milat, cuando él sale a informar esto, o en una entrevista reconoce que sí o sí se va a implementar, y como hombre de experiencia lo consulto, ¿cómo han tomado usted, el ya lleva 4 años, el tema del VAR? ¿Ha sido una herramienta buenísima para ustedes o en alguna manera ha existido las nuevas generaciones un poco de relajo?
1: No, mira, sin duda el VAR es algo que viene a ayudar al arbitraje, y lo hemos visto a todo nivel, a nivel mundial hoy día con las nuevas tecnologías que hay, obviamente guardando las proporciones de lo que es las competencias internacionales de FIFA, como lo que estamos viendo hoy día en el mundial, pero es una muy buena herramienta, es algo que es necesario para el fútbol, para la transparencia y para poder ayudar a decisiones que de repente son un poco difíciles de tomar en el campo de juego, y hoy día con la tecnología de poder tener cámaras, de poder tener repeticiones, de poder tener ángulos, velocidades, nos va a ayudar para poder tomar una mejor decisión, obviamente tratando de minimizar el error que existe actualmente.
3: Estamos conversando con Julio Bascuñán, ex árbitro internacional FIFA, chileno por supuesto, hoy a cargo del VAR en nuestro país. Julio, ¿qué diferencias va a tener, o cómo va a ser más bien, el VAR de la primera B que debiera implementarse, por lo que le entendí, desde la fecha subsiguiente entonces, ¿cierto? Tomar de marcha blanca la jornada 17 y a la siguiente implementarlo.
1: Correcto. Mira, las diferencias yo creo que no son muchas, solamente hay un tema de cámaras, de cantidad de cámaras, que son las que se utilizan en el ascenso, porque se tienen que tomar las mismas cámaras que se hace la transmisión. Por lo tanto, a diferencia de primera edición, que tiene una mayor cantidad de cámaras, de ángulo, acá vamos a tener vamos a estar un poco más limitados con relación a los ángulos que podemos observar. Pero la tecnología es la misma, de hecho se va a hacer en el centralizado, donde actualmente se están ya utilizando partidos, se están haciendo partidos, y no tiene ninguna diferencia en cuanto a la tecnología.
23: Julio, para entender un poco y ponernos en una vereda desde el arbitraje, yo sé que esta conversación podría ser mucho más extensa, esta explicación, pero ustedes, ¿cómo conducen los criterios y los parámetros de la conducción del VAR? Porque siempre es un tema, en torno a algunas infracciones, la intensidad de la infracción en sí, algo que quizás en la televisión se puede, o en el VAR se pueda ver como una infracción, a ritmo de juego quizás no lo es tanto. ¿Cómo ustedes se instruyen para aplicarlo de buena manera? Una herramienta que muchas veces es criticada por un montón de factores.
1: Sí, muy buena pregunta. Mira, se trabaja en base a lo que es lectura y entendimiento del juego, eso es lo principal. No podemos quitarle el sentido futbolístico a lo que es un deporte que tiene roce, que tiene intensidad, que tiene fuerza, pero eso también nosotros tenemos que ir evaluando con consideraciones técnicas. ¿Dónde pega? ¿Con qué pega? Fuerza e intensidades también, para poder determinar si es que existe o no existe alguna infracción que sea calificada dependiendo de los parámetros. Tarjeta amarilla o tarjeta roja en su efecto.
3: Perfecto. Esta es sencilla, Julio, y no sale de acá de Curicó. Si usted hubiera estado en el VAR...
23: Me gustó la pregunta.
3: En el partido, ya no me acuerdo cuál fue el rival de Argentina, el primer partido de Argentina, Argelia. Si usted hubiera estado en el VAR, ¿hubiera llamado a su colega con la patada de Messi al gemelo del adversario?
1: tiene elementos para poder generar un llamado. Yo creo que es difícil contestar después. Todos somos, con el diario el lunes, después todos somos... somos Pelé. Pero sí, en realidad hay un elemento que puede justificar alguna decisión, por lo menos un llamado.
22: Pudo haber apretado el botoncito.
23: Yo tengo una pregunta ahí en relación a las líneas del offside, perdón. El offside a veces milimétrico, hablemos de la punta del zapato,
22: lo que le pasó al colombiano,
23: claro,
22: a Cristiano Ronaldo, el hombro, no. Pero la regla está así.
23: Es la regla eso, ¿no? Porque a veces uno dice, ya, pero no saca ventaja deportiva, pero ustedes lo tienen claro de que pues, si hay un mínimo, por ejemplo, no sé, como dice Claudio, el hombro, la punta del zapato, hay que cobrarlo, ¿no?
1: Sí, mira, nosotros entendemos de que el fútbol de repente se pierde esa esencia por cosas milimétricas, pero lamentablemente, como tú bien lo dices, está en la regla, y es algo factual, es algo que nosotros no podemos interpretar, porque si está pasado medio centímetro, medio pie, lamentablemente es regla y se tiene que sancionar. Y si la tecnología te da, y tenemos la tecnología para poder tirar líneas rectuales, y nos dice de que el jugador está en posición de adelantada cuando recibe la pelota o interfiere, qué sé yo, lamentablemente es una decisión que no se puede evaluar en factual.
24: Julio, siempre se ha hablado de que siempre existía la regla del deporte, en este caso en el fútbol, pero cada regla tiene un espíritu. Este espíritu lo ha ido quitando un poquito el VAR, me imagino. Esa es una de las preguntas. Y la otra que quiero preguntarle, se trató de implementar en el Mundial Sub-20 realizado en Chile el VAR Light, que tenía otras condicionantes, había que solicitarlo. ¿Eso va a prosperar o definitivamente ya no?
1: Mira, ese era un estudio que estuvo en FIFA, que hizo, no es un Barlay, hay que tener la diferencia, es un FBS, que es un video soport, que se adecua principalmente a competencias menores, o a competencias de que quizás podamos tener pocos recursos para poder implementarla. Es algo que FIFA todavía no está evaluando, todavía no lo deja como abierto para que se pueda implementar en todas las asociaciones. Pero es una buena medida, es algo que quizás dentro de los costos es mucho mejor, pero aún todavía acá no se puede implementar.
22: Bien. Bueno, Julio Bascuñán, ex árbitro chileno encargado del VAR hoy por hoy. La última, profe, para no quitarle más tiempo. Usted estuvo en dos mundiales, estaba revisando acá, ¿cierto? Rusia 2018 y Qatar 2022.
1: Correcto, y en el Mundial de Clubes también estuve.
22: Mundial de Clubes. ¿Vio las imágenes del día de hoy? La nominación del esloveno Slavko Vincic.
23: Se puso a ir
22: que va a ser, claro, que va a ser el árbitro de la final. Me encanta que le está dando un rol, creo yo, a la FIFA un poquito más protagónico, a los jueces que lo tienen, pero por ejemplo, detallitos que ya la camiseta va con el apellido, y el video que está circulando, que ya, si es que no lo ha visto, lo nominan en público y esconden el nombre hasta el final y están ahí diciendo, bueno, este árbitro, qué sé yo, y lo nombran y él, de verdad, bueno, rompen llanto nomás.
1: Sí, mira, bonito. Es algo que también hay que darle la importancia a lo que es el arbitraje. Y yo creo que estamos insertos dentro del fútbol y somos parte fundamental de toda esta industria que es gigante. El tema de los nombres, las camisetas se ha venido utilizando ya desde el Mundial pasado. En Qatar estuvimos con el tema de los nombres. Ahora, esta camiseta es una camiseta especial porque también lleva grabado el partido. Así que son detallitos que son importantes. Y recordar también de que nuestro compatriota, Juan Lara, va a estar también en el tercer y cuarto puesto.
22: Extraordinario.
24: En el
23: VAR. Oye, yo más que nada felicitar, a ver, uno es el árbitro, siempre está supeditado, críticas, todo lo que quieran, pero una vez se hace el cuadro comparativo entre la liga chilena o las ligas chilenas y a nivel internacional o otras ligas, y la verdad es que el chileno igual es súper respetuoso y tiene mucho de trabajo de profesionalismo, así que felicitar, pues nos puede tocar una buena, una mala, sí, un montón de cosas, pero en la suma y resta siempre es bueno destacarlo, hay buenos jueces también, no todo es malo ni nada por el estilo, sino que también es buenos árbitros y así lo han demostrado a nivel internacional, así que felicitaciones. Bueno, Julio,
1: muchas gracias por esas palabras y qué bueno que lo reconozcan de esa manera, porque realmente se ha trabajado duro para poder sacar el arbitraje de buena manera, y tenemos nombres importantísimos. Hay que recordar de que estuvo Garay en el Mundial, sí, hemos estado presentes desde el 2014, 2010, en todos los mundiales, finales de Copa Libertadores, finales de Copa América, El presidente de la Comisión de Arbitraje tuvo una carrera espectacular, Roberto Tobar. Entonces, todas esas cosas son destacables y es bueno de que la gente también lo pueda reconocer.
3: Claro que sí. Esta sí que es la última, Julio. ¿Qué hay que tener, sí o sí, característica propia, personal, para ser árbitro profesional?
1: No, hay que tener una muy buena personalidad, una gran personalidad. Hay que tener un buen entendimiento de las reglas del juego, la aplicación. Y hoy día también físicamente tienes que estar apto, los que quieran ejercer esta profesión, porque se corre y hemos visto a nivel internacional que cada vez corren mucho más. Y los árbitros tienen que estar ahí, tienen que estar cerca de la jugada. No nos sirve un árbitro que esté a 50, 60 metros. Necesitamos árbitros que estén cerca de la jugada y con buen entendimiento del juego, principalmente.
3: Oiga, ¿se salvó usted de lo que tienen que hacer ahora? Pues les abren el micrófono y hay que hablar ante 80.000 personas. Y a veces en otro idioma.
1: Sí, en la época mía no existía, pero lo practicamos todos los días.
3: Sí, porque con los jugadores igual hay que darle explicaciones. De repente en los mundiales le tiene que haber tocado, pues, hablarle en inglés a algunos equipos.
1: Es importante ese, el tema del idioma, es fundamental también.
3: Sí. ¿Cómo se llama el amigo brasileño que está bueno para los memes?
23: Que le tocó Alexi
3: ahora a Sampaio, no, ahora en el Mundial. Fue el primero que le tocó. Bueno, pero se entendió igual.
1: Sí, pero los nervios a veces juegan una mala pasada.
3: Sí.
23: A Alexi le pasó que trataba de explicarle una jugada en la Copa Centenario, en la Copa América, y no le entendía al árbitro. Habla un poquito más despacio, que no entiendo.
3: Pasa bueno. Mucho. Bueno, Julio Bascuñán, queremos agradecerle por esta nota con BLN Radio de Curicó. Bueno, que salga todo bien pues con la implementación del VAR en la B, la Liga de Ascenso.
1: Esperemos de que vaya todo bien y un gusto compartir con ustedes, hablar con ustedes y cuando necesiten, a disposición.
3: Claro. Gracias. Que sí. Un abrazo, que tenga buena tarde.
1: Chao.
3: A Julio Bascuñán, el ex árbitro mundialista chileno.
23: Ha ido cambiando un poquito el drástico de negro.
5: Sí. Ha ido cambiando un poquito esto porque, bueno, Julio lo decía. Cada campeonato mundial o torneo se van implementando nuevas actualizaciones. Entonces sí. Ellos constantemente tienen que estar estudiando y estar acorde. Y lo otro que dejo claramente, el físico. Antiguamente uno veía a unos árbitros, esas las que salían en la revista, a veces hacían dibujos, en revista estadio, por ahí. Buenísimo. Saber correr la cancha, en diagonal, etcétera, etcétera. Así que es una labor bonita, pero a la vez. Nadie quiere, ¿alguien aplaude a los árbitros cuando se la cancha? Nadie.
3: Son familia.
5: La familia.
3: Hay que tener. El parecido le preguntaba, ¿qué hay que tener para ser árbitro?
23: Nosotros hablamos de fútbol profesional, pero el fútbol amateur.
3: Yo creo que un poquito como el arquero, hay que tener un grado ahí de no sé, una característica especial. Hay que ser medio masoquista, ¿para ser arquero o para ser árbitro? Claro. Oye, justo escribí al amigo Rodrigo acá. Hola, por acá escuchando a Bascuñán, ¿cómo evalúa el desempeño del VAR en el Mundial? Bueno, algo le preguntamos.
5: Sí, algo.
3: Esta nota, nosotros, tú la tituláis, Cevita, y se va, ¿ah? Se va para arriba como la espumita, pero con lo que le preguntamos de Messi. Había condiciones como para llamar. Sí, había argumentos como para llamar desde el VAR.
5: Después pero que, bueno. Pero sabes que me parece muy bien lo que dice, porque hay argumentos, sí. Y al final es el árbitro que toma la decisión.
3: Exacto, es que no lo llamaron. No. Ese día no lo llamaron nomás. ¿Qué va a hacer?
5: Pero bueno.
3: ¿Qué va a hacer? Oye, bueno, viene lo que nos queda claro, es que se quiere hacer de todas maneras una fecha de marcha blanca. Esto estaba programado para que la fecha que se suspendió, que era la fecha 16, fuera la marcha blanca, que era cuando Curicó tenía que visitar a Magallanes, y a contar de la siguiente ya implementarlo. Por lo que entendí yo en la entrevista, se corre toda una semana, es decir, el sábado de la próxima semana, si todo sale bien y las lluvias lo permiten, cuando Curicó reciba a San Luis, ahí se haría la marcha blanca.
23: Y con Cobreloa se aplica.
3: Y con Cobreloa, fecha siguiente, ya debiera estar operativo para no salir nunca más el VAR. VAR centralizado, que dijo, lo venían ocupando.
5: Mira, lo que es el tema climático que ha llevado a suspender esta fecha, no sé si la próxima, pero se va a dar algo muy importante, como tú dices, se implementa en marcha blanca justo frente a San Luis,
3: sí.
5: Donde fue ícono el empate 1-1 con
3: De Don Lea. Del Toro Venegas. ¿Vieron lo del árbitro del Mundial para seguir con los temas arbitrales? Lo que le preguntábamos, ¿lo viste?
5: Sí.
3: En el video,
5: sí,
3: cuando lo nominan.
5: El video.
3: Dicen que tiene un pasado bien polémico el amigo.
5: Pero es que, ¿qué árbitro no
3: Slavko,
5: ha algún minuto?
3: Slavko Vincic.
23: Mira, si es polémico fuera de la cancha, ya. Pero adentro de la cancha por jugar, todos los árbitros tienen ahí.
3: Son polémicas, claro.
23: Las polémicas de Mario Gasc.
3: Bueno, va a ser el fútbol en general. El otro día me dijeron que reconocido don Mario Gask, sobre todo en estas tierras, por un personaje, ¿puede ser?
24: Sí,
3: ¿no?
24: Por supuesto.
3: Sí, pues, sí,
24: el señor Muñoz.
3: Sí.
24: Apellido Muñoz, lo conozco, vivió muchos años, que en paz descanse, en la población Electrificación. Él tenía un puesto
3: ¿ya?
24: en la feria, perdón, en la plaza.
3: Ya,
24: la plaza okay. de armas, dulce, cosas pequeñas, era igual a Mario Gas. Entonces, cuando uno salía del liceo.
23: Con bigotito.
24: Sí, cuando uno salía del liceo y tenía que usar toda la plaza para tomar yungay, uno pasaba por el lado y le decía. ¿Y fue penal o no fue penal?
3: Le dan su galleta.
24: Él lo tenía. Lo tenía asumido. Así que yo lo conocí. Conozco a su familia, a sus hijos. Así que un gran recuerdo para el señor Muñoz, Abello Muñoz. Pero era idéntico. Era idéntico a Mario Gas. Así que ahí los chicos siempre la pasaban sus bromas. Mándele saludos a Sabito, a Pedro, Calculo. Pero
3: y nunca, se la tomaba bien, sí.
24: Y sabes claro. que nunca ningún medio le hizo una nota.
3: ¿No?
24: No, medio escrito en esos tiempos. Pero era muy interesante. Oye, yo nombré a Leandro Venegas. ¿Vieron lo que pasó estos días?
3: Sí, ¿cómo fue eso?
24: Él compartió.
3: Él mismo lo subió.
24: Sí, obviamente celebrando el triunfo de Argentina. Le hicieron llegar un WhatsApp que por favor moderara las celebraciones del.
3: Subió un pantallazo de una conversación suya con el conserje de donde él vive. Decía, el mensaje decía algo así como: don Leandro, por favor, están llegando algunos reclamos por ruidos en su casa o en su departamento. Y lo subió con un ánimo jocoso. Sí. ¿Cómo habrá gritado eso?
24: Ahora.
3: Ese segundo gol de Argentina.
24: Yo creo que se justifica por un argentino meter el ruido, lo harían. Estaba viendo un video de un argentino que está en un almacén, cuando marcan el segundo gol, salen, cruzan la avenida peligrosamente,
3: no se dan ni cuenta,
24: y empiezan a abrazar gente que venía del otro lado, se tomaban en brazos y después decían que no se conocían.
23: Fue agónico.
24: Sí, es un tema
3: En el siguiente bloque ¿sí? vamos a hablar del Mundial, pero lo que comentamos en los títulos, de verdad, Argentina ha jugado con el freno de mano, en segunda, en tercera, pero cuando se vio realmente necesitado ante Inglaterra, es lo mejor que yo le he visto, son 40 minutos, lo metió en un arco, Pickford sacó 2 o 3, tiró en el palo, 2 goles, o sea, estamos hablando que en 40 minutos le metió 6 llegadas de gol a Inglaterra, que se metió atrás, que Tuchel lo cuestiona, lo que tú quieras, pero Argentina jugó los mejores 40 minutos del Mundial.
24: Sí.
3: Ojalá jugara así.
24: Yo he sido muy crítico de Argentina, la manera que los rivales que han enfrentado, las situaciones, pero
3: muy ahorrativa.
24: Pero creo que este partido, nada hay que decir.
3: Creo que es como lo que decíamos.
24: Lo gana con jerarquía. A los sudamericanos diría
3: tal cual,
24: nada que decir, y se merece estar en el partido con España.
3: Pero es como lo que decíamos de Brasil, un Brasil súper europeo. Bueno, Argentina también, pues, y lo comentamos hartas veces acá. Argentina se ponía en ventaja ante cualquiera de los rivales que tuvo antes y tocar en defensa. Pero ante Inglaterra se vio necesitada y salió, pero.
24: Minuto 85, creo que lo
3: todo.
24: 91 lo da vuelta. No, nada que decir, en absoluto.
3: Acá nos están ofreciendo el titular.
24: ¿Cuál es?
3: Tiene alma de periodista usted, amigo Álvaro.
23: ¿Qué dice?
3: Tiene alma de periodista.
24: ¿Cuál es la suya?
3: Titular, mundialista chileno Bascuñán, 2 puntos. Messi debió ser expulsado.
24: No lo dijo así. Dijo
3: que podría haber llamado.
24: Claro.
3: Había elementos como para llamar al árbitro. Ahí otra historia. No busque más. 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
3: 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Nos vamos a la pausa. A la vuelta hablamos del Mundial, ya más en profundidad se nos termina. ¿Y qué vamos a hacer ahora, Salvita? ¿Qué vamos a hacer sin Mundial? A la vuelta. Ahí, bueno, disfrutemos lo que queda.
24: Hay un audio. Yo quiero escuchar ese audio.
3: Disfrutemos lo que queda. Pausa y seguimos.
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2: Oye, las 2:32 acá en nuestro país. 6 horas más.
3: Seis horas más.
2: En España. ¿Vamos a España?
3: Por supuesto.
2: Contacto desde Madrid con el colega Mario Gago, periodista de la cadena Onda Cero, que ha estado cubriendo el Mundial. Me decía en la interna, ya quiero que se termine. Ya quiero,
3: está desesperado.
2: Cubrir, escribir para un Mundial, hacer notas, es una locura. Sobre todo si tu selección está siendo protagonista. Mario, qué gusto saludarte. ¿Cómo está todo por Madrid?
4: ¿Qué tal? Un saludo, Claudio. Un gusto saludaros acá en Madrid, como decías, 20:32. 30 graditos de calor.
2: Upa.
4: Y un calor también en torno a la selección española, pues potente, después de eliminar a Francia y deseando que llegue esa gran final contra Argentina este día domingo.
2: Y para ir entrando en materia, y no sé si ustedes tienen la misma sensación, una España que diríamos acá ni se ha despeinado. Yo encuentro que no ha sido exigida a fondo, tampoco tiene una de sus principales figuras como Lamine Yamal al 100% de sus condiciones. No sé, como que ha sido un mundial tranquilo de momento para España.
4: Fíjense que la sensación acá no es tanto así, porque el empate contra Cabo Verde hizo creer a mucha gente que no estaba a la altura, que iba a ser difícil de abrir las defensas, que Lamine Yamal estaba muy bajo y por eso iba a ser muy complicado, que no había otro extremo por el otro lado porque Nico Williams llegó lesionado más o menos y luego se volvió a lesionar cuando pudo jugar contra Uruguay, que no llegó Fermín lesionado, que Víctor Muñoz, que fue convocado, tampoco fuera una solución, muchas lesiones en esa zona, que faltaba ritmo porque los jugadores llegaban exhaustos, el caso de Pedri, el caso de Gavi, que jugó titular ese partido, y como que faltaba algo arriba, porque fue un auténtico desastre empatar contra Cabo Verde 0-0 ese primer día. Bueno, después de ese partido han pasado más de un mes. Es que claro, eso fue el 15 de junio, Claudio, decías.
3: Sí,
4: es el mundial más largo de la historia. Ha pasado de todo en ese mundial. Y a partir de ahí, el equipo ha venido de menos a más. Pero de menos a más, muy a poquitos. Porque en el partido contra Austria, es verdad que sería una mejoría. Estamos hablando del encuentro de 16avos de final. En el encuentro contra Portugal de octavos de final, pues sí, España domina, crea ocasiones, pero no llega hasta el final con el gol de Merino. Y tampoco es que crease un asedio, y ahí a poquitos algo mejor el día de Bélgica, pero el día de Francia ahí sí se vio la verdadera España. Una España que domina el balón, que domina el repliegue, que tiene personalidad, y tanto miedo se había metido, bueno, que vienen Mbappé, Olise, que esta Francia ha mejorado mucho respecto a la Eurocopa. Y ahí los chicos de la Fuente escondieron la pelota y realizaron un recital, el mejor partido de la Eurocopa, yo creo que de un equipo de fútbol completo, ¿no? De una parte coral en todos los sentidos.
3: ¿Cuál es la diferencia entre esta España y la España que sale campeón en Sudáfrica, del punto de vista? Porque me da la impresión de que en Sudáfrica llegaban nombres mucho más consolidados. Aquí una selección, sin digamos, que tiene una proyección mayor, porque el promedio de edad yo creo que es un poquito más bajo. Pero ¿cómo se puede, digamos, quizás comparar? Me da la impresión de que la del 2010 llegaba con un cartel de favorito, pero España ahora, superando a Francia, por ejemplo, uno de los favoritos, llega con esto. ¿Cómo te imaginas, o sea, cuál es la comparación entre ambas selecciones? Y lo otro, ¿cómo te imaginas el partido frente a Argentina, que también fue exigida y que finalmente sacó lo mejor de sí en los segundos 45 minutos ante Inglaterra?
4: Hay una gran diferencia y son los nombres o la gente que es

0: protagonista en esta gran selección, porque en el 2010 había ya figuras, había David Villa, Xavi, Iniesta, Cesc Fàbregas, en defensa Sergio Ramos, Piqué, Casillas, eran gente con mucho más nombre y mucho más conocido, pero en aquel Mundial yo creo que España no era tan favorita. Yo ahora estaba viendo algún artículo de antes del Mundial y de esto del superordenador de Opta o las predicciones, España estaba entre las grandes favoritas, era Francia, España, quizá alguno daba Inglaterra, algunos suelto Portugal, Argentina, pero España estaba ahí, por lo que había demostrado la Nations League, la que perdió contra Portugal, es verdad, pero sobre todo en la Eurocopa, ganando Alemania, Francia e Inglaterra en esos últimos tres partidos. Y el grupo es el mismo. Esas son las, yo creo que la gran diferencia, ¿no? Creo que esta España, incluso con menos nombres, llegaba con más posibilidades de la España de 2010, a pesar de que ambas llegan como campeonas de Europa, porque en el 2008 también gana España la Eurocopa, ya todavía ahí con Luis Aragonés, pero bueno, era el primer gran torneo de Vicente del Bosque, y aquí Luis de la Fuente trae continuidad. Y precisamente en las similitudes, para mí Luis de la Fuente es muy Vicente del Bosque. Se ha hablado mucho que es un gran gestor, que ha creado una familia, que ha traído a sus chavales y que les da confianza, y que la gran virtud de este equipo, escuchaba a Mikel Merino hoy que hablaba de los medios, es que el que ponga mala cara por no jugar sabe que en esta no es su selección, porque es un grupo y aquí quien juegue o no da prácticamente igual. Ese sentido sí que es igual en el de 2010 al de ahora en el 2026, yo creo que es clave. Y otra cosa que para mí cambia mucho en estas selecciones, cómo mejoran el rendimiento los jugadores en la selección respecto a sus clubes, algo que normalmente ocurre en equipos Conmebol. Lo hemos visto la selección de Chile, yo creo que lo hemos visto, ¿no? Equipos, jugadores que a lo mejor en sus clubes tienen un rendimiento normal, bien, pero que llegan a la selección y se exaltan. Bueno, para mí es un caso clave el de Dani Olmo. El de Rodri Hernández esta temporada creo que es un caso excepcional, apenas participa en el City, figura del Mundial. Oyarzábal también mejora muchísimo, Unai Simón en portería, Cubarsí en defensa está siendo de los mejores centrales del Mundial. Entonces, en ese sentido, los jugadores, se ha creado un ecosistema en España, que fue creada en la Eurocopa y en estos dos años anteriores, que hace que la gente sea mejor en la selección, y esto es clave absoluto. Sí. Eso les pasa también a Argentina. Y respondiendo a la segunda pregunta, ¿no? De cómo creo que va a ser el partido, creo que está claro el guión que tenemos en el partido, ¿no? España va a dominar o va a intentar dominar el juego, y ahí lo que Argentina sea capaz de embarullar, de crear faltas, de parar el ritmo, robar y hacer que no se juegue mucho al fútbol, va a tener más chances de llevarse la copa respecto a una España que va a intentar crear.
1: Estamos con Mario Gago, periodista de la cadena Onda Cero desde Madrid, analizando la final del Mundial. Me quedé pensando en algo que dijiste recién. Claro, es un muy buen equipo España, y eso que no tiene un gran 9, porque con todo respeto, ¿cierto? Oyarzábal es un muy buen jugador, pero no está en el top 5 de los grandes goleadores, ¿no? No,
2: del año,
1: claro, no,
2: que está,
1: no es Haaland, no es Mbappé, en fin. Sí, siempre como que se ha sentido esa orfandad de un gran 9 desde Torres, desde Villa, ¿o es una sensación nuestra nomás?
0: Por nombre, absolutamente, pero es que claro, Oyarzábal juega en la Real Sociedad, que no tiene tanto nombre, quizá no tiene tantas opciones de gol como un delantero de un equipo grande, pero es que Oyarzábal, o como le llaman acá, Oyar Haaland, que ya se ha ganado el sobrenombre, lleva 30 goles en 60 partidos con la selección. Y con Luis de la Fuente, es que, por ejemplo, en la fase de clasificación del Mundial, contra Georgia, hubo 4 o 5 partidos que anotó de seguidos, contra Georgia, Turquía, los dos, hizo asistencias, en la Nations League marca Portugal, marca Países Bajos un doblete, ya en la Eurocopa, marca en la final de la Eurocopa contra Inglaterra, el gol que le da la Eurocopa a España. Es un tipo que llega la selección española y hay mucho meme en redes sociales, que parece que se pone el peinado de Ronaldo en el Mundial 2002, ese flequillito, ¿no? ¿Os acordáis? Y remata todo, a pesar de que muchas veces le llegan pocos balones, o como el día de Cabo Verde, apenas toca 2 o 3 pelotas en todo el partido. Pero es un delantero que a este juego le viene muy bien a este tipo de estilo de fútbol, le viene muy bien, con mucha garra, que no se pone nervioso, es un tío súper calmado. Yo creo que le viene también muy bien eso, porque tiene la capacidad de eso, de entrar en el juego muy poco cuando lo necesita, que a lo mejor ha tocado dos balones el día de la semifinal contra Francia, le toca un penalti, pum, donde lo pone, donde es imposible que le llegue al portero sin ajustar demasiado al palo, por si acaso. Es un tío frío y es un tío perfecto para esta selección española. Las figuras son los centrocampistas, pero ya en el 2010 era así, es verdad, estaba Villa, que es ha sido el máximo goleador de la historia de la selección española, pero en aquel torneo Villa no destaca por hacer goles todos los días. De hecho, el gol del Mundial lo hace Iniesta, en semifinales Puyol anota de cabeza contra Alemania. Recuerdo un gol de Pedro, si no me recuerdo mal, no sé si es contra Portugal o Fernando Llorente. Hay mucha aportación colectiva. Y de esto también, como el Pedro Porro lo hemos visto, como Dani Olmo, esto también esa selección tiene. Creo que ha sabido beber muy bien de ese espíritu Luis de la Fuente y lo está plasmando en este Mundial.
1: Oye, yo tuve la oportunidad de conversar con un colega tuyo esta mañana, otro periodista español. ¿Tú de dónde eres, Mario?
0: De Valladolid.
1: De Valladolid, ya. Lo marco porque el colega con el que hablé es de Madrid. Y no sé si van a compartir. Me decía, ¿sabes qué? Tengo unas ganas de que España le gane a Argentina, porque la sensación de él, como periodista de deportes, pero de Madrid, es que Argentina está muy, pero muy agrandado. Eso me decía, sí. Pero muy agrandado.
0: Sí, yo vivo en Madrid.
1: La frase que me tiró Mario, me dice, se jugaron 40 minutos más o menos bien en todo el Mundial y creen que nos van a pasar por encima.
0: Digamos que ahí les voy a decir una sensación colectiva que, bueno, vamos, entre amigos se puede decir.
1: Claro.
0: Pero hay un miedo también de que Argentina, el nivel de pesados, como decimos en España, ¿no? Que se pueden poner si ganan en España es tremendo, ¿no? Porque ellos insisten mucho, porque viven mucho más el fútbol que los españoles, que lo sienten más, que significa mucho más, y sobre todo esto sí que está girando un poco esta gran previa de la final. Pero yo creo que están haciendo eso, fijaos, porque saben que en el punto de vista futbolístico tienen poco que hacer. Porque Argentina, ¿Qué se está hablando de Argentina en el Mundial, más allá de Messi, que es
1: Messi,
0: el mejor jugador del Mundial? De Messi, se está hablando de qué equipos tuvieron para superar, para llegar a la final, porque antes de eliminar a Inglaterra, eliminaron a Egipto, Cabo Verde, en la fase de grupos estaba Jordania,
1: Suiza antes.
0: Suiza en cuartos de final, bueno, pero no es Colombia, que todo el mundo se esperaba, ¿no? Se habla un poco de eso, se habla de el ambiente que hay, que si Infantino va con Argentina, entonces ellos tienen que desviar un poco, ¿no? Por otro lugar el tema. Por eso, creo que se intenta llevar a que futbolísticamente es mejor España, tiene mejor colectivo, como dijo Luis de la Fuente, ¿no? Igual Francia era una de las mejores selecciones del mundo, con todas las figuras que tiene, pero España ahora mismo es el mejor equipo del mundo, en el sentido de equipo, de juego de equipo, de idea de equipo. Y Argentina no juega nada, incluso los buenos minutos que ellos dicen que tuvieron contra Inglaterra fueron centros al área, y fue servido en bandeja por Tuchel, que metió 8 defensas y se metieron todos dentro del área. Yo tengo la sensación, pero bueno, esto nunca lo sabremos, que si Tuchel, en vez de meter a Barn, a Consa, a todos centrales, mete a Everetzies, a Saka para salir a la contra y hacerle daño a los argentinos, esa semifinal no la pierde Inglaterra.
1: Claro, claro que sí.
2: Bueno, Tuchel tiene un poco eso. Yo recuerdo una Champions que gana con el Chelsea también, bien metido atrás, hicieron el 1-0 y se metieron atrás.
1: Tú no puedes pretender aguantarle a un equipo que con la pelota sabe y que tiene al mejor del mundo, Messi, no puedes pretender aguantarlo 40 minutos, ya 20, 15, pero 40 minutos, bueno, ya.
0: Pero puedes hacerlo, Claudio, a lo mejor de una forma ordenada y saliendo de vez en cuando.
1: Claro,
0: pero
1: con extremos.
0: Con 8 centrales.
1: Exacto.
0: 8 centrales.
1: Exageró.
2: Y termina viéndose mal Bellingham, Kane, que no, en el segundo tiempo no tocaron la pelota.
1: ¿Qué va a hacer? Oye, estaba viendo acá esto que estamos hablando. Igual está picantita la final. No sé si alguien no lo ha visto. El cruce que hubo, entiendo que fue en televisión mexicana, entre La Volpe y Puyol. Donde yo creo que ahí, a ver, todos tienen sus trayectorias. No se trata de quién es más y quién es menos, pero la Volpe, argentino, que dirigió mucho en México, la que le tiró a Carles Puyol fue grosera, me parece a mí. Le dijo, ustedes antes del 2010 no existían. Desprestigiando, el fútbol español, sí, claro. Sí. Entonces está picantito.
0: Están haciendo eso, sí. Están diciendo, no, los españoles son buenos por el sol, para otras cosas, pero no. En el fútbol, los mejores somos los argentinos. Y ya están como poniendo la venda antes que de la herida, que se dice, ¿no? Y bueno, igual ganan porque tienen mejor equipo, colectivo, pero da igual, nosotros somos mejores. Como trasladando la presión al equipo español.
2: Ah, pero eso es muy habitual, digamos, para
0: estratégicamente. Sí, esto es más viejo que, ¿no? Sí. Que todas las cosas en el fútbol. Pero sí, hay ese sentimiento y, como os digo, sobre todo de la pasión y de que apropiarse del fútbol, oye, el fútbol está en constante evolución y sí, probablemente o seguramente Messi es uno de los el mejor jugador de la historia, claro. Pero un jugador solo no gana finales y no gana mundiales.
1: Oye, le llega la pregunta de la gente. Mira, que está muy interesante
2: la conversación.
1: Mario Gago, un tipo para conversar horas. Pregunta una auditora acá, dice, ¿qué mérito le atribuye a que De La Fuente, dice, en su once titular, los ha entrenado en su mayoría en diferentes equipos cuando recién comenzaban?
0: Esto es tremendo, ¿eh? Es que De La Fuente empieza con sub 15, sub 18 y sub 21. Y, por ejemplo, Mikel Merino, Unai Simón, ha sido siempre de sus habituales, la sub 21. En los Juegos Olímpicos de Beijing, entrena al equipo. También ahí estaba Pedri, por ejemplo. Les conoce muy bien, les trata como una familia. Esto es absolutamente clave. E incluso en esa primera, pues es que la historia de Luis De La Fuente es tremenda, porque en el 2000, creo que era 2015, 2014, estaba sin equipo, estaba además con apuros económicos, y ahí sale la Federación Española unas plazas para esas categorías inferiores, y ahí Luis De La Fuente pues acaba agarrando ese puesto, pierde en semifinales contra Francia. En esa Francia, las categorías inferiores, estaba Laporte, jugaba Laporte para Francia todavía antes de cambiar y pasar para España, y ahí poco a poco, bueno, pues va construyendo su idea de juego, su filosofía. Había sido el jugador, obviamente, del Athletic, ¿no? Y ya había desarrollado mucho, pero de la nada, poco a poco, se ha ido construyendo con lo suyo siempre, con un bloque muy cerrado, con una confianza que permite que los jugadores le sigan, y ahora en una gran final de un mundial. Y además contra su alumno, que eso no sé si ha llegado para allá, pero Scaloni, Lionel Scaloni, hace 4 o 5 años fue alumno de unos cursos de la Federación Española para entrenadores que dio Luis De La Fuente. Entonces es la final del profesor contra el alumno. Además, Scaloni, en estas ruedas de prensa previa, ha dicho que más allá de que fue su profe, él empatiza mucho con Luis De La Fuente, crearon una gran relación profesor-alumno, y después del último mundial, después de la final, incluso conversaron, y Luis De La Fuente, bueno, pues compartieron varias ideas de gestión de vestuario, como se dice, ¿no? De cómo llevar a los jugadores. Así que desde el punto de vista de los banquillos es una final también, pues con mucha historia, ¿no? Con mucha narrativa, más allá de que se está centrando todo en el Messi y Lamine Yamal.
2: Perfecto, un abrazo enorme, éxito para este domingo.
1: Grande Mario Gago, ¿eh? Podríamos conversar 2 horas de fútbol.
2: Va a ser la 24 horas más larga.
0: Ojalá en el próximo mundial esté Chile y podamos vivir un Chile España.
1: Mario, si no estamos
0: acá en el mundial,
1: si no estamos en el próximo mundial, que dicen que va a ser con cuánto equipo? Con 64, con 64. Bueno, si Chile no está en el próximo mundial, nosotros nos vamos a dedicar al periodismo de. ¿De qué puede ser, Seba?
2: De cualquier cosa.
1: No sé. Voy a trabajar en un suplemento de decoración de interior. Una cosa así. O gastronómico.
2: Acá todavía el mejor partido que se recuerda, uno de los mejores que se recuerda de Chile en el extranjero, es el triunfo 2-0 a Inglaterra en Wembley. Y el triunfo a España, pues, está muy fresco en la memoria.
1: El 2014. Sí, con el gran Charles Mariano Arangui.
2: Y era la España campeona del mundo.
1: Dime la verdad, ¿tú conocías a Charles Arangui y Mario Gago antes de ese día?
0: Sí, claro.
1: Pero porque trabajas de esto, pero
2: Juan el Valle.
0: Y despachaba de corresponsal en Europa
1: para una radio chilena.
0: Para varios medios. Bueno. Somos unos enfermos del fútbol. Es que como dices, no nos podemos cambiar. Esto ya va de serie.
1: Bueno,
0: chicos, Mario, ha sido un placer.
1: Por favor, 30 grados. Me imagino que está como para alguna cosita ahí.
0: No, para que...
1: No sé, una sangría,
0: de,
1: algo.
0: En menos de dos horas empiezan las ruedas de prensa, bien. Así que está para que el día lunes, la celebración del Mundial de España, y el día martes está para tomar vacaciones.
1: Ahí sí. Te mandamos un gran abrazo, por la gentileza de siempre, Mario.
0: Que estén bien, Un abrazo.
1: Chao. Periodista de la cadena Onda Cero desde Madrid, Mario Galgo. Fantástico hablar de fútbol.
2: Oye, pero tiene el comentario a favor de España. Ojo, las cuñas. España es más equipo que Argentina.
1: Vamos a ver. Última pausa y ya seguimos.
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1: ¿Te digo algo, Cevita?
2: Ya.
1: A la gente en general le gustó mucho la conversación con Mario Gago,
2: es que
1: fíjate.
2: Muy entretenido. Aparte.
1: Preguntas, comentarios.
2: Sí.
1: De todo. Mira, le llegaba otra. ¿En qué condiciones físicas está Lamine Yamal? ¿Qué es lo que se comenta por ahí? Estoy muy de acuerdo con el comentario del colega español. El técnico inglés se farrea el partido con los gauchos, dice. Yo estoy con España por el buen fútbol. Parte de lo que nos llega aquí.
2: Él refuta así un comentario que le hicieron de que le hizo Ricardo La Volpe, y tú lo recordabas, de que España no era un protagonista, digamos, en toda la historia de los mundiales.
1: Sí, La Volpe le dice, antes del 2010 ustedes no existían, le dice a Carles Puyol.
2: Es que, a ver, si uno lo analiza fríamente, efectivamente España viene a ser protagonista, yo diría que en Estados Unidos, cuando pierde en cuarto con Italia, que termina.
1: Sí, pero es el tono, porque eso nos podrían decir a nosotros en el concierto americano.
2: Pues si son muy pocos campeones del mundo los que han tenido.
1: En el concierto de la Copa América, a lo mejor alguien nos podría decir, oye, ustedes no existían antes del 2015, sí, pero eso es pasarte por, no sé, por buena parte a un montón de generaciones. Todas las selecciones tienen jugadores destacados, o sea, es desconocer, no sé, a varias figuras. Claro, que no se te dio un título y que un técnico te lo diga, es como alimentar el que el segundo es malo. El segundo, el tercero es malo. El único que importa es el que gana. Y se lo dice a Carles Puyol. O sea, hay formas y formas, creo yo.
2: No, te encuentro razón.
1: En
2: porque
1: el fondo puede que sí, que tú digas...
2: Que no tiene los
1: España
2: números.
1: España aparece en el 2010, claro, aparece con un título del mundo. Pero no significa que antes de eso no existía en el concierto futbolero.
2: No, y ese equipo que yo te menciono, el 94, tenía tremendo jugador.
1: Decirlo así.
2: Sí, no, coincido.
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1: 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Ya nos vamos yendo, Cevita, pero yo no sé qué vamos a hacer. El lunes vamos a comentar la final del Mundial.
2: Absolutamente.
1: Obviamente, vamos a ver los partidos, me imagino, tú, yo, JC.
2: Yo los veo los dos.
1: Pero ¿qué vamos a hacer sin el Mundial, viejo? Se nos va el Mundial.
2: Es una soledad.
1: Qué pena más grande.
2: Como que uno se siente vacío.
1: No hay qué hacer.
2: No.
5: Y ahora yo me siento como que ya estoy desvacía, porque estoy completamente sola, que ya me parece que no me va a entretener nada.
2: Así, así vamos a estar.
1: A plenitud, ¿te acuerdas de, ese, de eso, no?
2: Sí, me acuerdo.
1: ¿Qué fue? ¿Recordás? ¿Qué fue? Bueno, para la tele. Eran notas de prensa.
2: Cuando termina la madrastra, ¿no?
1: Notas de prensa, típico, los periodistas se me van a preguntar, ¿y ahora qué? Bueno, cuando terminó la madrastra.
2: ¿Es el cuñe de ahí o no?
1: Cuando terminó. ¿Cómo se llamará la señora? No sale el nombre, ¿no? Es una transeúnte, una santiaguina.
2: Hicieron un Vox Populi.
1: Ahí ¿qué salió? Vamos a hacer? A ver, de nuevo, puede ser de nuevo. Amiga, ¿qué vamos a hacer ahora sin el Mundial?
5: Y ahora yo me siento como que ya estoy desvacía, porque estoy completamente sola, que ya me parece que no me va en entretener nada.
1: Y no interpretamos.
2: Y la música de fondo,
1: ¿eh? Sí, nos interpreta mucho.
2: Increíble, ¿eh?
1: Se muere de la risa la gente por acá.
2: Como estoy, que me siento solo.
1: Desvacida. Me siento desvacido.
2: Desvacida.
1: Así dice. Me siento desvacido. No sé, vacío. ¿Qué vamos a hacer? Ya estamos echando de menos el Mundial.
2: De verdad. Imagínate. Lindo. Buen Mundial. Buen Mundial.
1: Nos vamos.
2: Sí, señor.
1: Querido Sebastián Almazábal. Pronóstico, JC Ben no dijo nada. Arrancó calladito. No dijo nada. Ya, yo creo que gana España. ¿Tú?
2: Uy, no sé. Es que no voy a decir nada, no sé.
1: Bueno, ¿por qué? ¿Cómo no voy a decir nada?
2: Es como que me siento vacío.
1: No, alguien tiene que ganar.
2: Alguien tiene que ganar. ¿Ya? Va a estar muy difícil, muy tenso.
1: Y muchas no vaya a decir, mira.
2: Ya España, me la juego.
1: Ya Salvita. Cuídense, a cuidarse, que estén muy bien. Chao.
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11: BLN Radio te indica la hora.
13: 2:59 p.m.
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2: BLN Radio te indica la hora.
3: 4:02 p.m.
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1: VLN Radio te indica la hora.
2: 5:02 a.m.
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2: Son las 6 de la mañana. Un minuto.
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2: BLN Radio te indica la hora.
3: 7:02 a.m.
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5: Son las 8 en punto.
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7: El Maule ha resistido. Autoridades aseguran que los cauces de los ríos se mantienen por debajo del nivel de la alerta roja mientras se extienden los cortes en el suministro eléctrico y el agua potable. El alcalde de Curepto alertó riesgos estructurales en la parroquia Nuestra Señora del Rosario por efectos del temporal. Áridos Lo Valdivia respondió a vecinos que los acusan de ilegal. ¿Qué dijo el propietario? Tengo todos los documentos firmados por los organismos que rigen este tipo de obras. Y el Senado terminó por aprobar la mega reforma del gobierno y proyectó también, fíjese, una baja en torno a siguientes proyectos.
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7: ¿Cómo les va? Buenos días, bienvenidos y bienvenidas a una nueva edición de Sala de Prensa. Esta es la correspondiente a esta jornada del 18 de julio del año 2026. Como ustedes saben, hoy sábado vamos a tener especial atención respecto de los hechos de interés que se puedan estar dando en torno a este tren de sistemas frontales que está afectando a gran parte del país. Son más de 10 regiones bajo alerta. Actualmente la situación más complicada compleja se está viviendo en Santiago y de ahí en más hacia el norte del país. Actualmente en la ciudad de Curicó tenemos cielos totalmente cubiertos, ha amainado por algunas horas la lluvia. Los cauces de los ríos, por ejemplo el Teno, que es uno de los más importantes de nuestra provincia, se mantienen bajo los estándares de una situación como la que hemos vivido, es decir, el río está conduciendo el agua en dirección hacia el mar sin ninguna situación de inconvenientes. Hasta este minuto los ríos fluyen con normalidad dentro de los caudales habituales. También les quiero comentar que hay situaciones como, por ejemplo, el tradicional paso de la avenida Freire, el paso a desnivel, funcionando a completa normalidad, tal como también están funcionando los de la avenida y la calle Villota. Recuerden también que tenemos otro en la avenida Circunvalación Norte, que también está funcionando con plena normalidad. Solo hay que reportar una situación de tránsito puntual que ocurre en el centro de la ciudad, que dice relación con un semáforo, el que está puntualmente en la principal avenida de los Curicanos, la avenida Camilo Enríquez, esquina de Manuel Rodríguez. Esta céntrica esquina está actualmente con el semáforo sin funcionamiento, el semáforo está apagado, por lo tanto, el llamado primero es a que las autoridades del ámbito municipal que están a cargo de este servicio lo puedan rápidamente reponer. Y también recordarles a ustedes que transiten por ese lugar con precaución a raíz de este mismo hecho. Durante los siguientes minutos probablemente se vuelva a reactivar la lluvia y vamos a estar contándoles más detalle respecto de esta misma situación dentro de los próximos segundos.
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7: Tras una reunión de la Mesa Técnica Regional en conjunto con el SENAPRED y el Gobierno Regional del Maule, las autoridades entregaron un detallado balance sobre el paso del sistema frontal que ya cumplió 4 días afectando a la zona centro-sur del país. La situación en el territorio se mantiene bastante más tranquila si lo comparamos a la situación de otras regiones, con un promedio de agua que ha caído que oscila entre los 50 y los 55 milímetros diarios. Las principales complicaciones han estado asociadas a ráfagas de viento de hasta 70 kilómetros por hora, que ha provocado masivas caídas de árboles y cortes en el suministro eléctrico. Al respecto, se informó que ya se coordinaron trabajos con las empresas de electricidad para dar máxima prioridad a la reposición del servicio. En el ámbito social, las noticias son tranquilizadoras. No se registran hasta este minuto personas lesionadas producto de este evento climático. A nivel regional, solo se reportan 3 viviendas con daños mayores, es decir, no están en situación de habitabilidad. Además, a pesar de todo esto, fíjese que la red de albergues municipales está completamente habilitada y equipada. A la fecha no ha sido necesario albergar a ningún vecino en ninguna de las comunas. Lo anterior fue detallado también por el director del SENAPRED del Maule, Carlos Bernales.
8: No tenemos lesionados producto de este sistema frontal en la región del Maule. Tenemos 3 viviendas con daño mayor no habitable solamente en la región del Maule y lo lamentamos. Y no tenemos personas albergadas en la región del Maule producto del sistema frontal. Sí, todos los albergues municipales están predispuestos y prestos a recibir si fuese necesario. Hay que este sistema frontal dura hasta el día domingo, madrugada del lunes en la región del Maule y lo que se espera para el viernes, sábado y domingo son precipitaciones en litoral, valle y precordillera entre 35 a 40 milímetros y los vientos bajan un poco, pero siguen siendo de intensidad moderada entre 35 a 40 kilómetros con rachas de 50. En la alta cordillera tenemos precipitaciones tipo nieve entre los 90 a 110 centímetros y con isoterma en los 1700 metros sobre el nivel del mar, que el día domingo podría llegar incluso a los 1500 metros sobre el nivel del mar, que eso favorece bastante.
7: También se confirmó el normal funcionamiento de toda la red de salud pública, de telecomunicaciones y de transportes. Respecto a los rumores sobre el embalse Ancoa o el Mélado, fíjese que las autoridades llamaron a la calma y han aclarado que el vertimiento del Mélado se va a realizar de manera controlada y preventiva directamente hacia el lago Colbún, el cual cuenta con una suficiente capacidad para soportar esta maniobra. Finalmente, el monitoreo de los ríos ríos sigue siendo una prioridad, aunque los caudales han aumentado notablemente debido a las lluvias, ningún río hasta ahora se ha desbordado. Actualmente la mayoría de los cauces se mantiene en umbral verde, a excepción de las comunas de Molina y Parral, que permanecen bajo alerta amarilla preventiva y con una constante situación de monitoreo instrumental por parte de la DGA y del SENAPRED. Todo lo anterior hace cuenta de que el sistema frontal se ha comportado de forma, entre comillas, normal, según lo que ha señalado el delegado presidencial regional del Maule, Juan Eduardo Prieto.
9: Gracias a Dios la situación es bastante más tranquila de lo que se ha visto en otras regiones del país. Hoy día ha llovido mucho, el día de ayer tuvimos muchos cortes de luz producto de la intensidad de los vientos, pero monitoreando los caudales de los ríos, hasta ahora la situación es bastante normal. Estamos reforzando también con las empresas eléctricas, que tuvimos una reunión hoy día a primera hora para priorizar y fortalecer la reposición de los distintos puntos eléctricos de la región del Maule, que es la prioridad número uno. Analizamos también la situación de transporte y telecomunicaciones. También hoy día está el transporte en la región del Maule, está funcionando normalmente. Sabemos que hoy día no hay clases, por lo tanto se ve menor movimiento de personas en la región del Maule. Y lo que es el sistema de salud, que tanto nos preocupa, también está hasta la fecha funcionando con total normalidad.
7: Bueno, para este fin de semana, recuérdelo, se espera que el frente continúe hasta la madrugada del próximo lunes, con precipitaciones moderadas entre 35 y 40 milímetros en los valles. Además, se prevén intensas nevadas en la alta cordillera. Las autoridades están reiterando el llamado al autocuidado y a no exponerse a riesgos innecesarios. Fíjese que esto era hasta el cierre de esta edición, que fue a eso de las 19 horas de la jornada de ayer. Pero tenemos un informe actualizado. Un informe que ha emitido después de monitorear a nivel regional el evento meteorológico, el SENAPRED. Este informe, para que usted se haga una idea, se actualizó a las 5 de esta madrugada, es decir, es información totalmente fresca y actualizada. Lo primero que hay que decir es que en total en la región del Maule actualmente tenemos más de 23 personas damnificadas. El desglose respecto de esta información es que en Pelarco hay 5 damnificados, en Curepto hay 2 personas damnificadas, en Retiro hay 3, en Cauquenes 2 y en Pencahue hay 11. En total son 23 familias o personas las damnificadas a raíz de esta emergencia. Pero si entramos al detalle, les quiero contar que en la comuna de Curicó se registró, por ejemplo, la voladura de techumbre en 4 viviendas en el sector Dupeo. Específicamente, esto ocurrió durante las últimas horas. Y no solo en Dupeo, sino que también en el sector de la Marquesa, estamos hablando de el centro de la ciudad de Curicó, Santa Fe y también Aguas Negras, es decir, son 4 las viviendas afectadas en igual cantidad de sectores, una en Upeo, otra en la Marquesa, otra en Santa Fe y la cuarta en el sector de Aguas Negras. El personal del municipio se mantiene evaluando los daños de estas viviendas. Además, se registró la voladura de techumbres en la calle Sol de Septiembre con Tinguiririca, 3 afectados. Además, una vivienda con daño menor habitable. En la calle Bombero Garrido con San Jorge, 3 afectados y una vivienda con daño menor habitable. Y en la calle Eduardo Frei con el pasaje 5, 4 afectados y una vivienda con daño menor habitable. En todos los casos, el personal del municipio está entregando ayuda para quienes se mantuvieron en el domicilio. Esto es lo que afectó principalmente a la comuna de Curicó. Como ya se lo decía, la voladura de techumbres en Upeo, La Marquesa, Santa Fe y Aguas Negras, y también se registró voladuras de techumbres en Sol de Septiembre y en otros sectores de la comuna de Curicó, tal como se lo he señalado. Vamos ahora a la comuna de Sagrada Familia, donde se registró la voladura de techumbres en 2 viviendas del sector de Villa Prat y Santa Emilia. Estas localidades están medianamente cercanas, por lo tanto es en el sector más integrado a la cordillera de la costa, en donde se produjo este siniestro que ya hemos señalado. Los 2 domicilios que se vieron afectados por la voladura de techumbres. La municipalidad está evaluando los daños en esa comuna. También se registró la voladura de techumbre en el sector de Quebrada de Villa Prat, Hay equipos de distintos organismos que están trabajando para llegar al lugar y prestar auxilio a esta familia del sector de la quebrada de Villa Prat, en donde se produjo este hecho. Y también en la comuna de Licantén, esto corresponde a nuestra provincia de Curicó, estamos en directo desde la ciudad de Curicó actualmente, en donde se registró la voladura de techumbres en dos viviendas del sector de Huapi y también Las Puertas. El personal municipal está evaluando los daños en la comuna de Licantén. Y por otra parte, también contarles que en la comuna de Gualañé se registró la voladura de techumbre en dos viviendas en sectores de Explora, Parcaone y Llano de Caone. Además, resultó con daños la iglesia de Orilla de Navarro. El personal de la municipalidad está asistiendo a las familias. De hecho, sellaron, repararon y colocaron nylon en la vivienda afectada. Esto ocurrió durante la jornada de ayer. En la comuna de Teno, dos personas resultaron afectadas y una vivienda resultó con daño menor. Actualmente se considera habitable debido a la caída de un árbol sobre esta vivienda en el sector de San Carlos. Hay que mencionar que los afectados se mantienen en el domicilio y personal municipal trabajó en el lugar para poder controlar este evento. Como ya les señalé, la caída de un árbol sobre una vivienda. En la comuna de Bichuquén se ha registrado la caída de un árbol en la matriz de un pozo de captación del suministro de agua potable, por lo cual el servicio se mantiene suspendido en el radio urbano de la comuna de Bichuquén, el sector de Talquita y también Bellavista. Todos estos sectores corresponden a la misma comuna. Son 300 arranques aproximadamente, entre 700 y 800 personas es el global de la población afectada por esta interrupción del suministro eléctrico, que usted comprenderá, también se vio afectado a raíz de la caída de este árbol sobre la matriz del pozo de captación. El personal del municipio retiró el árbol que cayó y ha ido retornando paulatinamente el servicio de agua potable sin daños en las instalaciones de las viviendas. Esa es una buena noticia. En otras comunas, como Constitución, también se ha registrado la caída de árboles. Se han visto también diversos casos de techumbres que se han ido viendo dañadas a raíz de este evento meteorológico. También hay una, por ejemplo, una vivienda que resultó con el desprendimiento total de su estructura en el sector de Lagunilla, en donde también se trabajó por parte de la municipalidad. En la comuna de Talca hay calles anegadas en la Villa Los Cerrillos, producto de la acumulación del agua. También se registró el colapso de una estructura de material ligero que era utilizada como estacionamiento de unos carros bomba en la novena compañía de bomberos del sector de Panguilermo. Y fíjese que la comuna de Pelarco, producto de la voladura de techumbre de una vivienda, resultó un domicilio con daño mayor. Este domicilio resultó inhabitable en el sector de Santa Margarita, la parcela 47. Además, en la comuna de San Clemente, el personal de Nel informó que con fecha del 18/7, desde las 5 de la madrugada, se está realizando descargas desde la bocatoma Maule a un caudal equivalente de 100 metros cúbicos por segundo. Debido a lo anterior, se ha procedido a informar también a la gente de San Clemente para que se mantenga un monitoreo respecto de este tema. Eso es en cuanto a la emergencia propiamente tal que se está dando en gran parte de la región. Comunas como San Clemente han podido enfrentar la situación lamentable que han vivido. También fíjese que en Curepto se ha registrado la caída de árboles sobre las dependencias de una escuela, la escuela La Trinchera, del sector La Trinchera. El personal de emergencia del municipio retiró el árbol y en cuanto a los daños está evaluando la infraestructura. Eso es cuanto les puedo comentar en torno a esta situación que se ha ido extendiendo durante las últimas horas aquí en la región del Maule. Ese es un resumen de las emergencias más importantes que hemos tenido en esta situación. Decirles que además hay un total de 9.813 clientes de las empresas eléctricas que se encuentran con interrupción del suministro eléctrico. Si nos vamos al detalle, en Bichuquén son 73, en Teno son 98 arranques eléctricos que están lamentablemente sin funcionar actualmente. Licantén tiene 103 familias sin energía eléctrica. Aquí en Curicó la cifra es mucho más alta, llega a los 726 clientes. Curepto tiene 152 clientes sin energía eléctrica, lo que hace un total, como ya se lo decía en el desglose regional, de 9.813 familias que están actualmente sin En suministro eléctrico aquí en la región del Maule. Ese es en mayor medida el resumen de lo que ha ido ocurriendo durante las últimas horas a raíz de este tren de sistemas frontales.
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7: 10 grados, esa es la temperatura actual según la última medición que se emitió desde la Estación Meteorológica Automática del Aeródromo General Freire de la ciudad de Curicó. 10 grados es la temperatura actual en el valle del centro de la provincia de Curicó. Actualmente, este día sábado, como ya se lo comenté, la temperatura es de 10 grados, pero la máxima será de tan solo 12, por lo tanto estamos llegando casi ya a la temperatura máxima prevista por la Dirección Meteorológica de Chile. Durante la mañana el cielo va a estar cubierto, las lluvias van a permanecer, en la tarde vamos a tener cielos nublados y algunos chubascos para dar paso a un domingo 19 con una temperatura mínima de 4 grados, una máxima de 11, cielos cubiertos y más chubascos. Esta condición de chubascos y lluvias se va a mantener por lo menos hasta la jornada del próximo jueves. Eso es lo que está previendo la Dirección Meteorológica de Chile. Además, para el día martes 21 se pronostican lluvias con vientos que van a estar entre los 25 y los 40 kilómetros por hora. Habrá ráfagas, de hecho, de viento de hasta 50 kilómetros por hora en aquella oportunidad. Por lo menos eso es lo que se está previendo para el próximo martes 21. Fíjese que las temperaturas no van a fluctuar mucho, se van a mantener en la condición actual, entre los 4 grados como mínima y los 13 como máxima. Es un promedio durante los próximos días, según este mismo reporte. ¿Qué va a pasar en el borde costero? Le comento que esta jornada de sábado 18, la temperatura máxima en Constitución y Loca, además de Duao, será de 13 grados. El cielo ha estado cubierto, hay chubascos con vientos que están entre los 25 y los 40 kilómetros por hora. Esta condición se mantendrá durante toda la jornada. Recién en la noche los cielos van a comenzar a quedar un poco más cubiertos, diría yo, y fíjese que habrá chubascos débiles, pero no hay que cantar victoria, porque para el domingo se pronostican nuevamente chubascos intensos en esa zona costera de nuestra región. Parral, Cauquenes, Linares, Talca, Constitución, Molina, además de Curicó, actualmente se mantienen con precipitaciones.
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7: Seguimos avanzando con la revisión de las noticias en esta jornada de 18 de julio, cuando ya son las 8 de la mañana con 26 minutos. Si usted está conectado con nosotros, recuerde que puede comunicarse a través de nuestro WhatsApp en el más 569-9597-9492. Allí vamos a estar canalizando toda la información, la fotografía, los videos, los audios, para que usted también esté más conectado que nunca. Estamos siempre atentos. Bueno, quiero contarles ahora que el delegado de la presidencia a nivel provincial aquí en Curicó, Óscar Águila Galdames, entregó un reporte sobre la situación de las 9 comunas de nuestro territorio. Al respecto, señaló que los equipos de emergencia están 100% desplegados en el terreno, coordinando con los respectivos municipios. Hasta ahora, indicó el delegado, este reporte se cerró ayer durante la tarde, no se han registrado mayores novedades y se han mantenido los monitoreos de los caudales de los principales ríos de la provincia, los que han presentado un aumento, pero sin cuidado hasta ahora.
22: Hasta este minuto, no obstante las lluvias que han habido, en general la provincia, las diferentes comunas, se ha comportado de buena manera, se ha enfrentado de buena y adecuada manera, ¿cierto?, la emergencia. Y en ese sentido, hasta este minuto, no estamos con mayores novedades. Efectuado un monitoreo del río Teno, del río Lontué, del Mataquito, no superan los 150 metros cúbicos por segundo. Hay que pensar que sobre los 800 metros cúbicos por segundo, ¿cierto?, ya se generan ciertas alertas, lo que no ha ocurrido, está muy lejano a eso. También tuvimos una alerta alerta amarilla en el sector Los Palos, en la Puente Los Colorados, en el sector Alto de Molina, que no pasó alerta roja, y hoy día en la mañana, ¿cierto?, se mantiene normal los caudales, lo mismo que en el río Seco Molina, que ese sector también es un punto de riesgo, se ha mantenido, ¿cierto?, hoy día en los niveles normales.
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7: Un cruce de declaraciones en medio de las medidas preventivas por el temporal que afecta a la zona se produjo entre el delegado presidencial de Curicó, Óscar Águila Galdames, y la concejal por la comuna de Bichuquén, Carolina Díaz. La polémica se generó debido a la situación energética en la provincia, donde el delegado presidencial precisó que ha habido cortes de suministro, pero que han sido atendidos adecuadamente por la CGE y otras empresas que están a cargo. En esta misma línea, Águila comentó que en Hilo se instruyó la instalación de generadores para asegurar la continuidad del servicio y que funcionaron de manera correcta.
22: No tenemos personas albergadas ni personas aisladas este minuto. Han habido, por supuesto, sobre todo en la costa, voladuras de techo, de árboles, caída de postes. También han habido cortes de electricidad en diferentes sectores y se ha estado en coordinación con la CGE y también con la eléctrica de acá de Curicó para poder reabastecer nuevamente a las personas que estaban con la luz cortada. En el sector de Iloca se instalaron generadores que no habían funcionado en la emergencia anterior y por eso mismo lo reiteró el delegado presidencial regional, que se colocaran generadores que pudieran dar abasto entre Duao y Loca, no es a toda la comuna, y sin embargo ayer funcionaron adecuadamente y hoy día la comuna está con energía.
7: Sin embargo, la concejala Díaz denunció que la empresa CGE no cumplió con lo previsto y que de los 4 generadores que se han instalado en esa zona, solo uno entró en funcionamiento.
3: Es impresentable que CGE no haya cumplido echar a andar los 4 generadores que tiene en la comuna, en sectores como Tilicura, Yico, Las Juntas y Talquita. Solamente se logró concretar uno, el encendido, que fue en el sector de Talquita, quien le pudo dar electricidad al pueblo de Bichuquén el día de ayer. Los otros sectores lamentablemente no se pudo, el motivo lo desconozco. Se supone que ellos estaban preparados frente a este temporal y que los generadores iban a estar en funcionamiento. Lamentablemente, una vez más, somos los vecinos, la comuna, quien sufre por no contar con ese servicio. Actualmente tenemos más de 1000 personas sin suministro eléctrico en diferentes sectores que han hecho los reclamos correspondientes a través de los canales que ellos informan.
7: Además, fíjese que la edil calificó de burla la situación, ironizando que pareciera que los generadores están solo de adorno. Además, criticó la falta de fiscalización que deben hacer las autoridades competentes.
3: Es una burla ya, porque no es solamente la primera vez que nos pasa que estos generadores lo tenemos de adorno, porque esa es la palabra que puedo ocupar. En otras ocasiones el motivo del por qué no se ha echado a andar es porque ha sido por falta de combustible. Espero que esta vez no sea la ocasión. Si saben de estos problemas, ¿por qué no se anticipan antes? Si ellos también tienen los conocimientos previos para poder realizar los trabajos correspondientes. Y también aquí queda a la vista que la SEC, quien es el ente fiscalizador, al parecer tampoco no está haciendo tampoco el trabajo correspondiente de fiscalizar. Deja mucho que desear.
7: Según el último reporte oficial, en la página web de la empresa CGE hay cientos de personas y clientes específicamente que están sin suministro eléctrico aquí en la zona central del país a raíz de las consecuencias que está provocando este sistema frontal.
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5: Continuamos revisando noticias. Ahora les voy a contar una muy preocupante que se ha dado durante las últimas horas. Fíjese que el personal del Cuerpo de Bomberos de Curepto está desarrollando intensas labores para ubicar a un trabajador que habría sido arrastrado por las aguas del estero Domulgo. Esto ocurrió cerca de las 3 de la madrugada con 45 minutos, cuando el personal del Cuerpo de Bomberos de Curepto se fue a trabajar en un operativo de búsqueda de una persona que habría sido arrastrada junto a su camioneta al intentar cruzar el estero Domulgo. Esto es una ruta que conecta los sectores de El Queñe con El Guindo. Ya les he señalado, esto corresponde a la comuna de Curepto, en la provincia de Talca. De acuerdo con los antecedentes, el vehículo pertenece a la empresa Pelón, que presta servicios a la CGE y cuyo trabajador se encontraba realizando labores de recuperación del suministro eléctrico y la entrega de insumos en distintos puntos de la comuna. Una segunda camioneta quedó atrapada en el agua al intentar cruzar. Claro que los ocupantes de este vehículo sí pudieron salir de este habitáculo y resultaron ilesos. Los equipos de emergencia han trabajado durante gran parte de la madrugada, desplegados en el área incluso, para tratar de encontrar y rescatar a este trabajador. Lamentablemente, hasta este minuto no ha sido ubicado por este operativo conjunto que se está desarrollando en la comuna de Curepto. Las autoridades también han reiterado el llamado, aprovechando esta emergencia que se ha producido, para que la comunidad no intente cruzar los cauces o sectores que se encuentran actualmente inundados, debido a precisamente el riesgo que representan las intensas precipitaciones y el aumento de los caudales de los esteros y de los ríos. Esta es una información que ha recopilado durante la madrugada el diario El Colonial de Curepto y que nosotros replicamos para ustedes, para que así también estén completamente informados respecto de esta situación. Es un trabajador de una empresa contratista de la CGE, la empresa se llama Pelón, y que intentó cruzar el estero Domulgo y que lamentablemente actualmente se encuentra en calidad de desaparecido luego de que las aguas de este estero lo arrastraran sin que haya sido encontrado.
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5: Alicia Cebrián, directora nacional del SENAPRED, entrega un balance detallado respecto del sistema frontal que afecta a gran parte del país.
6: Daño vivienda que se han ido compilando hasta esta hora, entendiendo también que esta información, tal como hemos informado anteriormente, es dinámica y va a ir cambiando a lo largo del día en la medida que se pueda llegar a aquellas localidades que pudieran eventualmente mantener personas damnificadas o daño en viviendas. En términos de personas damnificadas, tenemos 516, estamos hablando del tramo del sistema frontal completo entre Atacama y la región de la Araucanía, 516 personas damnificadas, 800 personas albergadas, 1181 personas aisladas, 6 personas lesionadas, una persona que se mantiene en calidad de desaparecida en la región del Maule, 4 personas fallecidas. Respecto al daño a viviendas, tenemos a esta hora 16 viviendas reportadas como destruidas, 291 viviendas con daño mayor, 5.319 viviendas reportadas con daño menor y 863 que se mantienen en evaluación. Esto, insisto, entre las regiones de Atacama y la Araucanía. Respecto a la mensajería SAE que hemos enviado por este evento, en la noche de hoy,

0: Hubo un importante número de mensajes enviados, particularmente entre las regiones de Coquimbo y Valparaíso, totalizando desde el inicio del evento 41 mensajes SAES enviados para apoyar procesos de evacuación y también de manera preventiva para informar a la ciudadanía sobre eventuales situaciones de emergencia. Respecto a totales de agua acumulada, montos, solo destacar algunos más relevantes, por ejemplo, en la estación del Liceo Samuel Román Rojas, en la comuna de Combarbalá, total evento 150 milímetros acumulados, eso es la región de Coquimbo. En la comuna de Alto del Carmen, total evento 21,5. En Valparaíso, en la estación del Jardín Botánico, 157 milímetros acumulados, mientras que en Quillota, que es la que de la región de Valparaíso registra el mayor monto, en el Liceo Agrícola, 216 milímetros acumulados. Aquí en la región metropolitana, la estación de la Cuesta La Dormida registra total evento 224 milímetros acumulados, mientras que la estación en la Florida de Aguas Andinas, 112 milímetros acumulados. Y finalmente, la estación de Quimávida, en la región de O'Higgins, 144,6 milímetros acumulados. Esto es de acuerdo a lo reportado por la Dirección Meteorológica de Chile. Respecto a corte de suministro, tal como hemos ido informando, esto es un número que va cambiando constantemente, pero tenemos hasta hace un rato antes de bajar al punto de prensa, 367.691 clientes sin suministro en el tramo de Atacama y la Araucanía, concentrándose la mayoría de ellos en la región de Valparaíso con un poco más de 210.000. Respecto a el sistema frontal para el día de hoy, en la región metropolitana y O'Higgins, las precipitaciones son muy aisladas a esta hora. Se va a mantener así por el resto de la tarde, pero está anunciado un nuevo pic de precipitaciones para la noche madrugada de mañana domingo. Por lo tanto, le queremos pedir a las personas que, aun cuando hayan cesado las precipitaciones, de tener que trasladarse de un lugar a otro, hacerlo con precaución. En las calles todavía tenemos acumulación de aguas lluvias, pudieran haber situaciones que...
1: Ahí está entonces Alicia Cebrián, ella es la directora nacional del SENAPRED, el Servicio Nacional de Prevención y Respuesta ante Desastres, que está entregando un reporte detallado de las situaciones a nivel global como país. Ya se lo comentaba ella misma, usted lo pudo escuchar, hay una persona en calidad de desaparecida en la región del Maule, la cual corresponde a este trabajador de la empresa eléctrica, contratista de la CGE, que fue arrastrado por las aguas del estero Domulgo. Una información que sigue en desarrollo porque esta persona pretendía conectarse entre el sector del Queñe y el Guindo. Esas son las localidades que se unen a través de esta ruta que cruza el estero Domulgo. Pero vamos a revisar el detalle regional, porque estamos aquí en la región del Maule. Principalmente nos interesa el reporte actualizado que se pudo desarrollar gracias a las estaciones de la DGA, que es la Dirección General de Aguas, y que se registró hasta las 7 de esta madrugada. Es decir, esta información tiene una hora y 42 minutos de actualización. En Curicó, durante las últimas horas, las precipitaciones acumuladas se han cifrado en la siguiente cantidad. El total acumulado de los últimos días en milímetros es de 107.3 milímetros aquí en Curicó. Esa es la cantidad de agua que ha precipitado y que ha sido registrada en esta estación. ¿Cuál es la zona de la región del Maule donde mayor cantidad de agua se ha registrado? Parral. Fíjese que Parral, la estación de Parral, tiene actualmente un registro de 289 milímetros de agua, 289,5. Esa es la zona con mayor precipitación durante las últimas horas. Y en Constitución también tenemos un registro que es bastante intenso de 227,3 milímetros de agua que se han acumulado durante los últimos días aquí en la región del Maule. Ahí está entonces el actualizado con las cifras: 107.3 milímetros de agua se han registrado hasta las 7 de la mañana de este día sábado aquí en la comuna de Curicó, según el último reporte actualizado de la Dirección General de Aguas.
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1: Un total de 4 rutas cordilleranas de la provincia de Curicó se mantienen con restricción de tránsito debido a las malas condiciones meteorológicas. Se trata de la ruta J65, es decir, la ruta que conduce hacia Potrero Grande, desde el kilómetro 30, ya se lo comenté, Potrero Grande hacia la cordillera, que se mantiene interrumpida. La ruta J25 en la comuna de Teno, desde el puente Hernán Briones, es decir, ya en el sector de la montaña de Teno, hacia la cordillera. En la ruta J55, que es la comuna de Romeral, desde el kilómetro 40, es decir, desde el puente Hernán Briones, que es el mismo puente que conecta a la ruta J25 en Teno, es decir, ambas rutas desembocan en este puente que atraviesa el río, y también se considera desde ese punto, desde el puente Hernán Briones, ahí donde está el icónico monumento que desarrolló la empresa Bio Bio, a un costado del puente, desde ese lugar hacia la cordillera no se puede transitar, está interrumpido el desplazamiento. La ruta K275 en la comuna de Molina, desde su kilómetro 19 en el sector de Radal, que es el punto de control de Carabineros, hacia la cordillera, también se mantiene interrumpida. Carabineros de Chile está a cargo del control vehicular en cada zona y solo permite el tránsito de personas que residan en las áreas ya señaladas. El cierre preventivo temporal se mantendrá vigente hasta que las condiciones climáticas así lo ameriten o que Carabineros, a través de sus distintas unidades, diga lo contrario.
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1: Seguimos conectados con ustedes más que nunca, sobre todo en la zona de Curepto, porque en medio del sistema frontal que azota la región del Maule, el alcalde de esa comuna, Fernando Alcántara, expresó su preocupación por la situación que enfrenta la histórica parroquia Nuestra Señora del Rosario. Construido en 1730 y declarado Monumento Nacional, el edificio ha sufrido graves daños producto del reciente temporal de viento y lluvias, resultando en el desprendimiento de las planchas de zinc que resguardaban su estructura desde el terremoto. Tras realizar una inspección en terreno desde la Plaza de Armas, el jefe comunal advirtió sobre la vulnerabilidad actual del inmueble. Según señaló, la falta de protección ha dejado expuestos los elementos constructivos originales, fomentando que este templo termine deteriorándose. Este escenario, dijo Alcántara, hizo que se generara un intenso llamado a las autoridades competentes para iniciar a la brevedad los trabajos de reconstrucción y la evaluación técnica de los daños. Asimismo, la autoridad instó a la comunidad a respetar las medidas de precaución que están dictadas en el entorno inmediato del templo, evitando acercarse a la estructura, que presenta además un visible, fíjese, daño que ha inclinado su torre y su cúpula. Esto se ha ido progresivamente acentuando desde el terremoto del año 2010, cuando recibió los primeros embates. A posterior, el abandono, como ya lo ha dicho el propio alcalde, y las consecuencias de los debidos sistemas frontales que han ocurrido en el tiempo han hecho estragos en esta estructura.
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1: Ponga atención a esta información porque el SENAPRED ha declarado alerta roja por el aumento del caudal del río Perquilauquén en la estación hidrométrica del sector de Quella, esto es en el límite entre Parral y Cauquenes. Esta medida va a permitir reforzar el monitoreo y la coordinación de los equipos de emergencia. Hasta el minuto no se registran personas afectadas, solo daños en predios agrícolas contiguos al caudal. El seremi de gobierno, Hans Heyer, reiteró el llamado a informarse por los canales oficiales y evitar acercarse a los ríos, los esteros y las zonas inundables, y seguir también las autoridades, o más bien las instrucciones que las autoridades están emitiendo en caso de que usted reciba una alerta SAE.
5: Queremos informar a la comunidad que SENAPRED ha declarado alerta roja debido al aumento del caudal del río Perquilauquén en la estación hidrométrica del sector Quella, límite entre Parral y Cauquenes. Esta es una medida que nos permite reforzar el monitoreo, coordinar a los equipos de emergencia y actuar oportunamente si la situación lo requiere. Hasta este momento no se presenta afectación a personas, solo a predios agrícolas. El llamado es a mantener la calma, informarse por los canales oficiales y evitar acercarse a ríos, esteros y zonas inundables. Si recibe un mensaje SAE, siga las instrucciones de la autoridad. Seguimos desplegados en terreno, trabajando para proteger a las familias de la región del Maule. 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
1: Vamos a cambiar de temática porque el gerente general de Áridos Lo Valdivia, Claudio Correa Pérez, quien fue aludido por la presidenta de la Junta de Vecinos de Tutuquén al señalar que había realizado trabajos en la ribera del río Lontué que podrían desviar el curso de las aguas hacia una zona poblada, desmintió dichos comentarios, al igual que a quienes han asegurado que su empresa es ilegal. Sobre el primer punto, señaló que los responsables de los cordones de encauzamiento no fueron ejecutados por su empresa, sino que por la Dirección de Obras Hidráulicas al momento de efectuar el proyecto de enrocado del año 2023.
6: Efectivamente, ahí se hicieron unos trabajos en el 2023 cuando se hizo un enrocado. Entonces ellos, cuando miraban por el otro lado, miraban dos cordones de material muy grandes que habían. Entonces esos cordones del otro lado se ven como que se hicieron con maquinaria, efectivamente, pero eso se hizo cuando se hizo el enrocado. Para poder construir el enrocado se fabricaron esos cordones encauzamiento. Es como para abrir el río y para que desviar el río para poder retirarlo de donde se iba a hacer el enrocado. Entonces quedó todo el material ahí, piedra de todo, arena de todo, integral, como se le llama a ese problema. Entonces, cuando yo vi la última entrevista de esto, yo me preocupé porque dije, yo eso no lo hice. Entonces yo me contacté con DOH y me contacté con todas las personas que por favor vienen a terreno, porque era mucho la culpabilidad hacia mí, que de algo que yo no había hecho. Me responsabilizaban de que yo había causado ese daño y había fabricado esos espigones para poder tirar el río, en teoría, como para el lado del convento viejo. Ahora sí, yo le puedo asegurar, porque efectivamente vino la persona encargada de DOH y verificó que ellos habían dejado esos cordones cuando se hizo el enrocado, y vino la persona que estuvo a cargo.
1: Al mismo tiempo, el empresario local señaló que para mitigar el riesgo que podría afectar a la comunidad de Tutuquén, él dispuso esta semana por cuenta propia de 6 máquinas retroexcavadoras y un bulldozer con el objetivo de bajar la carga de las aguas del río hacia el poblado, obras que hasta ahora, y a pesar del considerable aumento del caudal, aseguró, han cumplido su objetivo.
6: Ese trabajo lo hice yo con mis máquinas. Enderezamos un poco el río y le sacamos carga para el lado de Tutuquén para que el río vaya más centrado. Y construimos un cauce autorizado por Sereni, por DOH, en conocimiento de la Junta de Vecinos, para poder alivianar la carga que está para el lado de Tutuquén. Eso lo hicimos nosotros con nuestros propios medios, con nuestras propias máquinas. Entonces, ya eso ya, hoy día seguían con la molestia de que yo seguía y que si no se hizo por el alcalde del río se va para allá, y no, el trabajo lo hicimos nosotros, efectivamente, para sacarle carga al río para el lado convento viejo, para que no se vaya para allá el río. Entonces, eso está en todo conocimiento de todas las personas de la autoridad, de eso, anduvieron en terreno, vieron que el trabajo se estaba haciendo bien ayer, alcalde, seremi, directores, todos anduvieron en terreno. Ese trabajo se hizo Ayer a full terminamos a última hora de hacerlo para que el río se comportara mejor, y efectivamente hoy día el río se está comportando mejor. Pero ese trabajo lo hicimos nosotros, como empresa.
1: Al mismo tiempo respondió a quienes lo han acusado de estar trabajando de manera irregular o ilegal, derechamente. En este sentido, mostrando documentos en la mano, confirmó que Áridos Lo Valdivia tiene autorización para trabajar legalmente, y dichas autorizaciones están firmadas por todos los organismos que rigen este tipo de empresas.
6: Nosotros no somos ilegales, tenemos nuestras patentes, tenemos nuestros permisos al día, resoluciones sanitarias, todo. O sea, nosotros no somos ilegales. O sea, eso es lo que queremos aclarar. Nosotros en ningún momento somos ilegales. O sea, tenemos todo en regla. Es cosa de que vayan y me pidan la documentación que necesitan, y con eso salen de la duda, y en teoría dejamos de estar un rato en el tema, porque la culpa no es de nosotros. O sea, el río quedó ahí en esa posición donde está, no por culpa de nosotros, y eso lo pueden ratificar con debates, lo pueden preguntar a las personas que son encargadas, pero no nosotros, nunca hemos trabajado hoy día sí, ayer trabajamos ahí nosotros, por primera vez trabajamos ahí, pero a modo de ayudar, porque era tanto, y yo de hecho tengo videos de respaldo donde yo les digo que por favor hagan algo ahí, porque se les va a ir el río ahí. Yo vengo arrastrando, de la misma fecha de ellos vengo diciendo que hagan eso, que hagan algo. Nosotros pedimos un polígono para sacar ahí, para poder correr el río para el lado norte, que lo rechazaron por lo mismo. Entonces, nosotros no estamos trayendo material, nunca hemos traído material. Solamente agua abajo, donde tenemos el polígono autorizado por el DOH, que tenemos la documentación. Entonces, nosotros nos sacamos donde nosotros queramos, nosotros lo otorgan los permisos donde sacamos. Ahora, algo que es bien importante, que si nosotros fuéramos ilegales para trabajar, yo tengo una guía impacto ambiental aprobada. Es la única persona en la séptima región que la tiene. Yo la trabajé 5 años. Me salió aprobado ahora el 30 de abril.
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1: Estamos muy conectados con ustedes a través de nuestra multiplataforma. Recuerden que en el WhatsApp nos pueden encontrar con el siguiente número, +569 9597 9492. Allí vamos a estar recibiendo sus fotografías, sus audios, sus videos en torno a todo lo que va pasando. Como siempre, muy conectado con todos ustedes. Quiero comentarles algo que ha ocurrido durante las últimas horas en la comuna de Gualañé. Específicamente, esto corresponde a las parcelas de Peralillo, porque el municipio ha informado que se ha debido interrumpir el tránsito vehicular luego de que el badén de las viñas de Peralillo se haya desbordado. Esto obviamente afecta al desplazamiento de un grupo de personas que vive al otro lado del badén y que se desemboca hacia la ruta J60. La zona de viñas de Peralillo se mantiene con esta alerta por el desborde del badén de Gualañé. Por lo tanto, es una situación que hay que estar monitoreando. Hay que decir que los badén son estructuras que están precisamente sobre los afluentes y que tienen un objetivo, que es que el agua pase sobre ellos y después, cuando ya baja el caudal, nuevamente vuelvan a servir como una vía transitable. La situación actualmente se mantiene bajo normalidad. Esta es una medida preventiva que ha adoptado el municipio de Gualañé para continuar con las reparaciones posteriores luego de que baje el caudal.
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1: Bueno, nos vamos a despedir. Les agradecemos la sintonía, la confianza que ustedes depositan en este departamento de prensa. Estamos más conectados que nunca con ustedes. Recuerden que nos interesa mucho conocer sus opiniones, qué es lo que está pasando en los distintos puntos de la región del Maule. Hemos tenido la oportunidad de recorrer algunos caudales, lo que obviamente nos ha traído una suerte de, yo diría, relajo respecto de que muchos de estos caudales están soportando, están dentro de los límites de una precipitación intensa. Ahora lo que nos queda esperar es el agua que va a bajar desde la cordillera, que ustedes saben se demora aproximadamente unas 15 horas en llegar al valle, y que va a ser probablemente el segundo embate que vamos a tener de aguas que van a venir aumentando los caudales de los distintos ríos. Ustedes se pueden conectar con nosotros, como siempre, a través de nuestra multiplataforma. Vamos a estar recibiendo todos sus mensajes, canalizándolos también para que las autoridades estén al tanto de lo que está pasando. 2 minutos nos separan de las 9 de la mañana. Muchas gracias por la sintonía. Gracias a Lucas Angüesa Vilches, que puso al aire esta edición informativa. Y como siempre, muy atentos a todo lo que ocurra. Se lo vamos a estar actualizando dentro de esta misma jornada. Que tengan una buena jornada de sábado.
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7: VLN Radio te indica la hora.
8: 9:04.
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bienvenidos, muy buenos días. 9:14 a.m. Los saludamos como siempre, como todos los días sábados. Acá estamos acompañándolos en esta jornada que vamos a estar, por supuesto, haciendo ya un pequeño análisis de lo que fue este primer sistema frontal de tren de sistemas frontales que nos han dicho los expertos que está en el Maule. Bienvenidos, muy buenos días a quienes ya siguen, por supuesto, después de las noticias y nos acompañan en esta jornada sabatina. Estoy junto a Lucas Sangüesa, estoy junto a Marco, junto a todo el equipo, para poder acompañarlos, y además ustedes nos pueden también avisar lo que está ocurriendo, nos cuentan también cómo están sus sectores. ¿Hay algún sector a esta hora que todavía están sin energía? Nos pueden contar de inmediato al más 569-9597-9492. Los saluda Daniel Hernández y los acompañamos en el bloque matinal hasta las 13:01 p.m.

9:18. En un ratito más vamos a estar hablando con algunas autoridades de la provincia. Me refiero a cómo están los sectores. Ayer nos reportaban por ahí en la zona de Gualañé, ya habían algunos problemas. En un ratito más ya tenemos compromiso de tomar contacto con Carolina Muñoz, la alcaldesa de Gualañé, para ver cómo está su comuna, si es que se ha logrado ya la conectividad en ese sector, por lo menos. Así que vamos a estar atentos a aquello. Y si algo ocurre, usted nos puede escribir también, por favor, ya al +569 95979492, o nos puede llamar al 232-70-2015. Luquita está muy atento, comúnmente durante el programa nos van llamando bastante, así que usted puede marcarnos si viene en la ruta, si algo está ocurriendo, por supuesto nos puede estar dando cuenta. A ver, y muchas gracias también, como siempre, me permito aquello, saludar a nuestros queridos auspiciadores, que nos permiten finalmente estar junto a ustedes, poder dialogar, poder conversar y poder escuchar un ratito de música, buena música. 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Usted también, vamos a estar hablando de aquello, las medidas de seguridad, los elementos de protección personal que son importantes. 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A ver, en algunos sectores hay alegría por los ríos. Veíamos imágenes en el norte, vuelven a la vida, la gente grabada como 10 años, entiendo que habían pasado algunos, 20 años. 30 años que no corría agua por algunos sectores, así que en la mañana también por ahí se recibían reportes de como Arbalá, que está aislado por los desbordes en ese sector. Ya se anticipaba, ojo, los expertos daban cuenta que en ese sector, como con Barbalá, si alguien lo conoce ese sector también nos puede hablar, si alguien ha tenido la oportunidad de estar por allá, pero en la mañana ya mostraban un aumento de caudal considerable, y sumado además que los expertos hoy día dicen que estamos favorecidos porque la isoterma se ha comportado bien, o sea, no ha sido como el año 2023 cuando recordemos que quedaron gran cantidad de milímetros en la zona precordillerana. Así que vamos a estar hablando de eso y mucho más. Bienvenidos a esta jornada sabatina. Seguimos con la música. Esto es El Bloque Matinal.

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1: 11 grados la temperatura a esta hora en Curicó. Vamos a tener una máxima de hasta 14 grados y durante la tarde se espera que por lo menos vamos a tener viento. El viento ahora 14 kilómetros por hora, proviene del noreste y nos indican además que hoy el viento alcanzará velocidad entre 4 y 25 kilómetros por hora, incluso con ráfagas de hasta 42 kilómetros por hora. Esto más o menos se va a presentar su peak entre las 2 y 3 de la tarde, lo que hoy día indican desde la dirección meteorológica, así que mucha atención con aquello también. Y en Yico, en Bichuquén, ya tenemos reporte también de lo que está ocurriendo en esa zona. 11 grados la temperatura allá en Bichuquén. Escuchemos lo que nos dice Carolina Díaz, ella es concejal de esa zona y periodista además, el reporte actualizado a esta hora de la mañana.
2: Buen día, Daniel, espero que estés bien. Aún sectores de acá de la comuna, Las Conchas, Aquelarre, Bueyeruca, Yoncabén, Altos de Uraco, Mergüeves, Aquelarre, Sin Luz. Varios de ellos desde el jueves, desde las 3 de la tarde que están sin luz. Y hasta ahora no se ve ninguna cuadrilla de CG haciendo los arreglos correspondientes.
1: Bueno, gracias ahí por el reporte de la zona de Yico. No dieron abasto, hay que decirlo, yo creo. Sí, hay varios sectores que hasta ayer en la noche nos reportaban ahí en El Porvenir, en Gualañé, que también estaban sin luz y estuvieron sin luz desde las 8 de la mañana aproximadamente. O sea, prácticamente 12 horas y sin duda las cuadrillas no dieron abasto.

Pasto en la provincia de Curicó. Nos llega también la actualización de este sistema frontal, entrega este informe la delegación provincial, que da cuenta que esta actualización es hasta las 9 de la mañana, ¿ya? Estado de los caudales, atención, los caudales presentan un leve aumento, dice la delegación presidencial, pero sin novedades de consideración. Atención, Ríos Palos, esto allá en la junta con Colorado, en la zona más precordillerana de Molina, 117 metros cúbicos por segundo, se mantiene la alerta amarilla. El río Teno, después de la junta ahí con el Claro, 100 metros cúbicos, ya se mantiene por lo menos en rangos normales. Río Lontué, allá en la estación del Puente Yacal, 208 metros cúbicos. Eso sí aumentó un poco, pero todavía se mantiene ahí en el umbral que no hay que preocuparse. Río Mataquito, Puente La Huerta, 309 metros cúbicos. Es muy probable que a esta hora, en este momento, en el Puente de Rauco y otros puentes, ustedes van a poder observar claramente una mayor cantidad de agua, porque lo indica acá el informe que ya el río Mataquito tiene 309 metros cúbicos. Se mantiene todavía, por lo menos, en los rangos de no preocupación para las autoridades. Además, se da cuenta que los pasos bajo nivel, Curicó y Molina, todos habilitados y sin novedades. En el tema meteorológico, dan cuenta que hoy día existe la probabilidad de tormentas eléctricas durante la jornada de este sábado, acá en la región del Maule. Ahí entregan además un estado por comuna, que se lo vamos a dar a conocer a la vuelta de esta canción, porque por supuesto, además tenemos toda la información para que continúe junto a nosotros en el bloque matinal.

Continuamos con esta actualización que ya les decía que entrega ahora temprano la delegación presidencial provincial. Vamos ahora por las comunas, estado por comunas. Curicó, atención, reportan caída de árbol en la ruta J60 antes del puente Rauco, trabajo en desarrollo para despejar la vía. Además, monitoreo permanente de los ríos y esteros también y canales sin situaciones de riesgo, lo que se informa a esta hora en la comuna de Curicó. Nos vamos inmediato a Molina, dan cuenta de un árbol caído en el sector Los Romeros, situación resuelta. ¿Qué pasa con el río Los Patos y el Colorado? Mantiene el nivel levemente sobre el umbral, bajo monitoreo constante. Nos vamos a Teno, vigilancia de esteros y sectores con riesgo de anegamiento sin novedades relevantes. Nos vamos un poquito más a la comuna vecina de Romeral, nos dan cuenta de aumento de caudal en el estero Guayquillo, Bellavista y Paso Ancho sin afectación a viviendas. También dan cuenta de un monitoreo preventivo en los sectores cordilleranos y además corte en el kilómetro 40 de la ruta J55. Nos vamos a Rauco, monitoreo preventivo de esteros y canales sin novedades. Sagrada Familia, supervisión permanente de los puntos críticos. Además, dan cuenta de desprendimiento de material en la ruta J68, los maquis y también en la ruta K40, ahí en el puente Los Perros que conduce hasta el sector de San Rafael. Tránsito habilitado con precaución en lo que dan cuenta en la zona de Sagrada Familia. Gualañé, río Mataquito, dentro de los parámetros aceptables. Cierre preventivo del Badén, Villas de Peralillo por el desborde y también sectores Los Sauces, Espinalillo, Bóquil y Quilico continúan sin suministro eléctrico. En un ratito más vamos a estar hablando ahí con la alcaldesa para que nos pueda actualizar también de esta situación. Hoy día Gualañé se mantiene con estos dos problemas. Licantén, vigilancia del río Mataquito y también sectores bajos. Cortes temporales de energía se mantienen en Licantén. Personal de CGE trabaja en la reposición. Y por último, la comuna de Vichuquén. Ya nos decía ahí la concejal, algunos problemas de luz, sobre todo ahí en la zona de Yico. Interrupción de la ruta entre Yico y Boyeruca por caída de árboles. Y el generador mantiene operativo el sector urbano. Persisten cortes de energía en otros sectores y también problemas de telefonía e internet debido a la interrupción del suministro eléctrico. Este es el informe que entrega comuna por comuna la delegación presidencial provincial. Vamos a estar, por supuesto, muy atentos a lo que está ocurriendo en cada uno de los puntos. Manuel Correa, del sector de La Marquesa, nos escribe a nuestras redes sociales. Usted nos puede buscar en @VLN Radio. Ahí estamos en Facebook, estamos en Instagram. ¿Tiene TikTok? Porque hoy día hay mucha gente que está en el TikTok. Bueno, vaya a buscarnos también en el TikTok para ver el material. Nos dice que habría un gancho de un árbol que estaría peligrando ahí de caer. Se lo vamos a reenviar a Marcelo Quitral, quien es encargado de la emergencia, para que también puedan ver esta situación gracias a los auditores. Vamos a la música, 9:48. Esto es el bloque matinal.

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15: 10 de la mañana, con 3 minutos. 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

0: 10:10, 4 fallecidos y casi 100 damnificados ha dejado este sistema frontal en Chile. Ya se ha dado cuenta también de pasos bajo niveles cerrados, calles anegadas y también inmuebles afectados por el agua ha dejado este sistema frontal. De acuerdo al último balance realizado por las autoridades, tras una mesa técnica nacional en dependencias del Servicio Nacional de Prevención y Respuestas ante Desastres, el SENAPRED, hay 99 personas damnificadas y 673 albergadas. Principalmente se concentran en la capital y también 2.521 aislados, la mayoría de la región de Coquimbo. La directora del SENAPRED, Alicia Acebrián, informó que 4 personas han fallecido, la última en la región de Valparaíso. Con respecto a la afectación a inmuebles, se informó que también 6 viviendas han resultado destruidas, 113 viviendas con daño mayor y 951 viviendas con daño menor, y también otras están en evaluación. Al respecto, se dijo que ya en las regiones del Biobío y la Araucanía se está aplicando la ficha básica de emergencia, la FIBE, ¿ya?, para ir en ayuda de todos los afectados en este sistema frontal. Además, ayer el presidente José Antonio Kast, que además estuvo en el Maule, estuvo acá en la región, estuvo con las autoridades también de nuestra zona, señaló que se va a utilizar el 2% del presupuesto para atender necesidades de esta emergencia. Esta coordinación va a permitir una respuesta más eficiente y serán los delegados presidenciales regionales quienes discutirán y acordarán el uso de este presupuesto del gobierno regional. Dentro del reporte también, ya entregado por las autoridades, se dijo que ya se encuentran desplegadas las Fuerzas Armadas en las regiones de Coquimbo, de Valparaíso y también la Metropolitana para las ayudas hacia todas las personas. Finalmente, las comunas de Choapa, Limarí, María Pinto, la Metropolitana y también toda la región de Valparaíso se mantendrán en alerta roja, es lo que han dicho las autoridades a nivel nacional. Eso es como un poco el panorama a nivel nacional, ya, porque además nos han dicho que lloverá cada vez más fuerte en el norte, que no están acostumbrados históricamente a recibir precipitaciones. Me imagino que más de alguno que nos está escuchando tiene familiares en esa zona, o no particular ahí, pero saben también de la geografía, de las cuencas, y saben que hace muchos años no han recibido agua algunos sectores. Entonces, hoy día, naturalmente, estos cauces están buscando cauces que probablemente en algún momento ya existieron. Así que vamos a estar monitoreando también, por supuesto, lo que está ocurriendo en el norte de nuestro país. Vamos a la música. Continuamos en esta jornada de día sábado 18 de julio. Más 569-9597-9492. Ese es nuestro WhatsApp. Recuerde que estamos siempre atentos.
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0: con la suerte.
1: ¡Arriba los Bunkers!
2: Gracias, amor.
3: Continuamos en el bloque matinal. Nos avisan los auditores en el centro de la ciudad de Curicó que están cayendo algunos trozos ahí de la cornisa de una farmacia, Salcorán, ahí en Peña Comprat. Mucha precaución, sobre todo a los transeúntes que van caminando a esta hora en el centro. Hay que mirar con mucha, mucha atención, sobre todo después de este primer sistema frontal. Nos vamos de inmediato a saber cómo está la comuna de Licantén, sus alrededores, la zona costa también. Daba cuenta este informe ya de la delegación presidencial que estaban con algunos cortes, incluso de energía en algunas viviendas. ¿Cómo está, alcalde? Gusto saludarlo. Claudio Reyes, los saludamos de inmediato porque también otro tema que está fallando hoy día tiene que ver con la señal telefónica. En varios sectores ya nos reportaban, en la zona costa, de hecho, en el informe se da cuenta que varios sectores, incluso ahí en la zona de Lora, ayer hasta muy tarde, en la zona también del Kelmen, nos decían que estaban con corte de energía. Ahora sí lo saludamos, alcalde Claudio Reyes, gusto saludarlo, buenos días.
4: Un gusto saludarte, Daniel, a ti y a todos los auditores de la radio.
3: Estado de la comuna de Licantén, ya lo decíamos, hay un informe que entrega la delegación presidencial, pero se lo preguntamos a usted, ¿cómo está la comuna de Licantén y la zona costa a esta hora de la mañana?
4: La comuna de Licantén ha estado bien, solo, y aquí voy a ser enfático en decir que respecto al suministro de energía eléctrica, CGE ha dejado bastante que desear en sectores como Villangosta, Kelmen, algunos sectores de la costa. Tenemos la bodega de la posta de Lora, por ejemplo, funcionando hace 30 horas con generador para evitar la pérdida de medicamento. O sea, no puede ser que existan más de 30 horas familias sin que puedan tener luz. Lo he hablado con el gerente zonal ayer, todo el día. Lo he hablado con los encargados comerciales, todo el día. Lo hablé con el Seremi de Energía, lo hablé con el superintendente de Electricidad. Y de verdad, aún no tenemos solución, y eso me parece impresentable para una comuna tan importante como Licantén, que todo el mundo adicionalmente sabe lo que sufre con las lluvias. Entonces, creo que aquí hago un llamado público a la empresa eléctrica para que puedan solucionar prontamente esta difícil situación de nuestros vecinos, como te decía, los sectores de Villangosta, Kelmen, algunos sectores de la costa. Me llamó un vecino, Jorge Díaz, del sector de Rancura, más de 35 horas sin luz. Y eso no puede ser. Tengo aquí en el sector de Kelmen, las cabañas Kelmen, que tienen gente que está arrendando sus cabañas, hay gente que está construyendo el hospital, y están sin luz más de 30-35 horas. De verdad que la empresa eléctrica está muy, muy al debe en esta situación.
3: Eso le iba a decir, alcalde, ayer recibimos hasta muy tarde comunicaciones de la zona de Kelmen que nos decían, por favor, que tratáramos de ayudar ahí con este tema. Ahora, ¿en qué quedaron de acuerdo ustedes? Me refiero a ustedes, los alcaldes, las autoridades en estas mesas de COGRID que anticiparon. ¿En qué acuerdos quedaron? Me refiero, ¿qué respuesta les dio la empresa con respecto a la contingencia?
4: La empresa siempre dijo que iba a tener brigadas en las distintas comunas.
3: Ya.
4: La verdad que yo no puedo decir que no estén, tal vez están trabajando en otro sector, que encuentren árboles caídos, puede ser, pero la respuesta ha sido bastante inoportuna en esta situación.
3: Bueno, ¿qué otro problema ha surgido en la zona de Licantén? Vamos a seguir reforzando eso también, alcalde, con respecto a estos sectores. Si nos puede reiterar nuevamente cuáles son los sectores que están todavía con suministro de energía.
4: Estamos sin suministro de energía en Kelmen, a 6 kilómetros de Licantén, en Villangosta, a 1.5 kilómetros de Licantén. Te fijas, estamos al lado del pueblo, claro. Y no han podido recuperar. De verdad que es insólito. Ayer en el sector de Villangosta anoche yo pensé que se había recuperado la luz porque teníamos luz en el alumbrado público y no teníamos las viviendas. Ese es un error garrafal de la empresa eléctrica. Entonces, tenemos la bodega de la posta del sector de Lora.
3: Eso es
4: más
3: grave.
4: Más de 35 horas sin luz funcionando con generador para no tener pérdidas de medicamentos. De verdad que aquí estamos jugando al límite de la paciencia de nuestro. Aquí voy pasando porque voy camino al Guapi, que tenemos un derrumbe.

0: y va una camioneta CG mirando, no sé, pero va una sola persona, o sea, ni siquiera van, ni siquiera una brigada. Eso lo puedo decir, ni siquiera una brigada porque va solo el conductor.
1: ¿Será que hay que cambiar muchas veces el método, alcalde? Se lo pregunto porque la gente de Licantén no tiene acceso probablemente de repente a hacer las denuncias en la página, no hay luz a veces, si no hay internet, entonces ¿cómo muchas es que
0: no
1: veces?
0: No sacamos absolutamente nada con tener luz y internet de Daniel, porque los reclamos se han hecho, claro. Y se han hecho desde el primer momento. Hoy día en la mañana le enviaba números de reclamo con números de poste al superintendente para que puedan hacer algo. Me responde que va a salir urgente una brigada a ver eso. Pero no puede ser que tenga que estar el superintendente de electricidad, claro, y el alcalde mandándole los números porque ellos ya tienen los reclamos. A la comunidad no le contestan, a la comunidad le ponen una grabación y lamentablemente con eso se tiene que quedar la comunidad. Y ahí responsabilizan muchas veces a los municipios, al de Licantén, al de Gualañé, Curepto, Ituquén u otros, que no hacemos nada, cuando la responsabilidad absoluta es de la empresa eléctrica.
1: Alcalde, hay un pequeño descanso, entre comillas, hasta el día lunes por la tarde, donde debiera ingresar este nuevo sistema frontal. ¿Qué va a solicitar usted de aquí a estas 48 horas que quedan para que su comuna no vuelva a repetir? Porque si de aquí al lunes o martes todavía hay casas que están sin suministro eléctrico, sería un chiste, pues, alcalde.
0: O sea, yo creo que ya es un chiste, Daniel. No puedo esperar que hasta el lunes. Yo, hoy día es un chiste que estas viviendas estén sin suministro eléctrico. De verdad que me encuentro con el nuevo enlace de la región acá en Licantén. Está haciendo todos los llamados también al delegado, a quien podamos llamar para poder exigir en conjunto, tanto el gobierno y el municipio, que se dé una respuesta pronta a la comunidad.
1: Es que esa es la sensación que nos quedamos, alcalde, que vamos a todas las reuniones, ¿eh? Uno escucha muchas veces la coordinación, pero en el momento cuando ocurre la emergencia, finalmente todos decimos lo mismo. Oye, pero no están, pues, si no dan abasto, no dan abasto hoy día, no dan abasto en la provincia de Curicó.
0: Yo creo que lo que deben hacer ellos es tener la, y tienen los medios para poder contratar mayor cantidad de brigadas que puedan dar solución a esta evidencias que podemos tener con la gente. O sea, hoy día nosotros sabemos que hay muchos sectores, y así como están en Licantén, también en distintas comunas, y en todas las comunas. Yo veía anoche un comunicado de Patricio Rivera, Bichuquén, también manifestando la molestia por el actuar de la empresa. ¿Te fijas? Y creo que es lo que vamos a hacer todos. Yo voy a hacer un llamado a la comunidad, incluso a que hagamos una demanda colectiva contra la empresa.
1: O sea, ¿van a hacer una demanda colectiva? ¿Alcalde? Sí, mira, y justo al final vamos a tratar de si podemos restablecer, solo para que quede claro ahí. Alcalde, lo tenemos nuevamente en la línea, que justo iba a la zona de Guapi, de Lora. Hay una zona bien complicada también en materia de señal. Para ir ya haciendo un resumen con lo que decía el alcalde de Licantén, que se nota que está muy molesto con este tema. La verdad que, por lo que alcanzamos a escuchar al final de la entrevista, nos dice que van a hacer una demanda colectiva ahí. Ahora, ustedes también saben que muchas veces en este tema pasan años, incluso pasan meses, que la empresa pueda responder y la gente sigue esperando y las cuentas finalmente igual llegan al fin de mes. Así que vamos a estar monitoreando también lo que está ocurriendo ahí en esos sectores, que ya nos decía el alcalde, el sector de Kelmen, nos decían también los sectores ahí de la zona costa y también ahí un sector en la zona de Licantén. Así que vamos a estar monitoreando también aquello. Claudio Reyes Fuenzalida, el alcalde de Licantén, que anuncia esta denuncia colectiva ahí contra esta empresa que no da cumplimiento con las viviendas que todavía continúan sin energía. Vamos a la música, continuamos en el bloque matinal.

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3: 11 de la mañana, un minuto.
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0: Estamos de vuelta a 11 de la mañana con 6 minutos. Atención, hay todo un procedimiento a esta hora en desarrollo. Vamos a estar ampliando en la edición de sala de prensa, porque en el sector de Domulgo, ahí en Curepto, sector urbano, todavía hay una intensa búsqueda de un trabajador que se encuentra desaparecido desde esta madrugada. Ha trabajado personal de bomberos y también los equipos del GOPE y un helicóptero de carabineros. Noticia que está en desarrollo, vamos a estar ampliando en cualquier momento. Nos vamos de inmediato, cerquita al frente, a la zona de Gualañé, donde ya teníamos reporte desde ayer con algunos problemas. Se lo preguntamos de inmediato a la alcaldesa Carolina Muñoz. ¿Cómo está, alcaldesa? Gusto saludarla, buenos días.
1: Hola, buenos días. Saludarlos a ustedes y a los auditores de la radio.
0: Gracias por responder este llamado, alcaldesa. ¿Cómo está la situación de su comuna hoy día? Sabíamos sectores de algunos estaban afectados con corte de luz en Los Sauces, Espinalillo. Cuéntenos ustedes más detalles de su comuna.
1: Sí, mira, el día de ayer tuvimos varios cortes de energía que fueron bien prolongados en algunos casos. Cerca de las 28 horas tuvimos algunos sectores sin energía que se repusieron durante la madrugada en el sector de Quilico, de Los Sauces, de Espinalillo. Y al día de hoy todavía hay clientes con situaciones puntuales que todavía están sin energía y que ya tomamos comunicación con la CGE para que puedan considerarlo y darles prioridad, porque entre ellos tenemos algunos adultos mayores. Entonces igual estamos preocupados de esa situación puntual, porque estos cortes igual fue en algunos casos bien complejo encontrar las fallas y eso extendió mucho los cortes de energía eléctrica y obviamente afecta principalmente a aquellas personas mayores que son insulinodependientes al perder la cadena de frío de la insulina y las todas las dificultades que ello conlleva. Incluso ayer, el día de ayer, tuvimos muchos reclamos por las bajas de voltaje que se dieron en varias localidades, entre ellos Peralillo, Barandica, Mirarrío, y eso también obviamente puede producir quema de artefactos, así que ayer se estuvo monitoreando todo el día hasta altas horas de la noche para que se pudiera reponer la energía eléctrica en todos los sectores afectados en la comuna.
0: Alcaldesa, usted coincide, hace un rato conversamos con colega ahí de Licantén, Claudio Reyes, quien dice que él finalmente está un poco molesto porque dice que no dieron abasto a las cuadrillas, tiene sectores todavía sin luz, y además anunció incluso una demanda colectiva porque dice que finalmente CGE no respondió como habían quedado de acuerdo en las reuniones.
1: Sí, lo que pasa es que se nos presentó un plan de invierno que contemplaba poder hacer mucho más esfuerzo para tener cuadrillas a disposición. Y también, si bien estábamos en comunicación con la CGE, muchas veces la respuesta no era muy clara. Entonces, ¿qué es lo que pasa? Que cuando uno no tiene claridad respecto a lo que está pasando, difícilmente le puede traspasar eso a la comunidad, y es lo que preguntábamos para todos lados. ¿Saben algo? Y en varias ocasiones, no, si van las cuadrillas, pero pasaron muchas horas en que llegaran las cuadrillas a los lugares para poder determinar las fallas. Entonces, creo que hay que mejorar ese tipo de cosas, además, de parte de la empresa. Y efectivamente, como lo decía el alcalde de Licantén, se nos dijo en las reuniones que estaba todo debidamente preparado para enfrentar este frente de mal tiempo que todos sabíamos que nos iba a afectar. Y en la práctica no fue tan así, porque las cuadrillas tuvieron que, si bien sabemos que hay afectación en muchos lugares, la empresa sabía que esto podía pasar, y sobre todo en esta zona costa, que sabemos que tenemos problemas con la transmisión. Además, si bien CGE es la empresa distribuidora, aquí se da otro problema con la transmisión, entonces muy probable, como dependemos de una sola línea, que va a ser mucho más difícil poder hacer las conexiones pertinentes. Entonces, y si a eso le sumamos que la caída de árboles que se dieron sobre los tendidos eléctricos, claramente se necesita reforzar con cuadrillas todas las zonas para que no pasen tantas horas sin que se pueda reponer el servicio.
0: Claro, estamos conversando con Carolina Muñoz, alcaldesa de Gualañé. Usted misma ayer nos avisaba en la tarde que estaban cerrando ahí el badén de las viñas de Peralillo. ¿Cuál es la situación hoy día, alcaldesa?
1: Sí, mira, nosotros estamos, como ha estado lloviendo bastante aquí en la comuna, hubo aumento efectivamente de estero y los caudales del río también ha aumentado, pero ha ido aumentando paulatinamente, y ahí donde en sector Peralillo, en el Badén, efectivamente el día de ayer ya tomó tanto caudal el estero que pasa por esa zona, que ayer a las 6:30 de la tarde, 7 de la tarde, suspendimos el tráfico de vehículos por esa zona porque el caudal era mucho y la corriente también, y eso podía provocar algún accidente. Ahora durante la mañana se ha estado monitoreando, ha bajado un poco el caudal en ese lugar, pero igual es riesgoso, así que igual hacemos el llamado a la comunidad que no se confíe. Vimos en la televisión como muchas personas por tratar de cruzar badenes termina provocando algún accidente. Entonces igual llamamos a la precaución y a estar siempre atento a lo que ocurre, porque ese badén en particular cuando baja el nivel de agua se puede utilizar, pero cuando está lloviendo constantemente se mantiene el caudal sobre el badén, claro. Y eso igual puede complicar a los vehículos que son bajos principalmente.
0: Alcaldesa, bueno, por último, ya para finalizar, ¿cuál es el llamado principalmente a la comunidad de Gualañé? ¿Qué sectores todavía nos puede confirmar si es que quedan con, están sin suministro eléctrico, si nos puede dar cuenta también de aquello?
1: Sí, mira, principalmente hacer el llamado a la comunidad que, bueno, dentro de toda la comunidad de Gualañé hemos podido enfrentar las diferentes contingencias que hemos tenido, pero hacer el llamado también a la comunidad, al autocuidado, a seguir monitoreando los caudales que estén cerca de sus domicilios, tener los kits de emergencia, porque si bien la energía ya se ha repuesto en gran mayoría de la comuna, recordemos que este es un tren de frente de mal tiempo y probablemente va a disminuir un poquito el día de mañana, pero ya la próxima semana vamos a tener otro frente de mal tiempo, entonces siempre hay que estar preparados. Y los lugares donde tenemos algunos inconvenientes todavía son clientes del sector de Mirarrío que nos han reportado, había problema ahí en Orilla, en Antena Barro, un domicilio que también estaba con complicaciones de energía eléctrica, en Larga Arcesgana, y así son clientes que quedaron sin energía eléctrica en casos focalizados, que nosotros igual estamos abordando y estamos pidiendo a la CGE que les pueda dar prioridad para que puedan quedar resueltos durante el día.
0: Claro que sí. Muy bien, alcaldesa, muchas gracias por este análisis, resumen de su comuna. Vamos a estar muy atentos y, por supuesto, también línea abierta si algo ocurre en su sector para poder contarle a la comunidad. ¿Está lloviendo, nos decía?
1: Sí, está lloviendo, pero con un sol se está dando un fenómeno bien particular. Está lloviendo bien fuerte, pero está así, bien tropical. En estos momentos, así que nosotros seguimos con nuestras cuadrillas para que podamos igual informarle a la comunidad con nuestras cuadrillas operativas, porque seguimos haciendo trabajo el día de hoy y vamos a estar atentos a cualquier llamado ante posibles emergencias que pues se puedan dar en la comuna de Gualañé.
0: Muy bien, muchas gracias, alcaldesa, que le vaya muy bien. Listo, que tenga buena jornada.
1: Gracias. Gracias. Que esté muy bien, muchas gracias.
0: Carolina Muñoz, alcaldesa de Gualañé, también dando cuenta de estos problemas que todavía continuaban en su sector ahí en la zona costa. 11:14. Nosotros continuamos junto a ustedes con buena música en esta ruta hacia las 13:01 de la tarde.

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1: Por supuesto, la mejor música está acá, en BLN Radio. 11:34. A ver, saludamos de inmediato a mi querido amigo Andrés Moraga. Nos está escuchando en Licantén, nos dice, está lloviendo esta hora en Licantén, está esperando un mosto, dice, para ir a una cazuela de pava. Así que los saludamos también. Oye, nos llegan unos videos. Saludos a Andrés, saludos a Licantén. En Gualañé, está granizando en este momento en la comuna de Gualañé. Hace un ratito ahí terminamos de hablar con la alcaldesa y nos dicen que está, pero granizando a esta hora ahí en la zona de Gualañé. También mucha atención a quienes van en ruta por la J60. Y nos vamos de inmediato a otro sector de la provincia de Curicó, a otro rincón. Ahí está, en vivo y en directo. ¿Cómo está Gerardo Bravo? Gusto de saludarte en la montaña de Teno. Entiendo que estás, ¿o no?
2: Sí, Daniel, ¿cómo está? Muy buenos días. Específicamente en el kilómetro 21. Recordemos que este lugar, Daniel, es referencial sobre todo por el comportamiento del río del Estero del Manzano, porque recordemos, en este punto desemboca el Estero del Manzano en el río Teno. Y en ocasiones anteriores, sobre todo lo que fue en 2023, se desbordó el río Teno. Y ¿sabes qué? Haciendo una mirada rasante por el lugar, está con un comportamiento bastante normal. Pero mira, estoy con un lugareño de acá del sector La Vallica, Julio López. ¿Cómo está, Julio? Muy buenos días.

0: Sí.
1: Pero ¿y el río Teno también se ve bastante normal? ¿No hay mayor incidencia?
0: Por eso le digo yo que no ha agarrado tanta agua el estero en el río, pues.
2: O sea, dentro de lo normal.
0: Sí, ¿no? Sí. Porque otros años, no, pues aquí tapada de agua, puta, llovía dos días, el agua salía al tiro.
2: ¿Y ahora?
0: Ahora no, por eso le digo, no es tanta el agua que hay.
1: Ahí está un poco Daniel, en resumidas cuentas, con un comportamiento bastante normal. Claro. Crecida de río Teno, sí, normal, nada serio, pero lo que se ha denominado, Daniel, por parte de los organismos de emergencia, como un poco la caja torácica del río Teno, hay un amplio margen para que pueda crecer el río Teno, insistimos, con un comportamiento absolutamente tranquilo y normal, Daniel.
3: Gerardo, oye, dos consultas. ¿Mm? Lo primero, ¿está lloviendo en la zona? ¿Cómo está el tránsito también para la gente que probablemente está escuchando? Y esto es solo para los residentes ahí que se pueden movilizar, o hay un tránsito expedito para los vehículos.
1: Mira, en este punto el camino es asfaltado hasta el kilómetro 24 del camino a la montaña, está asfaltado, recordemos está suspendido el tránsito por parte de la delegación provincial de Curicó, más allá, un poco más arriba de los Quieñes, para que se entienda.
3: Claro.
1: Y claro, se pide que solamente la gente residente o habitante del lugar transiten por el lugar, evitar un poco lo que se ha denominado el turismo emergencia.
3: Claro que sí. Muy bien, Gerardo, gracias por este reporte desde la montaña de Teno, ahí en la comuna, dando cuenta también de este trabajo que tú has realizado también en nuestra red. Entiendo que realizaste una transmisión ahí para que la gente pueda ir a revisar también lo que ocurrió en estas últimas horas ahí en la zona de la montaña de Teno.
1: Sí, como tú señalas, Daniel, está graficado en imágenes, ahí mostramos un poco la desembocadura del estero El Manzano. Insistimos, acá, sobre todo tomando el testimonio de lugareños, está bastante tranquilo y está dentro de lo normal las crecidas de comportamiento que han tenido los afluentes.
3: Muy bien, Gerardo, muchas gracias por este reporte ahí en la zona de la montaña de Teno. Gracias, que te vaya bien.
1: Hasta pronto, buen día.
3: 11:38. Recuerde además, si algo está ocurriendo, al más 569-9597-9492. Perfecto, vamos a la música y estamos de vuelta en el bloque matinal.

0: Estábamos revisando imágenes de lo complicado que es hasta ahora este procedimiento que está en desarrollo en la zona de Domulgo, en la comuna de Curepto, provincia de Talca, con respecto a este trabajador que permanece desaparecido. Hay toda una investigación ahora que se está desarrollando, pero también un operativo por parte de los equipos de emergencia, tanto el Grupo de Operaciones Policiales, el GOPE, también está un helicóptero sobrevolando la zona. Un helicóptero de ahí de la unidad de la prefectura aeropolicial y también personal de rescate de bomberos, nos dicen vecinos que están tratando de poder dar y poder de alguna forma ir descartando puntos de interés en lo que fue el último momento, por decirlo, el último relato que se tenía de esta camioneta con este trabajador. Por lo tanto, esto está en desarrollo. Es una zona bien complicada, nos dicen, por la señal, porque es un camino de tierra, porque hay un gran aumento también en esa zona, en esos esteros, con estas lluvias que han generado también varias complicaciones ahí en la zona de Curepto. Así que a esta hora se está desarrollando todo un operativo que se lo vamos a contar también en un ratito más en nuestra edición de Sala de Prensa. 11 de la mañana con 43 minutos. Los queremos invitar además a ingresar a nuestras redes sociales, a nuestra página también www.belenradio.com. Ahí está toda la información para que usted pueda actualizar también un poco esta información que se maneja el sistema frontal, de lo que está ocurriendo también en el resto del país y por supuesto también en el resto del mundo. Vamos a la música, continuamos en esta jornada de día sábado. Esto es el bloque matinal.
1: ¿Qué hacemos, Andrés, con esta gente?

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4: Son las 12 en punto.
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estaban reportando granizada a esta hora en la zona del Durazno, ahí muy cerquita de la zona de Villa Prat y San Rafael, y también lo que ocurría en Gualañé con estos granizos que genera ahí un poco de preocupación para alguna gente. Nos llamaban rápidamente, pero la verdad es que no pasó nada. Pasó rápidamente esta nube, dejó algunos granizos ahí en la zona del Durazno y también en la zona de Gualañé. Recuerde que puede ingresar también a nuestras redes sociales y a nuestra página en www.belenradio.cl. Está toda la información de este sistema frontal acá en el Maule. Armerillo, por ejemplo, ya superó los 316 milímetros de lluvia y se mantiene la alerta roja en Cauquenes y también en Parral. Esto último, recordemos que fue un reporte de la Dirección General de Aguas, la DGA, quien detalla los intensos acumulados también de precipitaciones que han saturado diversas cuencas de la región. Toda esta información con, además, lo que conocíamos, además de este intenso operativo con una persona desaparecida en Curepto, está trabajando en este momento un helicóptero de la Prefectura Aeropolicial, ¿ya? Está realizando las labores también de búsqueda, tratar de poder ubicar desde el aire, ¿cierto? Si es que se ve esta camioneta que se ha dado cuenta como desaparecida con este trabajador que al momento, lo ponemos cierto, que sería curicano. Está todo en desarrollo, así que por supuesto también les invitamos a que nuestro WhatsApp nos pueda escribir lo que está ocurriendo a esta hora en los diferentes sectores, en mucha precaución también con esta granizada que nos reportaban también los auditores en la zona del Durazno, así que mucha precaución, bajar la velocidad. Hace un ratito nos escribían en el WhatsApp, nos dicen buenos días, les envío una foto desde Rengo, oye, una foto con un arco iris precioso, así que estamos viendo todos sus reportes, sus mensajes también, y por supuesto sus audios al más 569-9597-9492. Oye, el alcalde de Molina, Felipe Méndez, nos envía un video del velo de la novia, que lo vamos a exponer rápidamente en nuestro grupo, para que un ratito más la gente también pueda ver una cantidad de agua que llega al velo de la novia. Se ve pero precioso, precioso hasta ahora en la zona del Radal, en la comuna de Molina, así que también imágenes preciosas que nos llegan de nuestra naturaleza. Vamos a la música, continuamos 12:10.

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1: 12:35, recibimos hace un par de minutos el informe de mediodía de la delegación presidencial. Ya se lo vamos a estar contando. Mientras tanto, nos conectamos de inmediato con George Bordachar, alcalde de la ciudad de Curicó, para conocer también las últimas horas de la ciudad. Pareciera que se ha comportado bastante bien en la ciudad de Curicó. ¿Cómo está, alcalde? Lo saludamos, buenas tardes.
2: ¿Cómo está, Daniel? Un saludo a todos los auditores de BLN. Efectivamente, desde

0: Recorrimos también el Cerro Condel, las partes más afectadas de Curicó, que, como les decía, el trabajo se hizo desde febrero a ahora, tiene muy buen resultado, así que hasta ahora puras cosas alegres, y las personas que han sufrido algo se la iba en ayuda con Tideco, a través de su director don Hugo Rey, con todo su equipo, atendiendo las necesidades que ha requiriendo la comunidad.
1: Claro, porque ahí en esos casos supimos que algunas voladuras de techo afectaron a algunos vecinos allá de Upeo, acá en La Marquesa, pero más de aquello no generado grandes problemas esta lluvia en la ciudad. ¿Cuál es la recomendación para estas próximas horas? Porque vamos a tener un descanso en las precipitaciones, pero el lunes en la tarde nuevamente ingresa un sistema frontal. ¿Las mismas recomendaciones, alcalde? Porque pareciera que la ciudadanía ha respondido bien.
0: Por supuesto, y la tranquilidad de la ciudadanía, que estamos con todo nuestro equipo de emergencia. Yo espero también que puedan descansar los chiquillos, y ayer estuvimos hasta última hora desviando el canal aquí en el sector de hasta el colegio en La Raíz, la Villa Jaira Carrera, que siempre se inundan. Afortunadamente con el vecino ahí, don Andrés Roja, y nos permitió evacuar el agua ahí al potrero de él. Así que esas son las cosas que también la comunidad, los privados, nos pueden ir colaborando, porque sí logramos que no se nos fuera el agua a esa población. Así que todas esas cosas, Daniel, la recomendación es la tranquilidad, y siempre vamos a estar disponibles y dispuestos a atender los requerimientos que necesiten cada uno de ellos.
1: Claro, el 1484, que es el número que tienen habilitado acá en el municipio. Alcalde, en la mañana conversamos con los municipios de Licantén y de Gualañé. Estaba muy molesto porque dicen que llevan incluso 36 horas donde hay viviendas que no tienen todavía energía. ¿Cuál es la realidad hoy día de Curicó? ¿Han tenido ustedes buen desarrollo ahí, buena respuesta de parte de los equipos de las compañías de electricidad acá en la zona de Curicó?
0: Por lo menos yo tengo contacto directo con la señora Carla, que es la persona que ve CGE, y siempre nos está monitoreando, que sabe los sectores y están mandando su cuadrilla. La SEC también se ha portado muy bien, sobre todo los sectores rurales, que aún son menos los daños, pero sí, cuando hay, ellos están también, los equipos, trabajando rápidamente. Efectivamente, para la costa curicana hay bastante más problemas. Nosotros acá en la ciudad de Curicó hemos estado con la respuesta bastante más rápida. Tuve un tiempo, estuvo también sin duda, fueron los equipos y lo solucionaron, así que estamos trabajando también con las dos empresas eléctricas que nos suministran la electricidad aquí en Curicó.
1: Alcalde, bueno, y por último, ayer usted estuvo en Sagrada Familia, estuvo ahí en la zona frente a su sector acá, Tutuquén, ayer en la tarde, nosotros además tuvo una unidad ahí, Luis Alberto Cabello. ¿Cuál es la situación hoy día? ¿Ha bajado un poco ya la preocupación de los vecinos que ven de ahí un poco el aumento del caudal significativo en esa zona?
0: Mire, nosotros por lo menos cuando vamos, tomamos acciones al tiro como autoridades comunales, tanto Osvaldo Jorquera como yo, Potachar, vamos a terreno, hablamos con la gente, y las soluciones que ellos mismos, los vecinos y vecinos, nos dieron, las concretamos este mismo día que estábamos ahí en terreno, y visitamos, y ustedes después nos contactamos ahí en Huequillo, claro. Visitamos el terreno con las máquinas, gente trabajando, buscando las soluciones que los mismos vecinos y vecinos nos estaban dando. Efectivamente, hay socavones, don Daniel, con respecto a islas que se quedaron por mucho tiempo, así que los daños que puedan ocasionar hasta ahora se han mantenido tranquilos.
1: Muy bien. Alcalde, bueno, vamos a estar atentos, vamos a seguir monitoreando, esperemos que esto sea un descanso breve, ¿cierto?, para los equipos, para toda la gente que trabaja ahí en el Departamento de Emergencia, encabezado por Marcelo Quitral, pero para todos, finalmente, un breve descanso para lo que se viene esta semana. Que le vaya bien, alcalde, buena jornada.
0: Muchas gracias, don Daniel. Efectivamente, los equipos están también, caídas de árboles, también vimos temas rejillas que están también, que se las roban. Estamos con todo el equipo desplegado en Curicó, así que muchas gracias por este contacto, don Daniel, porque gracias a ustedes, los medios de comunicación, la comunidad se puede enterar de lo que estamos haciendo desde la municipalidad.
1: Claro que sí. Oiga, también los auditores de la radio nos dan cuenta de un procedimiento a esta hora en la Plaza de Armas. Ahí le dejamos el encargo, a ver si es que nos puede ayudar a averiguar algo bien delicado, alcalde. Así que para ver si es que en el desarrollo de las noticias usted nos pueda contar ahí los resultados de seguridad pública en la Plaza de Armas de la ciudad de Curicó.
0: ¿Vale? Lo veo. Ya, muchas gracias. Como digo, estoy acá en Los Niches, estamos en Chiquilemos, así que estamos visitando todos los sectores más apartado, pero ya llegaremos al centro para averiguar qué pasó con la plaza de armas.
1: Muy bien, alcalde, que le vaya muy bien. Buenas tardes.
0: Muchas gracias.
1: Gracias. George Bordachar, el alcalde de Curicó, a esta hora, dando cuenta también de un breve análisis, ¿cierto? Resumen de lo que ha sido el comportamiento de la ciudad de Curicó en todo su frente hoy día.

en lo que ha sido también este sistema frontal. Por ahora, si usted logra divisar dónde se encuentre, tenemos un sol, un pequeño solcito, una ventana ahí que además nos dice que traten de disfrutar también un poquito este fin de semana, ¿cierto? Nos olvidamos un poquitito rato de la lluvia. Vamos a la música, tenemos un ratito todavía para seguir acompañándolos. Esto es el bloque matinal de Jornada de Día Sábado.

Ya vienen las noticias, Marco Retamal los acompaña en un par de minutos en más. Muchas gracias por estar junto a nosotros en esta jornada sabatina del bloque matinal. Gracias, don Lucas, gracias a toda la gente. Nos escuchamos el día lunes. Que tengan todos un feliz fin de semana. Chao, chao.

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5: Es la 1 en punto.
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8: Licantén logró soportar las intensas lluvias. Pese a eso, llevan más de 30 horas sin energía eléctrica. El sistema frontal en el Maule está dejando un desaparecido, 23 damnificados y más de 9.000 clientes sin energía. El sistema frontal en el Maule, en Armerillo, ha superado los 316 milímetros de agua lluvia y se mantiene la alerta roja en Cauquenes, además de Parral. Esto y más a partir de ahora en nuestra edición central de noticias de Sala de Prensa.
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5: Es la una, con 2 minutos.
8: ¿Cómo les va? Buenas tardes, bienvenidos y bienvenidas a una nueva edición de Sala de Prensa. Como es habitual, les quiero recordar cuáles son nuestras formas de contacto. Está disponible para ustedes nuestro WhatsApp, el +569 95 97 94 92. Allí usted nos puede enviar audios, fotografías, videos de todo lo que está pasando para que vayamos haciendo comunidad. Recuerde que además estamos conectados con ustedes a través de nuestras plataformas sociales, @DLN Radio, para que nos dé un me gusta, nos siga y sea parte de una gran comunidad que ya supera el 500.000 de seguidores. También les quiero recordar que ustedes pueden encontrarnos a través de nuestro sitio web www.dlnradio.cl, que está totalmente actualizado a esta hora. Y como siempre, quiero invitarlos e invitarlas a que se puedan suscribir a nuestro nuevo canal de difusión en WhatsApp, en donde también podrá encontrar todas las noticias actualizadas para usted.
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8: Bueno, lo primero y lo que está pasando a esta hora en nuestra región del Maule y que dice relación con el sistema frontal. Como ustedes saben, estamos muy pendientes de lo que está pasando actualmente en nuestra región conforme a este sistema frontal. Por eso es que les voy a contar de inmediato cuáles son las consecuencias que está dejando este sistema frontal aquí en la región actualmente. Lo primero, según el último reporte oficial del SENAPRED, el sistema frontal ha dejado un saldo de 376 personas afectadas. 23 de ellas están damnificadas. Por lo tanto, hay 31 personas también que están en calidad de aisladas. Lamentablemente, también debemos informar de una persona desaparecida en la comuna de Curepto. Se trata del conductor de una camioneta que prestaba servicios eléctricos y que cayó a las aguas del estero Domulgo mientras estaba repartiendo combustible a pacientes electrodependientes. Bomberos, carabineros y personal municipal ya están desplegados en la zona realizando una intensa búsqueda. En cuanto a la situación habitacional y de los servicios, el panorama es bastante preocupante. Se registran 8 viviendas totalmente destruidas y 17 con daño mayor a nivel regional. Parral es una de las comunas más golpeadas, con 91 viviendas afectadas por una inundación. Además, atención a los vecinos, más de 9.800 hogares se encuentran sin suministro eléctrico, concentrándose la mayor cantidad, fíjese que son bastantes de ellos, entre las siguientes comunas. Se lo voy a contar de inmediato. Parral, como ya se lo he dicho, es una de las comunas más golpeadas porque allí la situación es bastante grave. El panorama es el siguiente: se registran 8 viviendas totalmente destruidas, 17 con daño mayor a nivel regional. Parral es una de las comunas más golpeadas, con 91 viviendas afectadas por inundación. Además, más de 9.800 hogares se encuentran sin el suministro eléctrico, concentrándose la mayor cantidad de afectados en San Javier, Yerbas Buenas y Longaví. Las brigadas ya están trabajando en la reposición del servicio. Respecto de las alertas vigentes, el SENAPRED ha mantenido la alerta roja por el desborde que se podría producir en la zona de Cauquenes y también en Parral. Además, está rigiendo actualmente una alerta amarilla por la crecida de los ríos para las comunas de Molina, Curicó, Linares, Villa Alegre y también San Javier. El resto de la región continúa bajo alerta temprana de carácter preventiva. La recomendación que por precaución se está desarrollando también, fíjese, es que los parques y las reservas nacionales de la región están cerrados. Esto es muy importante que usted lo recuerde. Por precaución, todos los parques y las reservas nacionales de la región se encuentran cerrados. Es decir, hoy no podrá ingresar a, por ejemplo, la Reserva Nacional Radal Siete Tazas. Asimismo, los pasos fronterizos como el Pehuenche y el Vergara permanecen clausurados hasta un nuevo aviso. Y existe restricción de tránsito en múltiples rutas precordilleras para no residentes. Esto es muy importante que usted lo sepa, lo vamos a estar ampliando en nuestros próximos contactos, porque también les voy a señalar cada una de las rutas que actualmente se encuentran en esta situación. Me refiero a rutas cerradas a raíz de que no se puede ingresar a zonas de alta montaña a raíz del peligro que esto reviste.
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8: Bueno, y la noticia del momento nos lleva hasta Curepto, porque continúa el amplio despliegue policial y de emergencia en la comuna de Curepto. Esto corresponde a la provincia de Talca. Los equipos especializados están buscando intensamente al conductor de una camioneta de servicios que cayó al estero Domulgo tras el desborde de este cauce provocado por el actual sistema frontal. La alerta se ha encendido tras perder la señal de GPS del vehículo en el cruce de este Badén que se ubica en el sector rural. Durante la mañana se realizó un sobrevuelo en helicóptero, pero al no obtener un contacto visual, la estrategia ha tenido que cambiar. Vamos a escuchar ahora al comandante de Carabineros, Juan Vargas. Él es el oficial que está a cargo de este operativo.
9: Al momento no tenemos respuesta, o sea, no tenemos información concreta en cuanto a ver avistamiento del vehículo, por ende ahora pasamos a otro despliegue ya netamente de rastreo por parte personal de GOPE, quien viene obviamente con los equipos especializados, con botes Zodiac para poder encontrar en este caso el vehículo, que es lo que el vehículo para poder entender si es que se mantiene la persona al interior del mismo.
8: Las condiciones en la zona son extremas. El caudal del estero se mantiene elevado y la fuerza de la corriente ha dificultado drásticamente el trabajo de los rescatistas. Así también lo confirmó el comandante Vargas desde el lugar de la emergencia.
9: Sí, entendiendo que el nivel de agua claramente se ve bastante aumentado producto de la crecida de este estero, y es el lugar específico en el camino donde se pierde la señal del GPS. O sea, se entiende que en el cruce, porque este es un camino vecinal que une dos localidades acá en el sector, un camino alternativo con poca flujo vehicular en definitiva. De hecho, no se mantienen personas aisladas producto de esta crecida de río, sino que es un camino vecinal que conecta distintos sectores, pero en definitiva complica el trabajo, entendiendo que tenemos obviamente la turbulencia del agua, no tenemos visual expedita, y como ven también las condiciones del clima no son favorables para efectos de sobrevuelos ni nada por el estilo.
8: Este trágico siniestro ha ocurrido en un camino vecinal alternativo. Se trata de un camino de tierra, un sector que no tiene iluminación pública y que además es muy poco transitado. El oficial que está a cargo de estas labores, de esta precaria infraestructura además, dijo que el paso del vehículo por este sector y la precariedad de este cruce es la principal hipótesis que ellos están manejando.
9: Entendiendo que también por ser un camino vecinal, el puente ya que cruza este estero no tiene baranda, también es una de las hipótesis que atendiendo la visibilidad, seguramente las condiciones del transcurso de la noche, la poca luminosidad y quizás el desconocimiento respecto a las maniobras que podría haber realizado, también puede ser uno de los factores que hicieron que se perdiera la señal y el contacto con la persona que en el lugar.
8: Bueno, pero ¿quién es esta persona que está siendo ampliamente buscada? Los antecedentes, obviamente, ya están en manos de la fiscalía. Se trata de un hombre de 64 años, oriundo de la población Guianza, aquí en la comuna de Curicó, y que es el conductor de este vehículo que era monitoreado por GPS, ya que pertenece a una empresa contratista llamada Pelom Ingeniería, la cual presta servicios para la empresa CGE Distribución a nivel regional. Se trata de un vecino de la comuna de Curicó que, prestando servicios para esta empresa de ingeniería, se trasladó hasta la costa de la provincia de Talca. Les hablo de Rolando Carvajal, esa es la identidad confirmada de esta persona que iba a bordo de esta camioneta que ha sido perdida en su rastro. De hecho, el rastro del vehículo se perdió de manera abrupta al intentar cruzar este badén del estero Tomulgo y cuyo caudal se encontraba sobrepasado a esa hora. El comandante Juan Vargas, oficial de Carabineros que estuvo a cargo del operativo, ha detallado más antecedentes, como por ejemplo el sobrevuelo de este helicóptero institucional y otros detalles que usted puede encontrar en nuestra plataforma de internet en www.vlnradio.cl. Toda esta información está completamente actualizada.
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8: Bueno, y los ojos de todo el país se han puesto sobre la comuna de Licantén, porque esta ha logrado soportar las intensas lluvias sin sufrir grandes inundaciones. Sin embargo, hoy están enfrentando una grave emergencia derivada del sistema frontal, los prolongados cortes del suministro eléctrico. Tal como lo dio a conocer en el bloque matinal de BLN Radio, el alcalde de la comuna, Claudio Reyes Fuensalida, se mostró profundamente indignado ante la ineficiente respuesta que esto ya se ha transformado en una habitualidad de la empresa distribuidora CGE, reportando sectores que, escúchelo bien, supera las 30 horas sin energía. Vamos a escuchar estas declaraciones.
10: La comuna de Licantén ha estado bien, solo, y aquí voy a ser enfático en decir que respecto al suministro de energía eléctrica, CGE ha dejado bastante que desear en sectores como Villangosta, Kelmen, algunos sectores de la costa. Tenemos la bodega de la Posta de Lora, por ejemplo, funcionando hace 30 horas con generador para evitar la pérdida de medicamentos. O sea, no puede ser que existan más de 30 horas familias sin que puedan tener luz. Lo he hablado con el gerente zonal ayer, todo el día. Lo he hablado con los encargados comerciales todo el día.
8: La situación es crítica, especialmente para las personas mayores y los recintos de salud que dependen de los generadores. El alcalde Reyes fue enfático al señalar que durante todo el día de ayer mantuvo contacto con la gerencia zonal de la CGE, con el Seremi de Energía y con la Superintendencia de Electricidad y Combustibles, pero las soluciones en terreno simplemente no han llegado. A esto se suma la caída de la señal telefónica, lo que genera una cifra negra de personas que no han podido reportar sus emergencias. Ante este escenario, la máxima autoridad comunal anunció que van a tomar medidas drásticas.
10: No sacamos absolutamente nada con tener luz y internet, de Daniel, porque los reclamos se han hecho. Claro. Y se han hecho desde el primer momento. Hoy día en la mañana le enviaba números de reclamo con números de poste al superintendente para que puedan hacer algo. Me responde que va a salir urgente una brigada a ver eso. Pero no puede ser que tenga que estar el superintendente de electricidad, claro, y el alcalde mandándole los números porque ellos ya tienen los reclamos. A la comunidad no le contestan, a la comunidad le ponen una grabación y lamentablemente con eso se tiene que quedar la comunidad. Y ahí responsabilizan muchas veces a los municipios, al de Licantén, al de Gualañé, Curepto, Vichuquén u otros, que no hacemos nada, cuando la responsabilidad absoluta es de la empresa eléctrica. O sea, yo creo que ya es un chiste, Daniel. No puedo esperar que hasta el lunes. Hoy día es un chiste que estas viviendas estén sin suministro eléctrico. Yo creo que lo que deben hacer ellos es tener la, y tienen los medios para poder contratar mayor cantidad de brigadas que puedan dar solución a estas evidencias que podemos tener con la gente. O sea, hoy día nosotros sabemos que hay muchos sectores, y así como están en Licantén, también en distintas comunas. Y en todas las comunas, yo veía anoche un comunicado de Patricio Rivera, Vichuquén, también manifestando la molestia por el actuar de la empresa. ¿Te fijas? Y creo que es lo que vamos a hacer todos. Yo voy a hacer un llamado a la comunidad, incluso a que hagamos una demanda colectiva contra la empresa.
8: El edil finalizó su intervención aquí en nuestro bloque matinal acusando que no hay brigadas operativas de la empresa trabajando en el sector y que solo se ha avistado una camioneta realizando inspecciones de carácter visual, lo cual calificó como una respuesta inoportuna y deficiente para una contingencia que ya estaba advertida hace semanas. Estaremos muy atentos a si se concreta primero esta demanda colectiva que anunció el alcalde, y también vamos a estar muy atentos al restablecimiento de la energía en sectores como Kelmen y la Villa Angosta, que llevan ya más de 30 horas sin suministro.
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8: Vamos de inmediato con el reporte oficial de el tiempo. Le cuento que la temperatura actual es de 13 grados según la estación meteorológica automática del Aeródromo General Freire de Curicó. La temperatura máxima que estaba pronosticada para hoy era de 12 grados, por lo tanto ya hemos superado en un punto este pronóstico que estaba previsto para hoy. Durante la jornada de esta tarde, el cielo va a estar nublado, pero como probablemente usted ya lo notó, en el centro de la ciudad hemos tenido algunos quiebres en la nubosidad. Hemos tenido algunos tímidos rayos solares, pero también algunos chubascos, y esta condición probablemente se vaya a mantener durante gran parte de la tarde. En la noche el cielo va a estar nublado y también van a volver los chubascos. Para la jornada del domingo, domingo 19, la temperatura mínima será de 4 grados, la máxima será de 11. El cielo va a estar cubierto con chubascos durante las primeras horas de la mañana. Sin embargo, durante la tarde y la noche, el cielo solo permanecerá cubierto mañana domingo para dar paso a precipitaciones recién en las primeras horas del día lunes 20. La temperatura máxima para el día lunes 20 será de 13 grados, es decir, la temperatura que actualmente tenemos en el centro de Curicó. Hay algunos reportes que nos han hecho llegar ustedes, nuestros auditores, durante esta mañana, que dan cuenta de que ha estado precipitando granizos en algunos sectores como Gualañé, aquí en la provincia de Curicó. También nuestros amigos desde Rengo nos están enviando una imagen muy elocuente con un doble arco iris que muestra también el fin de el primer tramo de este sistema frontal que nos ha afectado durante las últimas horas. Hay que decir que estas precipitaciones sólidas, me refiero a los granizos, podían repetirse durante esta jornada en distintos sectores de la provincia y la región, ya que hemos recibido no solo aquí en la zona de Gualañé, sino que en áreas como Villaprat y otros que también han tenido precipitaciones de este tipo. Les quiero recordar que ustedes se pueden comunicar con nosotros, tal como lo han hecho nuestros auditores que actualmente se encuentran en zonas como Upeo, Monte Oscuro, allá en el área de Potrero Grande, en donde se nos indica de que durante la noche hubo lluvias, pero ahora están alumbrando unos tímidos rayos solares en algunos sectores. Hubo bastante viento, pero fue amainando poco a poco. Muchas gracias a Rosita que nos está reportando de aquello. En cualquier instante vamos a estar ampliando la información del tiempo, ustedes saben, aquí en Sala de Prensa.
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8: Bueno, ahora queremos entregarles un último reporte en torno a las precipitaciones. Este fue emitido por la Dirección General de Aguas, la que corresponde a nuestra región del Maule. Los datos actualizados hasta las 7 de la mañana de hoy, sábado 18 de julio, revelan la impresionante cantidad de agua que ha caído sobre nuestra región en los últimos 5 días. El sector más golpeado por las lluvias es sin duda la zona precordillerana. Específicamente, la estación de Armerillo registra un total acumulado histórico de 316 milímetros de agua caída. Un poco más al sur de la región, la situación es igualmente crítica. En Parral han precipitado 289 milímetros, cifra casi idéntica a la que se registra en el río Perquilauquén, en el sector de San Manuel, en donde la estación pluviométrica marcó 289 milímetros acumulados. El borde costero también ha recibido el embate de este sistema frontal. La estación de Constitución anota 227 milímetros de agua, mientras que en Cauquenes se acumulan 194 milímetros. Pero, ¿qué pasa en nuestra provincia, acá en Curicó? Los pluviómetros, fíjese que están indicando 107 milímetros y fracción acumulados durante este evento. Y en la capital regional, es decir, Talca, se registra hasta ahora solo solo 64 milímetros. Sobre el comportamiento del clima durante estas últimas horas, el Departamento de Hidrología, quiero decir, de la DGA, informó que si bien las lluvias han ido disminuyendo y que volvieron con intermitencia durante la noche en varios sectores, se han registrado pulsos muy intensos en la alta cordillera, específicamente en la cuenca alta del río Teno. Estamos hablando de el sector en donde se ubica el río Malo. Y también hay fuertes chubascos durante esta madrugada en la comuna de Parral. Todo eso, usted sabe, se acumula, comienza a bajar por la cuenca del río y en unas 15 horas aproximadamente llega al Valle Central pasando por las principales comunas. Los suelos actualmente están saturados y los caudales siguen al límite. Sin embargo, continúan gestionando de buena forma estos afluentes que van muy raudos en dirección hacia la costa.
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8: Seguimos avanzando con la revisión de las noticias. Nuestros auditores, antes de presentarles esta denuncia, brevemente les quiero contar que nos están advirtiendo de que en el cruce ferroviario que va hacia Sarmiento, el primero desde Curicó hacia Sarmiento, se está desarrollando una obra para tapar los hoyos, los denominados edentos, como le han tratado de imponer este nombre a estos hoyos que se dan ahí en la ruta. Esto es en el camino a Sarmiento. Específicamente la pista que está siendo mayormente intervenida es la que conduce precisamente hacia esa localidad. Los trabajos están siendo desarrollados, entiendo yo, que por un equipo de vialidad que está trabajando allí en el cruce ferroviario para que usted tenga precaución o busque alternativas si es que va a pasar por la zona. También recordarles que a esta hora está bajando con mucha intensidad agua por el sector del Velo de la Novia, imágenes que vamos a compartir con ustedes en nuestra multiplataforma dentro de los próximos minutos, gracias a los contenidos que nos han compartido nuestros auditores. Ahora les voy a contar los detalles respecto de la denuncia que hacía referencia hace poco rato, porque ha habido un cruce de declaraciones en medio de las medidas preventivas por el temporal que afecta la zona. Específicamente, este cruce de declaraciones se produjo entre el delegado presidencial de Curicó, Oscar Águila, y la concejala de Bichuquén, Carolina Díaz. La polémica se generó debido a la situación energética en la provincia, donde el delegado presidencial dijo que han habido cortes del suministro, pero que estos han sido atendidos adecuadamente por la CGE y las empresas a cargo. En esta misma línea, Águila comentó que en Iloca, por ejemplo, se instruyó la instalación de generadores para así asegurar la continuidad del servicio y lo que, según el gobierno, funcionó de manera correcta.
3: No tenemos personas albergadas ni personas aisladas este minuto. Han habido, por supuesto, sobre todo en la costa, voladuras de techos, de árboles, caída de postes. También han habido cortes de electricidad en diferentes sectores y se ha estado en coordinación con la CGE y también con la eléctrica de acá de Curicó para poder reabastecer nuevamente a las personas que estaban con la luz cortada. En el sector de Iloca se instalaron generadores que no habían funcionado en la emergencia anterior y por eso mismo lo reiteró el delegado presidencial regional, que se colocaran generadores que pudieran dar abasto entre Duao y Loca, no es a toda la comuna, y sin embargo ayer funcionaron adecuadamente y hoy día está la comuna con energía.
8: Bueno, sin embargo, la concejala Díaz denunció que la empresa CGE no cumplió con lo que estaba previsto y que de los 4 generadores que se han instalado allá en su comuna, solo uno entró en funcionamiento.
22: Es impresentable que CGE no haya cumplido echar a andar los 4 generadores que tiene en la comuna, en sectores como Tilicura, Yico, Las Juntas y Talquita. Solamente se logró concretar uno, el encendido, que fue en el sector de Talquita, quien le pudo dar electricidad al pueblo de Ichuquén el día de ayer. Los otros sectores lamentablemente no se pudo, el motivo lo desconozco. Se supone que ellos estaban preparados frente a este temporal y que los generadores iban a estar en funcionamiento. Lamentablemente, una vez más, somos los vecinos, la comuna, quien sufre por no contar con ese servicio. Actualmente tenemos más de 1,000 personas sin suministro eléctrico en diferentes sectores que han hecho los reclamos correspondientes a través de los canales que ellos informan.
8: La edil calificó como una verdadera burla esta situación. Ironizó también, dijo que esto parecía que los generadores estaban solo como un adorno. Además, criticó la falta de fiscalización que deben hacer las autoridades del ramo.
22: Es una burla ya, porque no es solamente la primera vez que nos pasa que estos generadores lo tenemos de adorno, porque esa es la palabra que puedo ocupar. En otras ocasiones el motivo del por qué no se ha echado a andar es porque ha sido por falta de combustible. Espero que esta vez no sea la ocasión. Si saben de estos problemas, ¿por qué no se anticipan antes? Si ellos también tienen los conocimientos previos para poder realizar los trabajos correspondientes. Y también aquí queda a la vista que la SEC, quién es el ente fiscalizador, al parecer tampoco no está haciendo tampoco el trabajo correspondiente de fiscalizar. Deja mucho que desear.
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8: Nuestra auditora Camila nos está advirtiendo de la siguiente situación, se lo voy a contar de inmediato, porque ella está muy complicada con lo que le ha tocado vivir. Se trata de una alarma que lleva horas, largas horas, emitiendo un sonido. Ella es vecina del sector de las vertientes, aquí en la comuna de Curicó. Son nuevos en el sector como vecinos, ya que esta es un asentamiento que hace muy poco tiempo se ha instalado en el área. Estamos escuchando de fondo la grabación que la propia Camila hizo de cómo ha tenido que soportar este sonido desde anoche. Fíjese que hasta hoy, a las 7 de la mañana, esta alarma seguía sonando en una vivienda y no han podido contactar a su dueño o dueña. Han llamado a Seguridad Ciudadana, también han llamado a Carabineros, pero hasta ahora nadie ha podido darles una solución. Es una situación que ya los tiene desesperados. Sabemos que la contaminación audible es muy compleja, porque después de un par de horas se transforma en un verdadero trastorno para las personas que están padeciendo de aquello. Desde muy temprano que esta alarma sigue sonando, por lo tanto están haciendo el llamado para que se tomen medidas y así evitar que esto siga trastocando la tranquilidad de este grupo de vecinos. Usted también se puede comunicar con nosotros a través de nuestro WhatsApp en el más 56 995 97 9492.
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2: Bueno, les voy a contar que hay cuatro rutas cordilleranas de la provincia de Curicó que se mantienen con restricción de tránsito debido a las malas condiciones meteorológicas. Se trata de la ruta J65, acá en la comuna de Curicó, desde el kilómetro 30, es decir, hacia Potrero Grande, y específicamente hacia la cordillera desde Potrero Grande, que se mantiene interrumpida. La ruta J25 en Teno, desde el puente Hernán Briones, es decir, en el cruce de la montaña hacia arriba, la cordillera también está restringida. La ruta J55 en Romeral, desde el kilómetro 40, es decir, desde el puente Hernán Briones hacia la cordillera, también allí hay un corte de tránsito. Y la ruta K275 en la comuna de Molina, específicamente desde el kilómetro 19 en el sector de Radal, en el punto de control de Carabineros hacia la cordillera, también se mantiene restringida. Carabineros de Chile está a cargo del control vehicular en cada zona y solo permite el tránsito de residentes en las zonas señaladas. El cierre preventivo temporal se mantendrá vigente hasta que las condiciones climáticas así lo ameriten.
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2: Son las 13 horas con 39 minutos. Estábamos desarrollando una rápida revisión de la provincia de Curicó en cuanto a las interrupciones del suministro eléctrico. Y fíjense que desde muy temprano, hoy por la mañana, se ha mantenido con una interrupción total del suministro eléctrico la esquina de Manuel Rodríguez con Avenida Camilo Enríquez. Esto es pleno centro de la ciudad de Curicó. Son por lo menos 42 los clientes que se han visto afectados. Usted comprenderá que la mayor cantidad de clientes aquí son del tipo comercial, ya que allí hay bancos, supermercados y otros comercios, no así tantas viviendas. Sin embargo, esto está afectando a los automovilistas y transeúntes, porque la esquina de Camilo Enríquez con Manuel Rodríguez se encuentra semaforizada, y esa esquina actualmente lleva varias horas sin el semáforo en funcionamiento. Por lo tanto, esto ha desembocado en peligrosas maniobras que han tenido que desarrollar algunos conductores para poder cruzar en esta esquina. La recomendación es a que lo hagan con la máxima precaución para evitar cualquier tipo de complejidad en cuanto a sus desplazamientos. Donde también a esta hora se presenta interrupción del suministro eléctrico en el camino a Tutuquén, nos están reportando nuestros auditores, al igual que también hay sectores como, por ejemplo, se lo voy a contar de inmediato, la comuna de Rauco, que también presenta algún tipo de interrupciones de el suministro eléctrico, al igual que la comuna de Sagrada Familia. Todas son interrupciones menores, es decir, no afectan a miles de clientes como es habitual. Sin embargo, fíjese que las zonas costeras son las más complicadas, ya que en el camino Alicantén, ya lo hemos dicho, hay sectores como Lora que se encuentran sin energía eléctrica hace ya más de 30 horas. Si usted está sufriendo las mismas consecuencias, puede comunicarse con nosotros a través de nuestro WhatsApp en el +56 9 95 97 94 92.
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2: Ya, mira, aquí hay una persona que nos está haciendo una aclaración muy muy contingente, diría yo. Es María Fernanda. Dice: estimado Marcos, acabo de escuchar la noticia de la alarma aquí en la Villa Las Vertientes. Quiero aclarar que no es una alarma que pertenezca a una casa particular. Está ubicada en un poste del alumbrado público y claro que todos queremos que esta se desactive pronto, pero lamentablemente fue instalada por una empresa de Santiago y ahora se está gestionando con un técnico de acá de Curicó para poder desactivarla. Muchas gracias a María Fernanda que nos aclara ese punto. Nuestra otra auditora, Cristina, dice: en este momento mucho granizo acá en Molina. Muchas gracias a nuestra auditora.

0: Otra esquina que ha estado interrumpida en su semaforización, como ya se lo decía, es Camilo Henríquez con Rodríguez. Nuestros auditores nos están dando cuenta de que actualmente está granizando en la carretera, la 5 Sur, a la altura de Panguilemo. Esto corresponde a la comuna de Talca, específicamente San Rafael, ese cuadrante. La pista oriente, se ha producido también una colisión por alcance a raíz de esta granizada. Tengan mucha precaución quienes están avanzando en dirección hacia Talca, porque se van a encontrar con esta situación. La pista oriente de la ruta 5 a la altura de Panguilemo se ha generado este siniestro vial, del cual vamos a estar ampliando más detalles en cuanto tengamos nueva información.
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0: Sigo contándoles detalles respecto de las consecuencias que está dejando este sistema frontal, porque fíjese, la región del Maule se ha visto fuertemente azotada por el fuerte viento y las lluvias. Y fue el alcalde de Curepto, Fernando Alcántara, el que expresó su preocupación por la situación que está enfrentando la histórica parroquia Nuestra Señora del Rosario. Este es un templo que fue construido en 1730 y que ha sido declarado monumento nacional. El edificio ha sufrido graves daños producto del reciente temporal de viento y lluvia, resultando en el desprendimiento de las planchas de zinc que resguardaban su estructura. Tras realizar una inspección en terreno desde la Plaza de Armas, el jefe comunal advirtió sobre la vulnerabilidad actual del inmueble. Según señaló, la falta de protección ha dejado expuestos los elementos constructivos originales, fomentando su deterioro. ¿Qué dijo el alcalde cureptano? Hoy día, expuesto al viento y la lluvia, todas sus maderas, sus añosos adobes están absorbiendo agua y representan el principal factor de riesgo de nuestra comuna. Eso es lo que señaló Alcántara. Ante este escenario, hizo también un enérgico llamado a las autoridades competentes para iniciar a la brevedad posible los trabajos de reconstrucción y la evaluación táctica o técnica de los daños. Asimismo, la autoridad instó a la comunidad a respetar las medidas de precaución que fueron dictadas en el entorno inmediato del templo, evitando acercarse a la estructura, que presenta además una visible inclinación en su torre y cúpula.
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0: El Senado despachó el proyecto de ley de reconstrucción nacional presentado por el gobierno. Ahora, este va a ser revisado por la Cámara de Diputados y Diputadas. Toda la información la tiene el periodista Lucas Sangüesa Vilches.
11: En altas horas de la madrugada de este jueves, el Senado de nuestro país aprobó y despachó a la Cámara de Diputados el proyecto de reconstrucción nacional, uno de los proyectos clave del gobierno del presidente José Antonio Kast. Entre las medidas que se aprobaron en la Cámara Alta de nuestro país con quórum simple, eso quiere decir 26 votos a favor y 24 en contra, se encuentra la rebaja gradual al impuesto corporativo del 27 al 23%. Por otro lado, la extensión de contribuciones para adultos mayores de 65 años se aprobó con 28 votos a favor y 22 en contra. Junto con esto, también se aprobó la entrega de una compensación para el Fondo Común Municipal debido a la baja recaudación. Además, la llamada invariabilidad tributaria a las empresas fue aprobada con 26 votos a favor, 23 en contra y una abstención. Eso quiere decir que quienes inviertan más de 50 millones de dólares tendrán sus condiciones de impuestos fijados, o mejor dicho, congelados, entre 10 a 20 años desde publicada la norma. También se aprobó la polémica medida de la restitución de gastos hacia las empresas sobre proyectos que fueron revocados por una resolución de calificación ambiental. Esto nuevamente con 26 votos a favor y 24 en contra. Una vez que la votación finalizara y el Senado despachara la llamada ley miscelánea nuevamente a la Cámara de Diputados, el ministro de Hacienda, Jorge Quirós, agradeció el trabajo legislativo.
12: Que haya llegado hasta aquí es el resultado del trabajo de muchas personas, pero sobre todo agradecer en lo personal al presidente Kast, porque este es el proyecto que el presidente nos encargó hace ya más de un año al equipo económico poner sobre la mesa y sacar adelante para levantar a nuestro país. Este es un paso importante, pero no es el último. Nos queda un trabajo con los diputados en la Cámara. Quisiera agradecer en ese punto el amplio apoyo, no solo de los partidos oficialistas, pero también los partidos que de distintas formas nos han apoyado, Partido Libertario, los independientes y desde luego también el Partido de la Gente.
11: En tanto, durante la jornada de este jueves y en pleno balance por el sistema frontal que azotó una parte de nuestro país, el presidente de la República, José Antonio Kast, comentó que la aprobación de uno de los proyectos más importantes de su gestión es una buena noticia para las municipalidades en temas de emergencia.
13: El día de hoy tuvimos una buena noticia de la aprobación de proyecto de ley que se denomina reconstrucción. Se logró un acuerdo también con las distintas agrupaciones de alcaldes, cosa que va a facilitar que los alcaldes puedan seguir desarrollando sus actividades en terreno y también en temas de emergencia, pero nos va a poner, como ya se está viendo a nivel internacional, como un país que está dispuesto a recibir inversiones, dando una facilitación regulatoria, tener una mayor competitividad tributaria. Y ahora lo que nos sigue tocando a nosotros como Estado es buscar el mejor uso de los recursos.
11: Ahora, y debido a las modificaciones que sufrieron algunos puntos del proyecto de reconstrucción nacional en el Senado, esta propuesta legislativa pasará a un tercer trámite nuevamente a la Cámara de Diputados. Si en dicha instancia los parlamentarios de la Cámara Baja llegaran a votar en contra, se procederá a la conformación de una comisión mixta entre diputados y senadores, lo que conllevará un retraso en el despacho de esta ley, según lo anticipado por el gobierno. En tanto, legisladores de oposición llevarán al Tribunal Constitucional algunas medidas de esa mega reforma, tales como la invariabilidad tributaria y algunas medidas ambientales. Esto, según ellos, por oponerse a lo dicho por la Carta Magna de nuestro país. 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
0: Seguimos avanzando con la revisión de las noticias. Muy conectado con todos ustedes, Caro, hace pocos segundos nos reporta de que hay truenos y granizos a esta hora en la comuna de Molina. Misma información que nos hace llegar Cristina. Mucho granizo acá en Molina, en este minuto. Muy fuerte la granizada. Muchas gracias a nuestros auditores que también nos reportan que a la altura de Panguilemo, es decir, en la zona ya llegando a Talca, también se está dando este fenómeno de granizadas. Una misma situación que se repitió en la comuna de Igualañé durante las primeras horas de esta jornada. Nuestros auditores también nos están enviando videos de esta granizada. Desconozco cuál es el sector específico en donde se produjo, pero también vamos a estar allí muy pendientes de lo que ustedes nos vayan contando, para que así también vayamos haciendo comunidad. Recuerden que nuestro WhatsApp está disponible para ustedes en el +56 9 95 97 94 92. Le agradezco a Carlos García que me envió el video, que por favor me reporte dónde es que esto se está produciendo, para que así también vayamos acercando la información. Usted también puede ser parte de nuestros reporteros BLN.
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0: El gerente general de Áridos Lovaldivia, Claudio Correa Pérez, quien fue aludido por la presidenta de la Junta de Vecinos de Tutuquén al señalar que había realizado trabajos en la ribera del río Lontué que podrían desviar el curso de las aguas hacia una zona poblada, desmintió sus dichos, al igual que a quienes han asegurado que su empresa trabaja de forma irregular. Sobre el primer punto, señaló que los responsables de los cordones de encauzamiento no fueron ejecutados por su empresa, se refiere a los trabajos, sino que por la propia DGA y la DOH al momento de efectuar el proyecto de enrocados del año 2023.
14: Efectivamente, ahí se hicieron unos trabajos en el 2023 cuando se hizo un enrocado. Entonces ellos, cuando miraban por el otro lado, miraban dos cordones de material muy grandes que habían. Entonces esos cordones del otro lado se ven como que se hicieron con maquinaria, efectivamente, pero eso se hizo cuando se hizo el enrocado. Para poder construir el enrocado se fabricaron esos cordones encauzamiento, es como para abrir el río y para que desviar el río para poder retirarlo de donde se iba a hacer el enrocado. Entonces quedó todo el material ahí, piedra de todo, arena de todo, integral, como se le llama a ese producto. Entonces, cuando yo vi la última entrevista de esto, yo me preocupé porque dije, yo eso no lo hice. Entonces yo me contacté con DOH, me contacté con todas las personas que por favor vienen a terreno, porque ya era mucho la culpabilidad hacia mí, que de algo que yo no había hecho. Me responsabilizaban de que yo había causado ese daño y había fabricado esos espigones para poder tirar el río, en teoría, como para el lado del convento viejo. Ahora sí, yo le puedo asegurar, porque efectivamente vino la persona encargada de DOH y verificó que ellos habían dejado esos cordones cuando se hizo el enrocado, y vino la persona que estuvo a cargo.
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0: Y así estamos poniendo fin a esta edición informativa de Sala de Prensa en directo desde la ciudad de Curicó y para todo el Valle Central, conectados a esta hora con todas las emisoras que forman parte de esta red informativa. Como siempre, invitarlos e invitarlas a que puedan visitar www.dlnradio.cl, en donde podrán encontrar toda la información actualizada con fotografías, con videos de los distintos fenómenos que se están dando, las conclusiones que han entregado también las autoridades en torno a esta misma temática, y como siempre, la información actualizada y oficial de BLN Radio. Muchas gracias por la sintonía de este día sábado. Nos volveremos a escuchar muy pronto también en las distintas ediciones de Sala de Prensa o cuando la información lo amerite. Ya viene Cristian Soto Salinero, que los va a acompañar hasta las 18 horas esta jornada. Hasta las 18 horas. Sí, 16, 17, 18, 19 horas para que ustedes estén muy conectados con nosotros y no se pierdan de nada. Muchas gracias, buenas tardes.
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19: 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Indica la hora en BLN Radio.
20: 2:00 p.m. en punto.
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18 de julio y ya estamos junto a ustedes en un nuevo Siempre Hay Algo. Un día en que ha cesado un poquito la lluvia, por lo menos en Curicó, salió hasta un poquito el sol, después se pegó una nubadita y va a estar así. Así que vamos a tener lluvia, sin lluvia, como sea, vamos a estar junto a ustedes hasta las 7 de la tarde. Soy el mismo de siempre, Cristian Soto Salinero, junto a Jano González en la programación. Y por supuesto, a ustedes ahí muy activos por nuestro dial 105.7 o si no, por www.blnradio.cl. Le damos la bienvenida a cada uno de ustedes. Yo saludo a nuestros auspiciadores. 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Vamos a comenzar este viaje. Tenemos ya algunos mensajitos por acá. Carlos Muñoz me dice: comienza el mejor programa de la BLN. Un abrazo, Carlos, y bienvenido. Gracias por ese piropo, y la verdad es que ustedes hacen que este sea un muy buen programa. Bienvenido, Carlos, bienvenido, Verónica, Anita, gracias por esos corazones. Y ya saben, hasta las 7 los invito a lo de siempre, pues buena onda, buena música e información, si es que así lo amerita. Nos vamos con algo de house music a esta hora de la tarde, en este nublado. Nos vamos a Italia con este dúo llamado KK, que está compuesto por Kenneth y Kiko, por eso se llama K y K. Y nos vamos con este Where Do We Go. Les damos la bienvenida.

14 horas con 10 minutitos y recién estamos comenzando este viaje de día sábado, 5 horitas hasta las 19 horas, en un día que está agradable, ¿eh? Tenemos 14 graditos y quiero que nos acompañen, que me cuenten si están haciendo algún asado, si están almorzando, si van a hacer sopa y pillas, calzones rotos, si hicieron alguna sopita. Yo hoy día me hice una tortillita tipo española con algunas cosas que tenía rapidito y me vine para BLN Radio para estar ya comido y no me dé hambre, aunque yo soy bueno para comer. Quiero saludar a mi querida Silda Villalobos, que me hizo la Cristiana aquí escuchándolo. ¿Dónde mi mamá aún? Me tocó el temporal acá. Y bueno, me decía, no lo diga al aire, aquí esperando los granizos. Según Mara, dice que van a caer granizos. Quiero tirarle la oreja a Mara, porque en este tiempo lo que menos uno tiene que hacer es darse susto, que van a caer granizos, que van a haber tormenta. Hemos visto en la televisión y sobre todo acá en Curicó que sale el sol, que está nublado, que llueve harto. La peor manera de enfrentar un temporal es estar adelantándose a los hechos, ¿sí? Ojalá que no caiga granizo, a esperar, pero decir uno, ustedes saben, uno decreta las cosas. Por lo tanto, yo, como siempre le he dicho desde que empezamos con las lluvias, con el temporal, que estemos tranquilos, creo que es una buena forma de afrontar. Y si caen granizo, me mandan los videos de donde sea, pues, que yo quiero saber cómo está la situación, si ustedes también, que es lo que me interesa, por supuesto. Así que ya saben, más 569-95-97-94-92. Seguimos, nos vamos al año 96 con un temazo de un cantante llamado Jim Blossom. Año 96, te seguiré hasta abajo, Follow You Down. Y seguimos por la 105.7.

Seguiré, nos decía Jim Bloss. Son 2 de la tarde, 17 minutitos, y hasta ahora, si ya están pensando en el carretito de más tardecito, ya saben, Pub Clandestino es el lugar. 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Seguimos, y por acá quiero saludar a mi querida Janina, que me dice: muy buenas tardes, estimado amigo. Por acá, almorzando tortilla de porotos verdes, ensaladas y crema de espárrago. Bien saludable, que tengan una excelente tarde todos. Un abrazo grande, provecho, y qué rico estar almorzando con la familia. También saludar a Oscar, que me dice: buenas, buenas, excelente tirón de orejas, me dice. Sin pánico colectivo es la idea. El perro por acá, y me manda una foto con sol, con volantines, con un piano maravilloso. Qué lindo piano. Están en La Chepita. Y me quieres pedir una canción que ya la voy a leer para no matar la sorpresa, porque antes nos vamos con los argentinos de los Enanitos Verdes. Seguimos, ya viene eso que me pediste, amigo mío, La Muralla Verde, y estamos, recuerden, hasta las 7 de la tarde.

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1: Dos de la tarde, 32 minutos de este día sábado, que llueve, que no llueve, pero está muy agradable, ya tenemos 14 graditos. Lo que escuchábamos ahí era la versión que hacen estos chilenos llamados Devil Presley de La Gata Bajo la Lluvia. Esta canción que todos conocieron por la cantante y actriz española Rocío Dúrcal para su segundo álbum de estudio, El Confidencias, del año 81. Y la composición de esta canción, si ustedes escuchan, me gusta porque la hicieron la versión, pero la adoptaron a Chile con la cerveza, meten ahí un cuento bastante entretenido. Seguimos leyéndolos en el más 569-95-97-94-92. Por acá me escriben: buenas tardes, don Cris, empanadas de queso para el almuerzo, pero la duda mía, no es de queso, de pollo con queso, porque sale una gallinita ahí. Escuchando BLN Radio como todos los días, que esté bien, David. Y claro, pues estoy acercando, estoy haciéndole zoom, y claro, pues que son empanaditas de pollo queso, qué rico, e ideal para este día. Un abrazo, David, y que queden buenas esas empanaditas. Seguimos por acá. Nos había escrito Oscar, el perro, que él mismo me dice que así le dicen. Y habíamos quedado pendientes con la canción que quería escuchar. Y me estás pidiendo Easy de Faith No More. Esta canción que se hizo ultra famosa en el año 77 para los Commodores, la banda de Lionel Richie. Eso fue el año 77, y casi 15, 20 años después, en el año 92, los Faith No More, para su álbum El Angel Dust, el cuarto álbum de estudio, se mandaron esta tremenda versión. A mí hay canciones, los covers, que me gustan más que las originales, pero en este caso, Easy, ambas tienen su cuento, ambas tienen su onda, y es muy difícil elegir una de las dos. Seguimos con Easy entonces, Faith No More.

escuchamos a Falco con ese Der Comisar. Pasa rápido la horita, 14 horas con 41 minutos. Nosotros seguimos junto a ustedes por la 105.7, por el 105.7 en el dial y por www.blnradio.cl. Ahí nos pueden escuchar online de cualquier parte del planeta. 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Seguimos y ahora nos vamos al año 1990.

98, porque una tremenda banda llamada Beastie Boys, estos chiquillos que instauraron el rap, yo diría que el rap rock, en el año 98, editaron su quinto álbum de estudio llamado Hello Nasty. Lo editaron hace 4 días atrás, hace varios años, un 14 de julio. Y un día como hoy, 4 días después de su lanzamiento, estaba absolutamente número uno. Este álbum ganó 2 premios Grammy en el año 99 como mejor álbum de música alternativa y mejor actuación de rap por un dúo o grupo por la canción que está dentro de este disco llamada Intergalactic. Y ustedes saben por qué el disco de Beastie Boys se llama Hello Nasty. El título del álbum fue inspirado por una recepcionista de una empresa de publicidad que se llamaba Nasty Little Man en Nueva York. Y cuando contestaba el teléfono decía Hello Nasty, y ahí dijeron, ah, ese es buen nombre para este disco. Así que vámonos con algo de ese disco, con el tema que ganó el Grammy, por supuesto. Seguimos con Intergalactic, con los grandes de Beastie Boys.

Safe and Sound, sano y salvo. Esta canción del dúo estadounidense Capital City, temazo, año 2011. Y a mí me encanta la traducción o el sentido que tiene esta canción, sano y salvo, porque uno de los integrantes del dúo, el Ryan Merchant, mencionó sobre esta canción que en un momento de crisis total, esta canción representa el antídoto, la tendencia a mirar hacia la humanidad con más normalidad, sin miedos apocalípticos. Siempre la humanidad estábamos mirando qué va a pasar, qué es un desastre. Y esta canción invita a eso, a ser el antídoto a todas esas malas vibras, a toda esa gente que dice, hoy va a temblar, oh, se va a caer el mundo, oh, va a caer un diluvio. Ese antídoto se llama Capital Cities con ese Safe and Sound. Seguimos leyéndolos por acá. Mi querida Yanina me dice, voy a solicitar al tiro un temita antes de que me ganen, dice Tears for Fears con Break It Down Again. Qué temazo, me dice que ese tema siempre sube las buenas energías. Tú lo has dicho. Y este es un temazo. A mí también me pasa lo mismo que a ti con este tipo de canciones. Me voy al año 93 cuando editaron su cuarto álbum de estudio, El Elemental, y se había ido uno de los grandes, una de las grandes bases de Tears for Fears, que era Kurt Smith. Pero yo siempre le he dicho, Tears for Fears es una banda. Obviamente, Kurt Smith y su compañero, el Ronald Orzabal, son como la cabeza de esta tremenda banda, y bueno, no se quedaron atrás. Para mí también es una de mis predilectas junto a Woman in Chains. Seguimos entonces con este Break It Down Again.

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14: Son las 3:03.
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abriendo esta segunda horita de este sábado lluvioso de Siempre Hay Algo. Esta Aeroplane, que fue el tercer sencillo del álbum One Hot Minute del año 95, y que aquí destaca el bajo. ¿Han cachado el bajo de Flea? Y el riff de guitarra que hace Dave Navarro. Y la letra describe cómo la música y el placer le sirven de escape a la persona que canta, en este caso, al Anthony Kiedis. Seguimos y les tengo una buena invitación para mañana domingo, porque mañana es la gran final del Mundial de Fútbol 2026. España enfrenta a Argentina o Argentina enfrenta a España. 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Cae la lluvia en Curicó a esta hora. Se está poniendo un poquito más copioso. Y por acá, Benjamín me estaba pidiendo que lo ayudara con dirección de albergues. Y quiero invitarlos a que visiten la página del Ministerio de Desarrollo Social y Familia. Ahí hay un inciso que dice Código Azul y están todos los albergues bien enumerados por dirección y teléfonos, etcétera, etcétera. Siempre y cuando quieran encontrar algún albergue, alguna cosa de seguridad, etcétera, vayan al Ministerio de Desarrollo Social y Familia y ahí van a poder encontrar todo esto que les estoy diciendo. Ponen Código Azul, punto Ministerio del Desarrollo Social, y ahí pueden chequear todo esto que les estoy nombrando. Seguimos en este viaje musical de un día como hoy, en el año 1978, 88, 98, 2008, 2018, casi 40 y tantos años atrás, la banda inglesa Def Leppard hacían su debut frente a 150 estudiantes en una escuela en Westfield, en Sheffield, en Inglaterra. Imagínense, 150 estudiantes tuvieron el privilegio de ver empezar a Def Leppard, y bueno, hoy en día son una mega, mega banda. Y con ellos seguimos, pues imagínense, año 78, estamos hablando hace 40 y tantos años atrás. Y hoy día, bueno, ellos ya anunciaron que vienen a Chile junto a Extreme. Así que escuchemos un temazo que yo me acuerdo que apareció en un grande éxito, en el Bolt por primera vez. Estoy hablando de este When Love and Hate Collide, de Def Leppard.

6 minutos, linda canción, ¿eh? De Flipar con ese cuando el amor y el odio chocan. When love and hate collide. Y hoy día es sábado y el cuerpo lo sabe. Llueve, truene, esté despejado, nublado. 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Quiero saludar a Oscar, quiero saludar también a Carmen. Ya voy a leer sus mensajes, porque antes, primero quiero invitarlos a que se informen, ¿eh? En www.blnradio.cl y tenemos todo lo que está pasando, todo lo que está en desarrollo en la provincia, en la región, en Chile, frente a lo que es las lluvias, a este temporal que nos llegó a nuestro país. Así que a estar tranquilo, a no adelantar absolutamente nada, lo que yo siempre le he dicho, a estar tranquilo. Creo que esa es la mejor fórmula para estar muy tranquilo. Por acá Araceli me dice, hola joven, yo aquí presente, y me manda siempre esa manzanita. De verdad es que pasamos lista todos los días aquí en la escuela del rock, llamada Siempre Hay Algo. Ya, vámonos con música, nos vamos con Sunset, con este cover famoso del año 98 que el grupo danés hizo desde You To Me Are Everything. Seguimos entonces, recuerden, 5 horas hasta las 7 de la tarde.

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0: Que ese temazo, a la espada y la pared, que toma nombre al tercer álbum de estudio de la banda chilena Los Tres, año 1995. Y yo diría que el álbum más importante en la carrera de Los Tres. Este álbum está definido en el décimo lugar dentro de los 50 mejores discos chilenos de todos los tiempos. Seguimos en este sábado lluvioso. Tenemos hartos mensajitos por acá. Cristian Rodríguez me manda una foto preciosa, un sol maravilloso, y nos manda un audio que me encanta porque tiene harta energía, mi tocayo.
1: Presente, profesor. No puedo ir a la escuelita porque hay nieve, está nevando. Saludos, Cris. Un abrazo gigante aquí a comprar el rico pan amasado a la picadita de aquí del pueblo. Un abrazo.
0: Un abrazo grande, y qué ricos son esas picadas de pueblo cuando uno, hay días de lluvia, está la señora con el pan amasado, el señor que hace el pan amasado, y qué linda foto me mandaste. Un abrazo, Cristian, para ti y para tu linda familia. Por acá, Araceli Moreno me dice, yo aquí preparando unas empanaditas, cuando estén, le envío. Yo dije, ¿me iban a enviar? No, me dice, le envío una fotito, joven. Así que seguimos en este sábado de Siempre Hay Algo. Tenemos, veamos cuántos grados tenemos a esta hora. Deben ser unos 13 grados, claro. Y seguimos, por supuesto, nosotros junto a ustedes, con la buena música, con la buena onda. Y por acá tengo a Oscar González que me dice, hola, Cris, el Oscar por acá. Quiero escuchar a Safri Dúa, ¿se puede, por favor? Hay que alegrar la tarde con tambores. Muy bueno, Safri Dúa. Este dúo, como dice su nombre, es un dúo danés que lanzaron en el año 2000 esta canción que tiene harto tambor, como tú dices, amigo mío. Vámonos con este Play at Live de los grandes de Safri Dúa.

Y de Dinamarca nos vamos a Noruega. Año 1986. Yo diría que la gran banda de Noruega. Estoy hablando de Aja, con este Cry Wolf, con este Grita Lobo, que fue parte de su segundo álbum de estudio, el Skraudel Day. Seguimos, recuerden, por la 105.7 hasta las 7

tarde, increíble, ¿eh? Cómo pasa el tiempo cuando se escucha buena música, pero también se comparte junto a ustedes. Yo les digo se comparte porque nos escuchamos, también nos escribimos ahí en nuestro WhatsApp, más 569-9597-9492. 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Por acá tengo a Carmen que me dice: queridísimo Cristian, qué maravilla oír tu programa. Siempre nos acompaña con tu bella energía. Quisiera pedir un tema de Journey, Don't Stop Believer. Un gran abrazo e infinitas gracias por tu bella energía. Cariños, Carmen. Pero antes de regalarte este Don't Stop Believer, Carmen, quiero felicitarte. Mandarte un abrazo gigante. Tú sabes por qué te lo estoy diciendo. Obviamente lo voy a guardar para mí. Creo que la vibra de una persona hace mucho cuando consigue cosas. Así que creo que dentro de ese logro que has tenido, habla mucho de tu energía, de tus ganas por la vida. Así que, ¿qué quieres que te diga? Me puse muy, muy, muy, muy contento por la noticia que me diste. Así que mucho, mucho, mucho éxito. Y no dejes de creer, como dice esto de Journey. Un abrazo, te felicito. Y seguimos con Journey.

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5: 4:00 p.m. Un minuto.
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1: Y estamos rapidito de regreso porque tenemos información importante en la voz de Marco Retamal. Marco, buenas tardes, bienvenido.
2: Hola, Cristian, buenas tardes a la audiencia. Efectivamente, tenemos información relevante para nuestra comunidad de DLN Radio y sobre todo para los vecinos de la comuna de Romeral, porque fíjate que a esta hora en la avenida Ecuador, esquina de Los Andes, esto es una esquina muy transitada y céntrica de la comuna romeralina, se está produciendo un incendio que afecta a una vivienda. Según los primeros reportes entregados por la central de comunicaciones de la comuna de Romeral, específicamente del cuerpo de bomberos, esta emergencia está en pleno desarrollo y el fuego se presenta en libre combustión. ¿Qué quiere decir esto? Que la vivienda está ardiendo en llamas y es por eso que se está citando la comparecencia de los voluntarios a la esquina de la avenida Ecuador con el pasaje de Los Andes en la comuna romeralina por este siniestro, una emergencia. Y es por eso también que probablemente ya los vecinos del centro de Romeral habrán notado que se activó la sirena del cuerpo de bomberos para que justamente sus voluntarios puedan concurrir a este lugar y atender esta emergencia que está en pleno desarrollo. Voy a reiterar los antecedentes que hasta ahora se manejan respecto a este tema en la avenida Ecuador, que es una de las avenidas principales de la comuna romeralina, específicamente la esquina del pasaje Los Andes. Se está generando a esta hora un incendio que está destruyendo una vivienda. Vamos a estar muy pendientes de nuevos antecedentes que puedan surgir para estar complementando esta información a través de nuestro departamento de prensa, Cristian, señores auditores.
1: Cualquier actualización que tengas, Marcos, me avisas nomás, pero para reiterar, ahí en Avenida Ecuador, bien concurrido, con pasaje Los Andes, está ocurriendo este incendio. Y bueno, y cualquier información, tú sabes, Marcos, nos avisa y estamos, como siempre, atentos.
2: Muchas gracias, Cristian, y buenas tardes.
1: Muchas gracias a ti, Marco. Buenas tardes.
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Con 16 minutos, ahí escuchábamos a esta banda británica llamada Level 42 con ese Running in the Family, año 1987. Hay muchísimos pedidos musicales, así que les voy a pedir paciencia hoy día, ¿eh? Pero estamos hasta las 7 de la tarde, así que alcanzamos de más con todos sus saludos, con todo su cariño. 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Seguimos con, por acá, Samuel, que me dice: hola, buenas, soy Samuel y quiero que pongas una canción y mandar un saludo a mi mamá, que está de cumpleaños. Se llama Carolina Barrientos. Así que Carolina Barrientos, Samuel, y bueno, todos los que hacemos el Siempre Hay Algo, te dedicamos un feliz cumpleaños. Y tu hijo quiere que te regalemos a Radiohead con Creep. Y me manda una foto que están celebrando con mariscos. Qué rico. Veo chorito ahí, papitas. Veo que es como un cocimiento, almeja, ideal para este día lluvioso. Así que Carolina, feliz cumpleaños de parte de Samuel. Y nos vamos pues con Radiohead, Creep.

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1: Y volvemos a conectar con Marco Retamal para actualizaciones. Buenas tardes nuevamente, Marco.
2: Buenas tardes, Cristian. Buenas tardes a la audiencia. Claro, sobre todo esta información relevante para los vecinos de la comuna de Romeral, porque hace poco rato nosotros advertíamos respecto de una alarma general que el cuerpo de bomberos había activado. Dos carros han concurrido a esta situación que se da en la avenida Ecuador, entre los pasajes Los Andes y 23 de noviembre, en la comuna romeralina, en donde fíjate que una vivienda que no contaba con sus moradores fue afectada por un amago de incendio. Aparentemente, el fuego se habría iniciado a raíz de un desperfecto en un artefacto eléctrico, electrodoméstico. Por lo tanto, a esta hora, bomberos está trabajando ya

0: casa que se vio afectada está al fondo de un sitio, por lo tanto, bomberos ha tenido que extender hasta el final de esta propiedad las mangueras para llegar al área afectada. ¿Qué es lo que han dicho los vecinos? Que hasta ahora no habían habitantes al interior de esta vivienda, se desconoce cuál es el paradero de estas personas, estaban en otro lugar, y que aparentemente el fuego comenzó por un desperfecto en un artefacto eléctrico. Así es que afortunadamente la emergencia se ha podido contener, no hay probabilidad de que el fuego se expanda a viviendas cercanas, sin embargo, la estructura que albergaba a este electrodoméstico lamentablemente se consumió casi en su totalidad. Esta información ha sido recopilada en el lugar por los trabajadores, los funcionarios de Pumaitén TV, que es una plataforma local que nos ha entregado también antecedentes muy oportunos respecto de esta misma temática. Vamos a estar ampliando la información cuando tengamos nuevos antecedentes, pero ya esta emergencia está controlada, Cristian, y seguimos muy pendientes de lo que pueda pasar durante el resto de esta jornada de día sábado hasta las 19 horas cuando se termina tu programa. Desde Exteriores, el informe de Marco Retamal para BLN Radio. Siempre atentos.
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Tengo varios mensajes, varios pedidos, así que a tener paciencia. Por acá Alberto me dice: hola Cristian, me mando un par de manzanitas verdes de Granny Smith, me acuerdo de la Granny Smith. Me dice: un tema de Freddie Mercury, por favor, a tu elección, son todos temazos. Y un saludo para todos los rayueleros curicanos, porque hoy día es el Día Nacional de la Rayuela, que se celebra cada 19 de julio, esta fecha, o sea, mañana domingo van a estar de día los rayueleros, mañana domingo, pero nosotros no estamos al aire. Conmemora el reconocimiento oficial de este deporte nacional recreativo y símbolo cultural de la identidad chilena. La rayuela fue declarada deporte nacional recreativo en 1948 por el presidente Gabriel González Videla y ratificada por ley como símbolo cultural y patrimonial de la nación en 2014. En la actualidad cuenta con más de 50 asociaciones y 500 clubes federados a lo largo del país. Así que felicidades a todos los rayueleros. Mañana me imagino que jugarán por ahí bajo techo. Así que Alberto, te elegí de Queen esta canción del año 1989. Seguimos con I Want It All.

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21: Son las 5 con 2 minutos.
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Y con Paula Abdul estamos abriendo ya esta cuarta horita de este sábado 18 de julio. Lo hacíamos con Stray Up de su álbum debut, el Forever Your Girl. Yo me atrevo a decir que Stray Up fue la primera canción que yo escuché de Paula Abdul, año 88. Dije, se viene buena la cosa aquí. Y no me equivoqué, buena cantante Paula Abdul. Seguimos en este viaje musical, lo hacemos junto a Canfona, servicio técnico de telefonía que tiene de todo para tu teléfono, carcasas, láminas, audífonos, cargadores y mucho más. 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Seguimos, todavía debo temitas para David, para Néstor, para Mara, para Clarisa, perdón, para Naslo, porque antes tengo a Araceli que me dice que va a estar haciendo una empanadita y que le quede muy rica. Me dice, porfa joven, podría tocar algo del rey del pop, Michael Jackson, y ojalá, dice, poder que queden ricas las empanaditas. Van a quedar buenas, pues, Araceli, de todas maneras. Te regalamos entonces, pues, de Michael, de su disco Bad del año 87, este temazo, The Way You Make Me Feel.

con música house. Estamos en este día lluvioso de sábado. Lo hacíamos con el DJ y productor británico Michael Gray, con ese Somewhere Beyond del año 2007. Seguimos disfrutando de estas 5 horitas. Gracias por el cariño, gracias por la buena onda. Y nosotros les tenemos un carrete. Mañana es la gran final del Mundial de Fútbol, España versus Argentina. 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Hablando de Copa del Mundo, se está jugando el partido por el tercer lugar y lo va ganando Inglaterra a Francia 2-0 a los 18 minutos de partido. Algo sorpresivo, ¿eh? Esto tan abultado. Así que va 2-0 ganando Inglaterra a Francia. Por acá tengo a Clarisa que me dice: hola Cristian y familia BLN y auditores temazo. Hoy quiero saludar a Javier, que es tu hijo, que terminó su semestre con excelente nota, ya con sus merecidas vacaciones, cariño, a la distancia, y quieres pedir Wonderwall de Oasis para regalarle a Javier. Felicitaciones a Javier, a descansar en estas vacaciones porque los estudios siguen, la vida sigue, y felicitaciones. Seguimos entonces con Oasis.

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1: Y continuamos así en este sábado de Siempre Hay Algo. Lo hacíamos con la banda chilena UPA, que para su álbum debut, y este el single debut de ellos, Sueldos. Este Sueldos abre ese álbum debut de los UPA del año 1986. 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Y seguimos leyéndolos en el más 569-9597-9492. No me he olvidado ni de Néstor ni de David. Ahora vengo con Naslo, que tiene un saludo muy especial. Me dice: hola Cristian, por acá Naslo. Te quiero molestar para variar. Ayer 17, mi hijo Nicolás Andrés Muñoz Baeza cumplió un año más de vida, pero hoy se lo celebramos con sus amigotes. Un gran luchador que supo aprovechar sin duda la oportunidad que le dimos de estudiar y sacar adelante su sueño. Hoy, a sus 27 años, ya es un constructor civil en ejercicio y un gran hijo. ¿Le puedes dedicar el tema La Voz de los 80, porfa? Pero por supuesto. Así que feliz cumpleaños atrasado en el caso de nosotros, pero lo estás celebrando ahí junto a tus amigos. Qué buena canción nos pediste, Naslo, para celebrarlo con La Voz de los 80.

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tarde con 48 minutos. Ahí escuchábamos ese temazo llamado What You Need de los australianos de In Excess, año 1985. Nosotros seguimos en este viaje. Todavía nos queda 1:10. Están todos los pedidos anotadísimos. 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Seguimos, nos vamos a nuestro WhatsApp, más 569-9597-9492. Por acá tengo a David, que me dice: hola, me gustaría escuchar a Bob Marley con Three Little Bears, estos tres pequeños pajaritos, porque todo va a estar bien, me dice. Muchas gracias y muy buen trabajo, espectacular. Muchas gracias, David. Y este Three Little Bears es una famosa canción de Bob Marley y los Wailers, publicada en su álbum Exodus del año 77. Y una de las inspiraciones que tuvo esta canción fueron unas aves que visitaban la ventana de Bob Marley en Jamaica y se convirtió en un éxito mundial gracias a su estribillo optimista. Don't worry about the things, 'cause every little thing is gonna be alright. No te preocupes por las cosas, todo va a estar bien. Así que seguimos pues con esta linda, linda canción, estos Three Little Birds.

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6: Las 6 en punto.
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con Sheryl Crow, con una tremenda versión que hace de Led Zeppelin, este Dying Maker. Estamos abriendo esta última horita ya de este sábado 18 de julio, sábado de Siempre Hay Algo. Esta canción, la Sheryl Crow, la grabó en el año 95 para el disco tributo llamado Encomium, que hicieron de Led Zeppelin. Y esta versión le aportó un poco algo como más acústico y ligero que la original del año 1973. Bueno, que son los Led Zeppelin. Pero para mí es una tremenda versión la que hace Sheryl Crow de Dying Maker. Seguimos disfrutando de sus pedidos, de su cariño ahí en nuestro WhatsApp, más 569-9597-9492. Yo les estaba contando que Inglaterra está jugando contra Francia por el tercer lugar. Increíble que Inglaterra va ganando 4-0. Se nota que parece que a los franceses les da lo mismo el tercer mundial de la Copa del Mundo. Pero mañana se juega la final. 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Seguimos en este viaje musical. Nos queda cada vez menos, a 50 minutos. A mí se me pasa volando. Gracias por tanto cariño. Gracias por la tremenda sintonía. Y por acá tengo a Néstor que me dice: hola, buenas tardes. ¿Podría colocar un temita de Pearl Jam? Puede ser, me dice, pero por supuesto, pues Néstor. Y mira, para levantar un poco la temperatura, aunque tanto frío no hace, ¿eh? Tenemos 10 grados y sigue lluvia, como que para un rato, pero vamos a seguir con estas gotitas. Nosotros te vamos a regalar del álbum debut llamado Ten, este Jeremy. Seguimos entonces con Pearl Jam.

Jeremy habló en casa hoy. Jeremy spoke in class today. Buenísima, buenísima canción. Y me acordé de mis tiempos en la universidad. Y hablando de tiempo en la universidad, yo siempre le he dicho que me escriban al más 569-9597-9492 por si quieren saludar a alguien que está lejos. Y ahora me toca a mí, pues gracias a Dios la radio tiene el privilegio de poder comunicarse con gente que no está cerquita de uno. Y en este caso yo tengo un amigo que quiero muchísimo, que quiero demasiado, que hoy está en Santiago. Él se llama Ibar Insunza y está de cumpleaños. Así que, querido Ibar, te mando... Mira qué bonita la vida. Puedo saludarte desde acá, desde Curicó. Tú estás conectado vía online, escuchando el programa. Así que, querido Ibar, ¿qué querés que te diga? Pues te quiero con el corazón, pero completito. Tenemos muchos recuerdos. Ibar es de esos amigos que yo puedo dejar de ver años, meses, y la amistad es tremenda. Así que, Ibar, te voy a regalar una canción con la cual tú siempre dices que te acuerdas de mí. Siempre me dices, keep the faith, keep the faith. Así que te voy a regalar a Bon Jovi, pues mi favorito, con ese mantén la fe. Te quiero, Ibar. Feliz cumpleaños. Keep the faith.

0: Faith, de Bon Jovi, mantén la fe. Qué increíble, cómo me acuerdo de ti, amigo mío. Y feliz cumpleaños nuevamente. Seguimos en este viaje musical. Nos quedan todavía unos 40 minutos de programa. Estas 5 horas se me han pasado volando y sigo leyéndolos en el más 569-95-97-94-92. Me pueden mandar sus mensajes, como lo hace mi querida Stephanie, que ya voy a escucharlo, porque tengo tanto mensaje que todavía no he podido, pero tengo por acá a Paulo Duarte, que me dice: hola amigo Cristian, presente por acá, saludos a ti, quiero escuchar, dice, saludos a ti, gusto de escucharte, ahí sí, en este día lluvioso, pero rico estar en casita, espero que sea, no sea tarde para pedir algún tema, me dice, algo de Snap, por favor. Abrazo. Y por acá Verónica me dice que me manda un abrazo grande. DJ de BLN Radio, muchas gracias. Sí, pues estoy a cargo de los controles de locutear y ustedes están ahí acompañándome al otro lado del micrófono. Querido Paulo de Snap, me fui al año 1990, empezando los años 90, con este grupo alemán que editó su álbum llamado World Power. Y vamos a seguir con Power este sábado. Seguimos con The Power Snap.
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1: Y con los chilenos de Lanza Internacional estamos abriendo la última media hora de este Siempre Hay Algo de día sábado. Lanza Internacional aquí está junto a la Juliana Gatas, ¿ah?, de Miranda, con esto llamado Mientras Duerme. Seguimos leyéndolos en el más 569-9597-9492. Por acá quiero saludar a Jacqueline, que me dice: hola, felicidades a tu amigo por su cumpleaños. Que sea una linda vuelta de sol. Muchas, muchas gracias. Saludar también a René, que me hizo a Cristian un tema para despedirse con un ánimo Bon Jovi, Leaning on a Prayer. Y yo le dije a René que ya había sonado recién sonó Keep the Faith de Bon Jovi. Saludos. Y que estés muy bien y que tengas un buen fin de semana. Nos vamos con un audio a esta hora de la tarde-noche.
2: Oh, buenas tardes, ¿cómo están todos?
1: Hola.
2: Quería pedir un tema musical, pero antes saludar a los de la radio.
1: Gracias.
2: Saludar a Cristian, que estén súper bien. Arriba el ánimo a toda la gente. Pese al sistema frontal, hay que seguir. Y la lluvia. Quería pedir Pink de Aerosmith.

Y de los chicos malos de Boston, nos vamos al año 1986 con un temazo de Van Halen. Seguimos con este Why Can't This Be Love?

7 de la tarde y seguimos rapidito porque ya no nos queda casi nada de programa. Quiero saludar a Sandra González que me dice: hola, buenas tardes, Cristian, aquí en casita estoy acompañando. Si me puedes regalar una canción, usted tiene tan buen gusto musical y sabe tanto. Muchas gracias. Y mira, te voy a regalar una canción de antaños, de aquellas que uno al escucharla se acuerda de los años 80. Sigamos con Baltimora, Tarzan Boy.

con Baltimora, lamentablemente tenemos que empezar a despedir este Siempre Hay Algo de día sábado, terminando una linda semana. Gracias por la tremenda sintonía, pero bueno, la buena música no termina acá. Recuerden que sigan en la sintonía de BLN Radio por la 105.7 en el dial o por www.blnradio.cl. Por mi parte, agradecer a mis auspiciadores, a Puff Clandestino, a Canphone y a Hotel Villa El Descanso. Agradecerle a ustedes, por supuesto, por la linda compañía de toda la semana. E invitarlos a que nos reencontremos el lunes a partir de las 19 horas 7 de la tarde. Recuerden, de lunes a viernes de 7 de la tarde a 0 horas, a 12 de la noche, y los sábados de 2 a 7 de la tarde. Yo me despido con un pedido de Francisca, que quería escuchar Virus, la banda argentina, y yo le dije que le iba a dejar de despedida porque es el Guadu Guadu, así que con ese Guadu Guadu bien movidos me despido. Los quiero mucho, gracias totales por el cariño y nos escuchamos el lunes. Chao. We'll be right back.

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9: BLN Radio te indica la hora.
10: Son las 7:01.
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